0: nosotros ser
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0: hacedores de la palabra de nuestro Dios y no tan solo oidores. Esto es agradable al Dios Todopoderoso. Bienvenido, buenas noches, buenas tardes, de quiera que nos estén sintonizando. Quédese en sintonía de variedad de cánticos.

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0: 6:10 PM, variedad de cánticos en esta preciosa hora, compartiendo buena alegría y bendición con todos los oyentes que gustan conectarse a la sintonía. Dios la bendiga, hermana Nancy, me complace con un tema de Whitman, ¿sabes una cosa? Atentamente, Esaú Hernández en Colonia Primero de Mayo.

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Vamos complaciéndole.

6:22 minutos. Aquí compartimos variedad de cánticos y solo hay un amigo. Ahí está el bello mensaje que nos recuerda que ese amigo nunca falla. Se llama Jesucristo. Jesucristo. La música de Roberto Orellana, que sin duda alguna impacta corazones con esta linda declaración. Señor, te doy que solo hay un amigo que nunca falla. Significa de que no podamos en la vida muchas veces tener amistades, claro que podemos, pero de esas que creemos que nunca nos van a fallar, mejor no elegir, ¿verdad? ¿Cómo diría? Tenemos que estar conscientes de que somos seres humanos y que todos fallamos. Entonces, cuando creemos que todo es perfecto, entonces, ahí es donde sufrimos muchas veces los daños colaterales que, como dice Dante Gebel, ¿verdad? Es difícil no sentir cuando muchas veces amamos a aquellas personas y vemos los comportamientos, pero enseguida el mismo Espíritu nos enseña de que todos fallamos. Claro, a veces somos, como dicen por ahí, muy exigentes. Cuando quizás vivimos de imaginaciones, cuando vivimos la realidad, hay cosas que no nos golpean tanto, ¿verdad? Es decir, en relación, en lo natural, en lo terrenal. Ya en lo espiritual son otros asuntos que ahí, pues, un error nos puede costar caro si no lo aceptamos, si no lo corregimos y resistimos. Entonces, mayormente nos va a costar más, pero de que salimos y aprendemos la lección, claro que sí. Esto sí que es algo maravilloso, saberlo, que también Dios perdona. Claro que sí, Dios perdona, pero las consecuencias son inevitables. Y ante las consecuencias es cuando empezamos a buscar culpables. Este me la hizo, creo que esta situación me pasó por este y esto, alguien habló de mí, alguien me malinformó, y comenzamos a buscar segundos y terceros culpables porque somos irresponsables muchas veces, no nos gusta aceptar. Y qué bonito es, hermano, qué bonito es aceptar nuestros errores. O sea, cuando usted y yo aceptamos los errores, que nos equivocamos humildemente, ¿verdad? No altivos, no confrontativos, que comenzamos a buscar, a juzgar, a contraatacar, porque yo quiero salir limpia, yo quiero salir limpio, yo no quiero aceptar. Pero en su conciencia usted sabe que se equivocó, sabe que hubo un error y que consecuencias tiene que pasar, pero no quiero aceptar, y comienzo a contraatacar, a hablar tonterías y a meter a problemas a segundo, a tercero y a cuarto. No, eso no habla bien de usted, eso simplemente denota la cobardía y la inmadurez que hay en cada creyente. Ojalá que vayamos avanzando y vayamos aprendiendo más, porque el mayor ejemplo es Jesucristo, ejemplo de humildad, ejemplo de amor, y podemos ver allá en la cruz a aquellos que eran ladrones y al momento de partir, ¿verdad? Pues aceptar la actitud de cada uno de ellos marcó la diferencia como para heredar un paraíso y para hundirse en un infierno. Eso de nosotros depende.

Solo teniéndole a Él podemos mantener el gozo en nuestro corazón y sentirnos bien. David Navarro, vamos a glorificar al Señor. Adelante.

0: 6:40 minutos y en variedad de cánticos nosotros les seguimos acompañando. Está por acá la bonita bendición de Jesús Adrián Romero y su esposa Pecos. Ayúdame. Antes escuchamos a mi hermana María Ángela Santos.
1: Dios le bendiga, mi estimada hermana. Estoy siempre escuchándole. Y le voy a solicitar el tema Hojarasca de Panta Jiménez. Y ya con la de mi nieta, hermana, está en La Paz. Pero estaban nebulizando, poniendo el suero. Creo que primeramente Dios, mañana le van a dar alta, si Dios permite. Les agradezco mucho porque me apoyan, hermana. Y que tenga una bendecida noche. Saludos a la hermana Carmen y a todos los demás de la radio.
0: Muy bien, mi hermana, nos alegra. Qué bueno es el Señor. Él perfecciona la obra. Y todo saldrá bien en el nombre de Jesús. Porque le creemos a un Dios que es maravilloso. Porque le creemos a un Dios que tiene el poder. Saludos a mi hermana Concebida Mejía. Me es grato escuchar también su testimonio, cómo Dios ha transformado la obra que ella estaba pidiéndole al Señor en la vida de su hija. Dios ha sido fiel, hace la obra completa si creemos en Él.

Es la voz de René González con este bello mensaje: no digas no. Ahí está el poder de la responsabilidad, el poder de la planificación en cada uno de nosotros, trazar los proyectos y metas, hacia dónde vamos, dónde queremos llegar, el propósito de esos hijos que se van a traer al mundo. Todo esto, hablar de planificación es esto, ¿verdad? Es decir, aún antes del matrimonio, decir esto es lo que quiero, hacia esto voy. Y para que no sucedan estas cosas, ¿verdad? Es decir, esos bebés no deseados y que al final en la desesperación, en la angustia, la persona busca, ¿verdad?, hacer cualquier cosa como llegar al aborto, al suicidio. Esto no es agradable al Señor. Entonces, no digas no. No renuncies a poder quizás abortar, quitarle la vida a un pequeño. Si no has visto su cara, si no sabes el propósito que Dios quiere cumplir en él, es importante para evitar estas situaciones. Programar, tener una vida educada, tener una vida en orden y disciplina para no caer en estas situaciones. 6:51 minutos, llegamos casi por despedirnos. Mañana, Dios mediante, estamos con ustedes en una programación más, variedad de cánticos. Bendiciones a todos y gracias por habernos sintonizado. Buenas noches, cuídense mucho. El divino Dios continúe siempre bendiciendo sus vidas y sigamos adelante glorificando y exaltando a aquel que nos dio la vida y nos sigue dando de su gracia y su poder.

0: lo que se perdió.
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0: En el Evangelio según San Juan, capítulo 15, verso 15, dice Jesús a sus discípulos: ya no os llamaré siervos, porque el siervo no sabe lo que hace su Señor, pero os he llamado amigos. Ya no os llamaré siervos, porque el siervo no sabe lo que hace su Señor, pero os he llamado amigos. Y aquí mismo, en el Santo Evangelio según San Juan, capítulo 15, verso 13, Jesús dice: nadie tiene mayor amor que este. Nadie tiene mayor amor que este, que uno ponga su vida por sus amigos. Cantábamos a Dios: oh Señor Jesús, nadie ama como tú. Y esa es una gran verdad. Oh Señor Jesús, nadie ama como tú. Y cómo quisiera yo que usted estuviera seguro de ello, para que no anduviera buscando ese amor por otro lado, ese amor quizás en un ser humano, no lo sé. Oh Señor Jesús, nadie ama como tú. ¿Por qué? Porque nadie hizo lo que Él hizo. Amén. Nadie hizo lo que Él hizo. Óigalo bien. Nadie va a hacer lo que Él hizo por usted, dice Jesús, porque nadie tiene mayor amor que este, que uno ponga su vida. ¿Por qué? Por sus amigos. Por sus amigos. En nuestra reunión anterior hablábamos de cómo Jesús vino a esta tierra para ser nuestro Salvador personal y de esa manera iniciar una relación personal con Él. Si bien es cierto que Jesús hizo milagros, suplió necesidades básicas de personas, de familias enteras, de multitudes, Él hizo todo eso, ¿para qué? Para que si no creían en lo que Él decía, creyesen por lo que Él hacía y pudiesen venir a Él como el Mesías, como el Salvador, y pudiesen venir a Él con un corazón contrito y humillado y pudiesen ser perdonados por Jesús y Jesús pudiese dar inicio a una relación personal con cada una de las personas. Igual hoy en día. Han pasado 2000 años y yo quiero decirle que la razón principal por lo cual Jesús dejó el cielo, Jesús dejó la gloria, ¿fue por qué? Fue porque Él quería salvarnos. Y al salvarlos, o al salvarnos, iniciar una relación personal con cada uno de nosotros, con cada ser humano. Ahora bien, la pregunta es, ¿se puede menospreciar esa relación personal de amistad íntima que Jesús quiere entablar con nosotros? ¿Se puede menospreciar esa relación personal que Jesús quiere entablar con cada uno de nosotros, esa relación personal de amistad íntima, así como la tuvo con sus discípulos? Dice: ya no os llamaré siervos, porque el siervo no sabe lo que hace su Señor, pero os he llamado amigos. Estos discípulos, además de ser perdonados, podemos ver que ellos entraron a una relación personal, íntima, de amistad, de compañerismo con Jesús. Y lo mismo Jesús quiere hacer con todos y cada uno de los habitantes de este planeta. Él no hace acepción de personas. Lo mismo Jesús quiere hacer con todos y cada uno de aquellos que aún no han venido a Cristo con un corazón contrito y humillado, con un corazón arrepentido, confesándole sus pecados y suplicándole misericordia para ser salvos, para ser salvas. A la pregunta de ¿se puede menospreciar esa relación personal de amistad íntima que Jesús quiere tener con cada uno de los que aún no la tienen? Tristemente tengo que decir que la respuesta es sí se puede. Sí se puede menospreciar. Y el día de hoy yo quisiera hablarles como ejemplo de que sí se puede menospreciar esa relación personal de compañerismo, de amistad íntima con Jesús. Yo quisiera hablarles hoy de un hombre del cual quizás no se hagan muchas prédicas. Yo quisiera hablarles de un hombre que no es el ser humano quizás más popular que haya existido en esta tierra. Yo quisiera hablarles el día de hoy de un hombre llamado Judas Iscariote. Yo quisiera hablarles hoy de Judas Iscariote como ese ejemplo de cómo se puede menospreciar esa relación personal de amistad, de compañerismo íntimo, a la cual Jesús te llama una vez que todos tus pecados han sido perdonados por la fe en Jesús y en su obra redentora al morir en la cruz y resucitar por todos los hombres. Un escritor dice acertadamente de Judas, lo voy a leer a continuación: el más notorio y universalmente despreciado de todos los discípulos de Jesús es Judas Iscariote. Y estoy seguro que ustedes van a estar de acuerdo con esto. Dice: el más notorio y universalmente despreciado de todos los discípulos es Judas Iscariote, el traidor. Su nombre aparece al final de todas las listas bíblicas, excepto en la de el libro de los Hechos, capítulo 1, donde su nombre ya no aparece. Cada vez que Judas es mencionado en la Escritura, encontramos una referencia a su condición de traidor. Él es el fracaso más colosal en toda la historia de la humanidad. Judas cometió el hecho más horrible y atroz que individuo alguno haya podido cometer jamás. Traicionó por un puñado de monedas al Hijo de Dios perfecto, sin pecado y santo. Y su oscura historia es un ejemplo patente de las profundidades a las que el corazón humano es capaz de caer. Judas, por otra parte, perdura como una advertencia sobre el potencial que tiene el mal cuando hay un menosprecio por lo espiritual, cuando hay múltiples oportunidades desechadas, cuando hay pecado y dureza de corazón. Quizás ustedes dirán, ¿de qué manera tan dura se expresa este escritor de Judas? Pero yo creo que en el fondo de nuestro corazón, todos nosotros tenemos este mismo concepto de este hombre llamado Judas Iscariote. Sí, de este hombre llamado Judas Iscariote. ¿Por qué? Porque para muchos de nosotros, o para todos los que estamos aquí, es inconcebible cómo Judas, después de haber sido amado por Jesús, su maestro, su Mesías, él pudiese haberle traicionado, él pudiese haberle entregado por 30 monedas de plata. Sin embargo, el día de hoy, al hablar de Judas Iscariote, yo quisiera que también pensáramos en esos millones de personas que, al igual que Judas Iscariote, han tomado la decisión de traicionar a Jesús, de dar la espalda a Jesús, de rechazar a Jesús. Y yo también quisiera el día de hoy que tú, querida persona que estás aquí, te examinaras a ti mismo y te examinaras a ti misma para ver si tú no eres uno de esos millones o de esas millones de personas que, al igual que Judas Iscariote, están traicionando, están dándole la espalda al maestro, están entregando al maestro, quizás por menos de 30 monedas de plata. ¿Quién era Judas Iscariote? En la Biblia, en la palabra de Dios, se le conoce tristemente como el hijo de perdición. Acompáñenme, por favor, al Evangelio, al Santo Evangelio según San Juan, capítulo 17, verso 12. Y ahí vemos cómo a Judas se le conoce como el hijo de perdición. Este es Jesús, y dice: cuando estaba con ellos en el mundo, yo los guardaba en tu nombre. A los que me diste, yo los guardé, y ninguno de ellos se perdió, sino el hijo de perdición, para que la escritura se cumpliese. Y ninguno de ellos se perdió, sino el hijo de perdición, para que la escritura para que la escritura se cumpliese. La palabra de Dios llama a este hombre el hijo de perdición, pero también nos dice Dios en su palabra que este hombre se perdió. Este hombre se perdió, este hombre fue condenado eternamente a los tormentos terribles del infierno. Ahora, usted se preguntará, si este hombre caminó con Jesús, como estaremos viendo, ¿cómo es que este hombre llegó a ser el hijo de perdición? Yo quiero decirle que este hombre llegó a ser el hijo de perdición, ¿por qué? Por la perversidad de su corazón. Este hombre llegó a ser el hijo de perdición porque amó más el precio de su maldad, de sus pecados, que a Jesucristo. ¿Por qué? Porque no valoró a Jesucristo ni la oportunidad que Jesús le brindó a cada momento, comenzando por llamarle a ser un apóstol y así estar con él. Primeramente, a estar con él y disfrutar de esa relación personal, de amistad, de compañerismo íntimo que Jesús estaba ofreciéndole. Judas no solamente llegó a ser el hijo de perdición por la perversidad de su corazón y porque amó más el precio de su maldad que a Jesús y porque no valoró a Jesús ni esa relación personal a la cual había sido llamado. Judas fue el hijo de perdición porque él lo quiso así. Óigalo bien. Judas fue el hijo de perdición porque él lo quiso así, cumpliendo de esa manera la voluntad perfecta de Dios acerca de la muerte de Jesús. ¿Para qué? Para ser nuestro Salvador. Y esto lo expresa bien un escritor, o muy claramente un escritor, que dice: la voluntad perfecta de Dios y los propósitos perversos de Judas coinciden para que ocurra la muerte de Cristo. La voluntad perfecta de Dios, que quería proveernos un Salvador que debía de morir en esa cruz en nuestro lugar, y los propósitos perversos de Judas coinciden o coincidieron para que ocurriese la muerte de Cristo. Judas lo hizo por su maldad, pero Dios transformó aquello para bien. Judas fue el hijo de perdición, así como, óigalo bien, tristemente, muchas personas que hoy están aquí escuchando y que se han resistido, se están resistiendo en convertirse a Dios en arrepentimiento y fe, también van a ser hijos de perdición. Sí, también van a ser hijos de perdición. Y quiere Dios en este día que tú puedas abrir tus ojos y puedas ver si vas realmente en el camino a ser un hijo o una hija de perdición. Tristemente hoy ya no podemos hacer nada por Judas, pero sí se puede hacer mucho por usted que aún todavía está vivo. Si usted entiende hoy lo que Dios va a estar hablando a su vida y usted decide voluntariamente, de manera consciente y por amor y gratitud a Dios, tomar una decisión de poner un alto a su vida y ya no seguir en los pasos de Judas. Y hoy hablaremos de Judas, como decía al principio, de un hombre del cual quizás no se hagan muchas prédicas, es más, de un hombre quizás con el cual nadie quiera identificarse. Si yo preguntara aquí, ¿quién quisiera ser en su vida espiritual como el apóstol Pablo? Seguramente estoy que todos levantaríamos la mano. ¿Quién quisiera ser como el discípulo amado, el apóstol Juan? Seguro estoy que todos levantaríamos la mano. Pero si yo te preguntara, ¿quién quisiera ser como Judas? ¿Y quién se quiere identificar aquí hoy con Judas? Nadie levantaría la mano. Es más, ¿quién se llama aquí Judas? ¿A cuántos conoce usted que se llaman Pedros? ¿A cuántos conoce usted que se llaman Pablos? ¿A cuántos conoce usted que se llaman Juan? Pero yo quiero preguntarle hoy, ¿a cuántos conoce usted que se llaman Judas? A pesar de que haya otro apóstol que se llamase Judas, es increíble que el acto cometido de traición por Judas Iscariote quedó tan grabado en la mente de las personas, y su nombre como el traidor quedó tan grabado en la mente de las personas, que ningún padre de la familia, aunque haya otro apóstol que se llamase Judas, no le quieren poner a su hijo Judas. Es más, yo les invito a ustedes que vayan al Registro Nacional de las Personas y vean cuántas personas hay que se llaman Judas. Seguramente estoy que nadie o muy pocas. Por esa razón, ¿por qué? Porque Judas se identifica como ¿quién? Como el traidor. Juan, el discípulo amado, Judas, el traidor. Judas se identifica como el hipócrita. Judas se identifica como el infiel. Judas se identifica como el que entregó a Jesús, su amado maestro, su Mesías. Judas se identifica como el que no valoró a Jesús, sino que le vendió por 30 monedas de plata el precio de un esclavo. Y Judas se identifica con aquel que no valoró cada oportunidad que Jesús le dio para arrepentirse y recurrir a él para perdón de sus pecados que estaba cometiendo. Y porque Judas no valoró esa relación personal que Jesús, Dios hecho hombre, le estaba ofreciendo. Y a través del ejemplo de este hombre Judas, yo quisiera que hoy viéramos el ejemplo de una persona a quien Dios ama. A quien Dios ama. Porque Dios amaba a Judas. Jesús amaba a Judas. A quien Dios ama. Pero yo quiero también que veamos en Judas como a una persona a quien Dios le dio muchas oportunidades para ser perdonado, óigalo bien, muchas oportunidades para ser perdonado y mantener esa relación personal de amistad íntima que ambos tenían, pero que tristemente la menospreció. Judas es un ejemplo de una persona a quien la luz vino a su vida, pero amó más las tinieblas que la luz. Y al meditar en la vida y en las obras de Judas Iscariote, es mi deseo que hoy usted no vea a la persona que está a su alrededor. Usted pueda ver a su vida, usted pueda ver a sus obras y usted pueda examinarse a usted mismo o a usted misma. ¿Quién era este hombre llamado Judas Iscariote? Para comenzar, yo quiero decirle que este hombre era un hombre que formaba parte del círculo más íntimo de Jesús, los 12 apóstoles. Sí, él formaba parte del círculo más íntimo de amigos o compañeros de Jesús, conocido como los 12 apóstoles, igual que Juan, sí, igual que Pedro. Igual que Jacobo o Mateo o cualquiera de los demás. Este hombre era alguien que había decidido seguir al maestro. Había decidido seguir al maestro igual que Pedro, igual que Juan. Igual que Jacobo y Mateo y todos los demás. Este hombre era alguien que había tomado la decisión, óigale bien. Había tomado la decisión de negarse a sí mismo y de tomar su cruz cada día. Usted dirá, bueno, ¿y cómo lo sabe? Bueno, porque no es esa la condición que Jesús ponía al que quería seguirle. ¿No era esa? Claro. ¿Qué decía Jesús a sus seguidores? ¿Alguno quiere venir en pos de mí? ¿Alguno quiere ser mi discípulo? Niéguese a sí mismo, tome su cruz cada día y sígame. Y si Judas es parte de ese círculo íntimo o de amigos íntimos de Jesús, si Judas es parte de los 12 apóstoles, es porque precisamente, al igual que los demás, también él había tomado esa decisión de negarse a sí mismo y de tomar la cruz cada día. No solo eso, seguramente estoy de que Judas, al ser un adulto, un judío adulto, debía de tener un trabajo, claro, o debía de tener un negocio o un medio a través del cual proveer para su propio sustento. O sea, este hombre tenía un trabajo o un negocio, es decir, un medio por medio del cual él proveía para su propio sustento. Y él, por seguir a Jesús, lo dejó. Cuando el apóstol Pedro dice a Jesús: Maestro, nosotros todo lo hemos dejado
1: Nosotros todo lo hemos dejado. Estaba incluyendo a Judas como parte de los doce, de ese de grupo de amigos íntimos, de compañeros íntimos. Y no solo dejó un negocio o un trabajo, también tuvo que haber dejado, si todavía los tenía vivos aún, a padre, a madre, a hermanos, familia, un hogar quizás. No se sabe mucho acerca de la vida de Judas, como se sabe acerca de la vida de Pedro, que era casado. Pero tuvo que haber tenido familia Judas Iscariote y tuvo que haberla dejado. Tuvo que haber dejado comodidades igual que los demás. ¿Para qué? Para seguir a Jesús. ¿Por qué? Porque Judas, al igual que los otros 11 discípulos, Judas también creyó que Jesús era el Mesías y también, al igual que los otros 11, creía que era su deber seguirle. Sí, creía que era su deber seguirle. Es más, yo me atrevería a decir que Judas Iscariote era un hombre que no tenía un pecado o pecados evidentes en el momento en que viene a ser parte de los 12 apóstoles, de ese círculo de amigos o compañeros íntimos de Jesús. ¿Por qué? Porque si hubiera sido así, Jesús, el que conoce los corazones de los hombres, no lo hubiera llamado. No lo hubiera llamado para ser un apóstol, para ser uno de los íntimos. Así de sencillo. Es más, yo me atrevo a decir que debió Judas Iscariote, debió ser una persona especial. ¿Por qué? Porque cuando vemos el ministerio de Cristo y meditamos en su ministerio terrenal, nos damos cuenta que el único que tenía un ministerio, por llamarle así, era Judas. ¿Y cuál era su ministerio? ¿Quién se acuerda? El tesorero, sí, era el tesorero, el que manejaba la bolsa, manejaba el dinero, sí, era el único. De tal manera se ganó la confianza de Jesús que lo puso como tesorero en medio de los discípulos. No solo eso, Cristo también le cuidó a Judas, al igual que todos los otros 11 apóstoles o discípulos, durante todo su ministerio aquí en la tierra, es decir, Jesús veló porque a Judas y a los demás no les faltase la comida, no les faltase el techo o cualquiera que fuera su necesidad en esta tierra. ¿Por qué? Porque Jesús era el responsable de suplírselas por cuanto Él los había escogido y los había llamado a seguirle. Es más, en el Santo Evangelio según San Mateo, capítulo 19, verso 28, se nos dice algo que quizás nos pueda impresionar. Dice en el Santo Evangelio según San Mateo, capítulo 19, verso 28, Jesús les dijo a sus discípulos: de cierto os digo que en la regeneración, cuando el Hijo del Hombre se siente en el trono de su gloria, óigale bien, vosotros, si se está refiriendo a los doce que me habéis seguido, también que os sentaréis sobre qué, sobre 12 tronos para juzgar a las 12 tribus de Israel. Oiga bien lo que está diciendo Jesús. Jesús está diciéndole a los 12: en la regeneración, cuando sean restauradas todas las cosas, cuando yo venga por segunda vez a esta tierra para instaurar el reino milenial y el Hijo del Hombre se siente en el trono de su gloria, ¿para qué? Para reinar por 1000 años y después por toda la eternidad. Vosotros que me habéis seguido, también os sentaréis sobre ¿qué? ¿Sobre 11 o sobre 12? Sobre 12. Sobre 12 tronos para juzgar a las 12 tribus de Israel. Y yo quiero hacerles una pregunta. Cuando Jesús hace esta declaración, ¿estaba Judas ahí o no? ¿Estaba Judas ahí o no? Claro que estaba ahí Judas. Jesús los tiene a todos ahí y Judas está en medio de ellos. En otras palabras, no solamente Jesús le escogió para ser un apóstol, sino que Judas estaba en los planes futuros de Cristo. Así de sencillo. Pero no solo eso. Por su nombre, Judas Iscariote, podemos deducir que era el único apóstol de la misma región que Jesús. Yo no sé si usted sabía que los 11 apóstoles o discípulos restantes eran de la región de Galilea, eran galileos. Solo Judas era de la región de Judea. ¿Cómo lo sabemos? Por su nombre. Él se llamaba Judas Iscariote. Y Iscariote es una palabra compuesta que está formada por dos palabras. La palabra Ish, que quiere decir hombre, y Cariote, que viene de Keriot. Keriot era una aldea en la región sur de Judea. O sea, este hombre, Ish Keriot, este hombre de Keriot, era de Judea. ¿Y Jesús dónde nació? En Belén. ¿Y Belén de dónde es? De la región de Judea. De modo que, a diferencia de los otros 11 discípulos que eran galileos, el único de Judea, al igual que Jesús, era este hombre, Judas Iscariote. Por si fuera poco, este hombre, Judas Iscariote, escuchó la palabra de Dios de la misma boca de Dios hecho hombre, el cual es Jesús. ¿Cuántos de nosotros aquí hubiéramos querido tener el privilegio de Judas de sentarnos mañana, tarde y noche a escuchar las enseñanzas del Maestro? A escuchar la palabra de Dios, de Dios mismo hecho hombre por amor de nosotros. Imagínate durante 3 años y medio casi que duró el ministerio terrenal de Jesús. Desde que Jesús le escogió para ser su discípulo, ahí estaba Judas continuamente con él, escuchando cada una de sus enseñanzas. De aquel que tenía palabras de vida eterna. De aquel que era el único que tenía palabras de vida eterna. Yo no sé si ustedes recuerdan cuando Jesús le dijo a sus discípulos, ¿acaso también vosotros queréis iros? Ahí en Juan capítulo 6, verso 67. Cuando sus discípulos empezaron a irse. En Juan capítulo 6, verso 67, dijo entonces Jesús a los 12, ¿queréis acaso iros también vosotros? Y le respondió Simón Pedro, Señor, ¿a quién iremos? Tú tienes palabras de vida eterna. ¿A quién iremos? Tú tienes palabras de vida eterna. Y ahí estaba Judas sentado en medio de los 12, escuchando esas palabras de vida eterna de boca de Jesús. Es más, Judas escuchó de boca de Jesús cuando Jesús amonestaba a la gente y le decía, no os hagáis tesoros en la tierra. Cuando Jesús predicaba contra la codicia, cuando Jesús predicaba contra la avaricia, cuando Jesús predicaba contra la hipocresía, Judas estaba ahí cuando Jesús habló acerca del sermón del monte. Sí, de la boca de Dios mismo hecho hombre. Judas oía todas esas enseñanzas. Judas no solo escuchaba las enseñanzas, Judas vio grandes milagros hechos por Jesús. Judas vio cuando Jesús calmó la tempestad. Judas vio cuando Jesús multiplicó los panes en ambas ocasiones. Judas vio a ciegos viendo, a sordos oyendo. Judas vio paralíticos caminar. Judas vio leprosos curados. Judas vio muertos resucitados. Y por lo tanto, Judas sabía que Jesús era el Mesías. Pero no solo por los milagros, sino que también porque Judas estuvo ahí cuando Jesús preguntó a sus discípulos, ¿quién dicen los hombres que es el Hijo del Hombre? Y ellos le dijeron, unos Juan el Bautista, otros Elías y otros Jeremías o alguno de los profetas. Judas estuvo ahí cuando Jesús le preguntó a sus discípulos, ¿y vosotros quién decís que sois? Y respondiendo Simón Pedro dijo, tú eres el Cristo, el Hijo del Dios viviente. Tú eres el Cristo, el Hijo del Dios viviente. Y Jesús no reprendió a Pedro por esa afirmación, sino al contrario, lo alaba. Y Judas estaba oyendo eso. Yo quiero decirles que no solamente Judas fue llamado por Jesús para ser un apóstol, un discípulo del grupo más íntimo de amigos, sino que también en el Evangelio según San Marcos, capítulo 6, verso 7, vemos cómo, óigalo bien, cómo también Judas participó del ministerio terrenal de Cristo. Fue instrumento de Dios para hacer la obra de Dios. Dice aquí en el Evangelio según San Marcos capítulo 6 verso 7. Después llamó Jesús, después llamó a los 12, incluyendo a Judas. ¿Y comenzó a qué? Comenzó a enviarlos de dos en dos. Y dice, ¿y les dio autoridad sobre qué? Sobre espíritus inmundos. Y en los versículos siguientes, en el verso 12 y en el verso 13, podemos ver qué es lo que estaba pasando ahí con ellos. En el verso 12 y 13 dice, y saliendo, predicaban que los hombres, ¿qué? Se arrepintiesen. ¿Te imaginas tú a Judas predicando de plaza en plaza, de puerta en puerta, que los hombres se arrepintiesen? Dice, y echaban fuera muchos demonios. Ahí estaba Judas y el que le tocó de compañero, porque fueron de dos en dos. Ahí estaba echando fuera demonios. Imagínate a Judas echando fuera muchos demonios. Dice, y ungían con aceite a muchos enfermos y los sanaban. Ahí estaba Judas con su compañero ungiendo con aceite muchos enfermos y se sanaban. Quizás tú te imaginabas a Judas como un monstruo, no lo sé. Pero la Biblia nos dice que además de ser uno del círculo íntimo de Jesús, la Biblia nos dice que además de que este hombre había decidido seguir al maestro igual que todos, que además de que este hombre había decidido negarse a sí mismo y tomar su cruz cada día igual que todos, que había decidido abandonar todo lo que tenía por Jesús, porque creyó que Jesús era el Mesías igual que todos, que este hombre que no tenía pecado evidente, sino Jesús no lo hubiera llamado para ser su discípulo, uno de los íntimos, este hombre que era el único que tenía cargo, que era tesorero, este hombre también fue instrumento de Dios para hacer su obra en la tierra. Tuvo poder dado por Dios y predicaba arrepentimiento y echaba fuera demonios y sanaba enfermos. Pero también por la Biblia podemos darnos cuenta que este mismo hombre que un día decidió ser discípulo de Jesús, que un día decidió tener una relación personal con Él, diciendo sí al llamado de Cristo, este mismo hombre también de manera voluntaria y de manera consciente un día decidió empezar de nuevo a practicar el pecado. Este hombre decidió un día empezar de nuevo a practicar el pecado. Seguro estoy que al manejar el dinero y quizás viniendo de una vida donde uno de los pecados más practicados era la codicia, la avaricia, este hombre empezó a ser tentado de nuevo a la codicia. Cada vez que sacaba algo de ese bolso del dinero para que comprasen algo, él miraba esas monedas, las miraba y quizás la tentación a la codicia vino a su mente, a la avaricia. Quizás primeramente dijo, no, esto no debe ser, es el dinero de todos. Es el dinero de todos, es el dinero que se utiliza para el ministerio de mi amado maestro. Pero quizás no veló y no oró. Y la tentación fue a más y a más, como sucede en muchas vidas. Hasta que finalmente él dijo, bueno, total me merezco, ¿verdad?, tomar un poquito de aquí, por cuanto soy el único que tiene un cargo, ¿verdad? Y el obrero quizás hasta habrá pensado, es digno de su salario, no lo sé. Pero cuántas cosas no habrán venido a la mente de Judas para justificar el caer en esa tentación de robar. Y aunque no lo creas, Judas empezó a robar de la bolsa. En el Santo Evangelio según San Juan capítulo 12 verso 1 en adelante, se nos dice que Judas empezó a practicar el pecado del robo. Y dice así, 6 días antes de la Pascua, vino Jesús a Betania, donde estaba Lázaro, el que había estado muerto, a quien había resucitado de los muertos. Y le hicieron allí una cena. Marta servía y Lázaro era uno de los que estaban sentados a la mesa con él. Entonces María, esta es la hermana de Marta y de Lázaro, tomó una libra de perfume de nardo puro, de mucho precio, y ungió los pies de Jesús y los enjugó con sus cabellos, y la casa se llenó de olor del perfume. Y dijo uno de sus discípulos, ¿quién? Judas Iscariote, hijo de Simón, el que le había de entregar, ¿por qué no fue este perfume vendido por 300 denarios y dado a los pobres? Pero dijo esto no porque se cuidara de los pobres, sino porque, sino porque era ¿qué? Ladrón. Sino porque era ladrón y teniendo la bolsa, sustraía de lo que se echaba en ella. ¡Qué terrible! Ahí tienes a Judas. Ahí tienes la tentación de la codicia, la tentación de la avaricia, la tentación a sustraer dinero de la bolsa. Ahí tienes a Judas luchando ahí por no caer en la tentación, pero luego quizás justificándose para tranquilizar su conciencia, para callar su conciencia, porque caía en la tentación y robaba, dice la Biblia. Y robaba. Algunos se preguntarán, ¿y Jesús sabía que Judas robaba? ¿Jesús sabía cuál era el estado en ese momento del corazón de Judas? ¿Jesús sabría acaso de que Judas había vuelto a la práctica de sus antiguos pecados? La codicia, la avaricia y quizás el robo. ¿Jesús sabía que el corazón de Judas en ese momento ya no era recto para con Dios? ¡Claro que sí sabía! ¡Claro que sí sabía! Así como sabe cómo está tu corazón y el mío. En el Santo Evangelio según San Juan, capítulo 6, versos 70 y 71, podemos ver cómo Jesús sabía lo que estaba pasando en el corazón de Judas Iscariote. Y Jesús les respondió, ¿no os he escogido yo a vosotros los 12? ¿Y uno de vosotros es qué? ¿Es diablo? ¿No os he escogido yo a vosotros los 12? ¿Y uno de vosotros es diablo? Hablaba de Judas Iscariote, hijo de Simón, porque este era el que le iba a entregar. ¿Y era qué? Uno de los 12. ¿Y uno de vosotros es diablo? Ahí la palabra diablo se puede traducir como acusador. Y Jesús puede referirse con libertad a Judas, no solamente porque es un hijo del diablo, porque el que practica el pecado es del diablo, y Judas en ese momento estaba practicando un pecado o varios pecados. No solamente por eso es diablo, porque es hijo del diablo, sino que también porque es alguien que se había puesto ya en ese momento de parte del diablo e iba a ser el instrumento cuando fuese la ocasión apropiada para que el diablo entrase en su corazón y lo usase para entregar a Jesús. Jesús sabía de que el corazón de Judas no era recto para con Dios. Y yo quiero decirte que aquí en el Evangelio, según San Juan, capítulo 6, versos 70 y 71, cuando Jesús pronuncia estas palabras de advertencia entre sus discípulos, aunque no todos, por cuanto uno es diablo, seguro estoy que era para que Judas pudiera entender cuál era su condición espiritual en ese momento. Una condición espiritual muy diferente a la que él tenía cuando él decidió seguir a Cristo, negándose a sí mismo cada día, tomando la cruz cada día por amor a su maestro. Estoy seguro que Jesús empieza desde aquí ya a advertir a Judas de una manera muy sutil, por amor al alma de Judas. Parece ser que los demás no entendieron lo que Jesús estaba diciendo, pero probablemente Judas sí, pues estoy seguro que su conciencia le acusaba. En otros textos de la Biblia donde se nos dice claramente que Jesús sabía cuál era la condición de Judas y que Judas lo iba a entregar, es en el Evangelio según San Juan, capítulo 13, verso 10. En el Evangelio según San Juan, capítulo 13, verso 10, podemos leer así, dice, Jesús le dijo a Pedro, ¿se acuerdan cuando él empezó a lavarles los pies? Jesús le dijo, el que está lavado no necesita sino lavarse los pies, pues está todo limpio. Y vosotros limpios estáis, ¿aunque qué? Aunque no todos. Porque sabía quién le iba a entregar. Por eso dijo, no estáis limpios todos. Y también aquí mismo en el Evangelio según San Juan, capítulo 13, verso 21 al 26, vemos cómo nuevamente se nos manifiesta en la Biblia que Jesús sabía lo que este hombre iba a hacer y por qué razón lo iba a hacer. Verso 21 al 26 dice, habiendo dicho Jesús esto, se conmovió en espíritu y declaró y dijo, de cierto os digo que uno de vosotros, ¿qué? Me va a entregar. Uno de vosotros me va a entregar. Entonces los discípulos se miraban unos a otros dudando de quién hablaba. Judas había sido lo suficientemente hipócrita como para disimular sus pecados y parecer que era uno de los doce, un hombre espiritual que amaba a Jesús, cuando en realidad ya lo estaba aborreciendo porque estaba amando sus pecados y estaba aborreciendo esa relación personal de amistad íntima por causa de amor a sus pecados. Dice, entonces los discípulos se miraban unos a otros dudando de quién hablaba, y uno de sus discípulos al cual Jesús amaba estaba recostado al lado de Jesús. A este pues hizo señas Simón Pedro para que preguntase quién era aquel de quien hablaba. Él, entonces, recostado cerca del pecho de Jesús, le dijo, Señor, ¿quién es? Respondió Jesús, a quien yo diere el pan mojado, ¿aquel es? Y mojando el pan, lo dio a Judas Iscariote, hijo de Simón. Jesús sabía, y no solo sabía, Jesús procura advertirle de una forma u otra a Judas, que él ya sabe lo que Judas va a hacer y por qué lo va a hacer, para que Judas desista de sus perversos planes. En el Evangelio según San Mateo, capítulo 26, verso 24, vemos cómo Jesús advierte a Judas de una manera indirecta por amor a él, pero lo hace de una manera muy, pero muy tajante. Jesús dice, estando ahí todos sus discípulos, a la verdad, el Hijo del Hombre va, es decir, el Hijo del Hombre va a la muerte en la cruz, tal como está escrito de él. A la verdad, el Hijo del Hombre va, según está escrito de él. ¿Más qué dice aquí? Mas ay de aquel hombre por quien el Hijo del Hombre es entregado. Mas ay de aquel hombre por quien el Hijo del Hombre es entregado. Bueno le fuera a ese hombre, ¿qué dice aquí? No haber nacido. Más le valiese no haber nacido. ¿Por qué? Porque el castigo para el que entregase al Hijo del Hombre, a Jesús, ¿sería qué? Sería severísimo. No sería otro más que el infierno eterno, donde muchos ahorita desearían mejor no haber nacido antes que estar en el infierno, óigalo bien. Muchos que están en el infierno, o la mayoría, o todos de los que están hoy en el infierno, desearían mejor no haber nacido que estar en el infierno, por no haber valorado a Jesús como Judas, por no haber valorado ese llamado de Jesús, por no haber valorado el amor de Cristo, por no haber valorado esa relación personal de amistad íntima que Jesús les estaba ofreciendo. Sí. De modo que, querida persona que hoy está aquí, podemos ver cómo Judas tuvo muchas oportunidades de volverse de su pecado. No solo por las advertencias de Cristo hacia él y su condición, sino por todas las enseñanzas que, como ya vimos, Judas pudo escuchar de la boca de Jesús, que le advertían acerca de esa condición terrible que era practicar el pecado que él estaba practicando. Pero el corazón de Judas ya estaba endurecido. El corazón de Judas ya estaba endurecido. ¿Por qué? ¿Sabe por qué? Porque no fue diligente. ¿No fue diligente en qué? Se preguntará usted. No fue diligente en limpiarse de su pecado. En limpiarse de su pecado de codicia. En limpiarse de su pecado de avaricia. En limpiarse de su pecado de robo. Estando él en esa cercanía con Jesús el Salvador. No, no fue diligente. Quizás dijo mañana. Mañana lo confieso el pecado. Mañana pido perdón a Jesús. Mañana lo hago. Mañana, como muchos que conociendo su verdadera condición dicen, mañana me arrepiento. Estoy muy joven. Cuando sea más grande, cuando me case, etcétera, etcétera, etcétera. Como muchos que conociendo su condición dicen, es que no estoy preparado para venir a Jesús confesando mis pecados y apartándome y suplicando misericordia para ser perdonados. No, no estoy preparado. Así quizás habrá pensado Judas. O quizás Judas habrá pensado, ¿qué van a decir si confieso este pecado? ¿Qué van a decir los demás? Quizás le importó el que dirán, como a muchos hoy en día, les importa más el que dirán que confesar sus pecados a Dios y a los hombres si es necesario. Para ser salvos por la fe que es en Cristo Jesús. Así de sencillo. Así. Así de sencillo. ¿Y qué pasó? ¿Qué pasó cuando Judas empezó a practicar ese pecado? No solamente que su corazón se empezó a endurecer y peligro, cuidado, advertencia. No solamente su corazón se empezó a endurecer, sino que él a través de la práctica de ese pecado abrió su corazón para que el diablo entrase a su vida. Él a través de practicar esos pecados le dio cabida al diablo para que él viniese a entrar en su corazón o a morar en su corazón y desde su corazón gobernar su vida. ¿Cómo sabemos esto? Porque aquí Dios nos lo dice en el Santo Evangelio según San Juan, capítulo 13, verso 2. Sí, dice, cuando cenaban, como el diablo ya había puesto en el corazón de Judas Iscariote, hijo de Simón, que le entregase. Fíjese bien, y cuando cenaban la cena pascual, como el diablo ya, ¿qué dice aquí? Ya había puesto en el corazón de Judas Iscariote, hijo de Simón, que le entregase. Y ahí mismo también en el Evangelio, según San Juan, capítulo 13, verso 27, podemos ver cómo el diablo tomó posesión de Judas. Sí, así como el Espíritu Santo viene a tomar posesión de un alma que ha sido perdonada por Cristo, también Satanás toma posesión, entra en las personas. Y Judas no fue la excepción. Judas Iscariote dice, después de que Jesús le da el bocado a Judas de su propia mano, dice, Satanás entró en él, tomó posesión literalmente de él. Entonces Jesús le dijo, lo que vas a hacer, hazlo más pronto. ¡Qué triste! ¡Qué triste! Y de esa manera vemos cómo Judas traiciona a su maestro. En el Evangelio según San Mateo capítulo 26, verso 14 al 16, podemos leer de esa traición que ya había sido planeada y consumada prácticamente unos días antes. Solo se necesitaba consumar esa traición el día que Jesús fue arrestado. Dice entonces, y fíjate siempre lo que dice aquí, entonces ¿qué? Uno de los amigos íntimos de Jesús. Entonces uno de los doce, que se llamaba Judas Iscariote, fue a los principales sacerdotes y les dijo, ¿qué me queréis dar? ¿Qué me queréis dar? ¿Y qué dice aquí? Y yo lo entregaré. Y ellos le asignaron 30 piezas de plata. Ellos le asignaron 30 piezas de plata. Cualquiera aquí dirá, oiga, wow, ¿cuánto valoraba su maestro que lo vendió por 30 piezas de plata? No. Yo quiero decirte que era el precio de un esclavo. En el libro de Éxodo, capítulo 21, verso 32, podemos ver que ese era el precio que se pagaba cuando un esclavo era lastimado. Dice, si el buey acorneare a un siervo o a una sierva, pagará a su dueño, el dueño del buey, 30, ¿qué? Ciclos de plata. Y el buey será apedreado. No solamente entregó a su maestro en un acto vil de traición, este hombre lo entregó por el precio de un siervo, sabiendo que era el Mesías, teniendo suficientes pruebas objetivas de que Jesús es el Mesías. ¿Qué cosas, verdad? No solo viene y le entrega, no solo viene y lo traiciona, lo entrega por 30 piezas de plata, el precio de un siervo. Quizás algunos se pregunten, porque por hoy en día dicen que, algunos dicen o muchos dicen que Judas nunca fue salvo. Que Judas nunca fue salvo. Quizás algunos se pregunten, ¿realmente Judas fue salvo alguna vez? ¿Judas tuvo alguna vez en su vida una relación personal con Jesús? ¿Y Jesús alguna vez tuvo con Judas una relación personal de amistad, de compañerismo íntimo? ¡Claro que sí! ¡Claro que sí! ¿Cómo podemos saber eso? ¿Cómo podemos saberlo? Por la palabra de Dios. En la palabra de Dios, óigalo bien, en la Biblia, podemos ver que Jesús, sabiendo del estado que había en el corazón de Judas, que no era recto para con Dios, sabiendo que Judas le iba a traicionar, Jesús le honra públicamente, es decir, le concede a Judas, de entre los doce, en ese momento, el lugar de honor. ¿Cómo lo sabemos? Porque en el Santo Evangelio según San Juan, capítulo 13, verso 24 en adelante, estando ellos durante la cena pascual, vemos un gesto que Jesús hace, que de acuerdo a la costumbre de la época, era muy significativo. Dice, a este pues, al discípulo amado, al que se reclinaba en el hombro de Jesús, a este pues, hizo seña a Simón Pedro para que preguntase quién era aquel de quien hablaba, de quien Jesús hablaba que le iba a entregar. Él, en este caso Juan, todos coinciden que es Juan, recostado cerca del pecho de Jesús, le dijo, Señor, ¿quién es? Respondió Jesús, a quien yo diere el pan mojado, aquel es. A quien yo diere el pan mojado, aquel es. Y mojando el pan, lo dio a Judas Iscariote, hijo de Simón. La costumbre era que había un solo plato, era más bien como un plato hondo. Ahí había una salsa preparada. Y las personas, cada uno de ellos tenía un trozo de pan y mojaba el trozo de pan en el contenido de ese tazón, en la salsa, y comía. Y así estaban ellos. Cada quien agarraba un trozo de su pan, lo metía en la salsa y se lo comía, luego el otro, y así estaban. Pero según la costumbre de esa época, aquel a quien el anfitrión tomara de su pan, lo mojase y se lo diese, ese o esa ocupaba un lugar de honor. Y podemos ver por la palabra de Dios que a quien Jesús dio el pan una vez que lo hubo mojado. ¿A quién? A Judas Iscariote. O sea, Jesús tenía una relación personal de amistad íntima con Judas. Y no solo Jesús lo demuestra aquí, sino que es impresionante que en el momento en que Jesús va a ser arrestado, en el momento en que finalmente se consuma la traición de Judas Iscariote, y Jesús lo sabe, cuando Judas se presenta delante de la multitud que viene a apresarlo, ¿qué palabra usa Jesús para referirse a él? Lo podemos ver en el Evangelio según San Mateo, capítulo 26, verso 50. ¿Qué palabras usa Jesús para referirse a Judas? Y Jesús le dijo, ¿cómo le dijo? Amigo. ¿Cómo le dice? Amigo, ¿a qué vienes? Amigo, ¿a qué vienes? ¡Qué impresionante! ¡Qué impresionante! Amigo, ¿a qué vienes? No hay duda que Jesús sí tenía una relación personal de amistad íntima con Judas. Ahora, ¿dónde podemos ver en la Biblia que Judas en un momento de su vida sí correspondió a esa a esa relación de amistad, a esa relación personal con Jesús. Eso lo podemos inferir por el Salmo 55. Salmo capítulo 55, verso 12 al 14. ¡Qué impresionante! ¡Qué impresionante! Amigo, ¿a qué vienes? No hay duda que Jesús sí tenía una relación personal, de amistad íntima con Judas. Ahora, ¿dónde podemos ver en la Biblia que Judas en un momento de su vida sí correspondió a esa relación de amistad, a esa relación personal con Jesús?

0: ni se alzó contra mí el que me aborrecía, porque me hubiera ocultado de él, sino tú, hombre, al parecer, ¿qué? Íntimo mío, mi guía, mi familiar, que juntos comunicábamos dulcemente los secretos, ¿y qué dice aquí? Y andábamos ¿en qué? En amistad, en la casa de Dios. Que juntos comunicábamos dulcemente los secretos y andábamos en amistad en la casa de Dios. Cualquiera podría decir, oiga, ¿no se aplica eso de manera directa a Ahitofel? El que era el consejero e íntimo amigo de David, que después lo traicionó yéndose con Absalón. Sí, pero es claro. Todos los estudiosos concuerdan que también se aplica a Judas, el traidor. A Judas, el traidor. Y para terminar, yo quiero preguntar, ¿cómo creen ustedes que se sintió Jesús ante esta traición? ¿Cómo creen que se sintió Jesús? ¿Alguna vez usted ha pensado cómo se sintió Jesús ante tal traición de un ser muy amado? Yo quiero decirle que ante ese rechazo de Judas de continuar con esa relación personal con Jesús, a Jesús le dolió mucho. ¿Cómo lo sabemos? Yo no quisiera decir nada que no esté en la Biblia. En el Santo Evangelio según San Juan, capítulo 13, verso 21, ya lo leímos, pero lo quiero leer de nuevo y centrar mi atención ahí. Dice la palabra de Dios, habiendo dicho Jesús esto, ¿qué dice aquí? Se conmovió, dice, se conmovió en espíritu y declaró y dijo, de cierto os digo que uno de vosotros me va a entregar. Jesús está con sus discípulos y de repente Jesús se conmueve en su espíritu, en lo más profundo de su ser. Y en ese estado de conmoción, como de un shock, Jesús declaró y dijo, de cierto os digo que uno de vosotros me va a entregar. Y él sabía ¿quién era el que le iba a entregar? Sí, Jesús sabía quién era el que le iba a entregar. Algunos han traducido esto como que Jesús se turbó en lo más profundo de su ser, de la manera más intensa.
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Bendiciones, bendiciones para todos nuestros hermanos, para todos nuestros amigos en esta preciosa noche del día, jueves 24 de septiembre. Ya tenemos las 8 con un minuto aquí en su programa Voces y Cuerdas Cristianas. Comparto con usted la lectura de la palabra, una bonita cita bíblica. En el libro de Santiago, el Nuevo Testamento, en el capítulo 3. Se lee el nombre del Padre, del Hijo y del Espíritu Santo. Hermanos míos, dice Pablo, no os hagáis maestros, muchos de vosotros, sabiendo que recibiremos mayor condenación, porque todos ofendemos muchas veces. Si alguno no ofende en palabra, este es varón perfecto, capaz también de refrenar todo el cuerpo. Y aquí nosotros ponemos freno en la boca de los caballos para que nos obedezcan y dirigimos así todo su cuerpo. Mira también las naves, aunque tan grandes y llevadas de impetuosos vientos, son gobernadas con un muy pequeño timón, por donde el que las gobierna quiere que vaya. Así también la lengua es un miembro muy pequeño, pero que se jacta de grandes cosas. He aquí cuán grande bosque enciende un pequeño fuego. Y la lengua es un fuego, un mundo de maldad. La lengua está puesta en nuestros miembros y contamina todo el cuerpo e inflama la rueda de la creación. Y ella misma es inflamada por el infierno, dice Pablo. Porque toda naturaleza de bestias y de aves y de serpientes y de seres del mar se doma y ha sido domada por la naturaleza humana. Pero ningún hombre puede domar la lengua, que es un mal que no puede ser refrenado, llena de veneno mortal. Con ella bendecimos al Dios Todopoderoso y Padre, y con ella maldecimos a los hombres que están hechos a la semejanza de Dios. De una misma boca proceden bendición y procede también maldición. Hermanos míos, esto no debe ser así. ¿Acaso alguna fuente echa por una misma abertura agua dulce y agua amarga? Hermanos míos, dice Pablo, ¿puede acaso la higuera producir aceitunas o la vid higos? Si también ninguna fuente puede dar agua salada ni agua dulce al mismo tiempo. Bendita la palabra, guárdela y atesórela en su corazón. La cita bíblica está en el Nuevo Testamento, en el libro de Santiago, en el capítulo 3, se refiere a la lengua. Bonita lectura. Casi todos padecemos de ese mal de la chimografía, de ese mal de la tijera, de ese mal de andar hablando en contra de las personas. Muy difícil, dice Pablo, podamos dominar un órgano tan pequeño. Difícil, pero no imposible. Va a depender de su ética, va a depender de su moralidad, va a depender de su madurez y de cómo usted valora a todos los que le rodean. Se valora también usted. Comuníquese a la Hexemanía a través del 2772-7276. O puede hacerlo a través del móvil 9945-1404. Recuerde que estamos hasta las 10 de la noche compartiendo el gozo, el amor y la bendición de nuestro Padre Celestial a través de su programa Voces y Cuerdas Cristianas. Solicita esa música, esos cantos que bendicen, que edifican, que nos instruyen, que nos ilustran. Eso que nos permiten conocer más al Padre Celestial. Bendiciones, bendiciones para usted y hasta donde llega la potente señal de la Hexemaní. También ahí llegue la unción y la bendición de nuestro Padre Celestial. Vamos a escuchar al dueto David este canto bonito que se titula Fortaléceme, Señor. Fortaléceme espiritualmente para ser merecedor de tu amor, de tus privilegios, de tu poder.
Fortaléceme materialmente para luchar, para navegar contra fuerzas que quizás son más poderosas que las mías. Vamos a escuchar, Fortaléceme, Señor.

0: comenzando, avanzando en el tiempo. Ya tenemos las 8:15 aquí en su programa Voces y Cuerdas Cristianas. Dice por acá este texto: Dios le bendiga, hermano. Complázcame con la alabanza del pródigo. Saludos para toda la familia Estrada. Hasta allá la cabecera departamental de Lloro. Ya en Lloro, Lloro. Bendiciones para todos. Gracias por estar conectados a la señal de la bendición. También saluditos para nuestro hermano Emilio Coronel. Nos escribe y nos escucha a través de la www.radiogexemaniahn.com desde allá de la nación de Sudamérica, nación argentina. Y dice: buenas noches, hermano. Recién llegado de mi trabajo y acá le estoy escuchando, Emilio Coronel. Bendiciones, hermano. Saludos y bendiciones para toda la familia. Gracias por estar disfrutando de la programación de la Gexemani. Solicite ese canto que le gusta a usted de formato Voces y Cuerdas Cristianas. Dice para acá nuestra hermana María Luisa Redondo, que igual nos escucha a través de la www. Nos dice: hermano Fran, Dios le bendiga. Saluda a la hermana María Luisa Redondo. Quiero que me complazca con la alabanza Siento que te amo, de los Voceros de Cristo. Saludos y bendiciones para nuestro hermano Sergio Alvarado. El saludo es hasta la aldea del Sute, este municipio, departamento de Comayagua. Dios le bendiga, hermano Sergio. Bendiciones para toda su familia. Y gracias por ser parte de la gran familia Gexemaní. Saludos para nuestro hermano, nuestro amigo Nildo Torres. El saludo es hasta la comunidad de Trinidad de Quebradas, el municipio de Vallecillos, el departamento de Francisco Morazán. Bendiciones, hermano Nildo Torres. Saludos y bendiciones para toda la familia, su esposa, sus hijos, a todos en casa. Dios le guarde, Dios le bendiga siempre. Vamos a escuchar este canto bonito que le gusta mucho a nuestra hermana María Úrsula Chica. Saludos y bendiciones para ella hasta el municipio de San Pedro de Tutule. Pero tenemos comunicación por acá. Vamos a ver. Hola, Dios le bendiga. Dios le bendiga. Dios le bendiga.
1: ¿Cómo me le va?
0: Todo bien, bendiciones. Dígame quién habla.
1: Dios le bendiga.
0: Amén, ¿quién habla? ¿Quién?
1: Berenice Ramiro.
0: ¿De dónde habla usted?
1: De aquí, del Tablón de Amén.
0: Vaya, dígame, ¿qué le puedo servir?
1: Este, quiero que me contrate con una alabanza.
0: ¿Qué canto desea usted?
1: Este, trabajaré.
0: ¿Trabajaré del hermano Chacón?
1: Sí, esa.
0: Trabajaré. Dios le bendiga, hermano.
1: Amén.
0: Bendiga, gracias por su comunicación. El 2772-7276. Y vamos a escuchar este canto que se titula Dios me dice, sigue.

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1: Tengo saludos, sí, bendiciones para nuestra hermana María Ángela Santos. El saludo es hasta la comunidad de Horcones, el municipio de San Juan, departamento de La Paz. Que Dios les bendiga a nuestra amiga, nuestra hermana. Bendiciones para toda la familia, su hija Wendy Jiménez, sus nietos, a todos en casa. Dios les bendiga, Dios les guarde siempre. Gracias por siempre estar disfrutando la programación de la Hexemani. También tengo saludos hasta el municipio de San Pedro de Tutule, en departamento de La Paz. Dios bendiga la vida de hermana Elizabeth Hernández, disfrutando la programación de la Hexemaní. Saluditos para nuestra hermana Leticia Rivera. Dios les bendiga. Dice por acá, buenas noches, hermanos. Soy Leticia Rivera, complázcame con la alabanza, Levántate y Resplandece. Lo escucho en La Tigra, la parte alta de Tegucigalpa, la ciudad capital. Bendiciones. También tengo saludos de... Vamos a ver por acá. Dios les bendiga, hermano Frank. Complázcame con la alabanza. Cuando allá se pase lista, le escribe Jaime Elizabeth Franco, desde La Crucita, Siguatepeque. Siguatepeque, Comayagua. Dios bendiga la vida de hermana Jamie Elizabeth Franco, disfrutando la programación de la Hexemaní, como siempre, a través de la www. Saludos y bendiciones para toda la familia, para papá, mamá, hermanos, a todos en casa. Dios les guarde, Dios les bendiga siempre. Ya está programado ese canto de Lilian García. Cuando allá se pase lista. Bendiciones. También tengo saludos por acá, dice este texto. Bendiciones, hermano. Les saluda Gertrudis Alvarado, de la Joya del Blanco, del municipio de Minas de Oro. Complázcame con la alabanza, La Muerte de Esteban. Estamos por acá. De los hermanos Santizo, La Muerte de Esteban. También está programado de el dueto Galileo. Tengo un abogado para complacer a nuestra hermana María Ángela Santos. Y vamos a escuchar este canto que nos solicitó nuestra hermana María Luisa Redondo, de los Voceros de Cristo, Siento que te amo.

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1: Bonito canto de Lilian Hernández. Cuando allá se pase lista. Decíamos de Lilian García. Decíamos de niño, a mi nombre yo feliz responderé. Aquel tipo de canto ya era un clásico. Ya es para hoy un clásico. Este es diferente. Lo único que utiliza es el tema, el título. Cuando allá se pase listo. Está bonito también, ¿verdad? Porque es un tema, es un canto de como de exhortación y advertencia, diciendo quién no. ¿Quién no podrá entrar en el reino de los cielos? Lo que sí, todos estaremos presentes ante el gran trono blanco, apareciendo, escuchando, bueno, nuestro historial. Dice por acá, bendiciones, hermano Frank, quiero que me complazca cuando canto dos acontecimientos. Quiero también hacer un saludo para mi querida madre, Juana María Ramos, también para mi padre, Luis Antonio Funes. El saludo es hasta la comunidad de Vallecillos, el municipio de Paterique, el departamento de Francisco Morazán. Estoy en fiel sintonía, le escribe Luis Funes desde la Nación del Norte. Dios le bendiga, hermano Luis. Gracias por estar en sintonía de la Getsemaní. Dios bendiga su vida. Ya está programado ese canto del dúo Líbano, los dos acontecimientos. Tengo también saludos para nuestro hermano Delio Chavarría. El saludo es hasta la comunidad de Rancho Grande, al municipio de Esquía. Dios le bendiga, hermano Delio, a toda su familia. Bendiciones, bendiciones. Hasta Vallecillos, Lepaterique, Francisco Marazán. Saludos para nuestra hermana Ana Yolanda García. Que el Dios Todopoderoso esté bendiciendo su vida, esté guardando, cuidando de usted en todo momento. Dios le bendiga, hermana Ana Yolanda García. También tengo saludos hasta la comunidad de Buenavista, allá en el departamento de Intibucá. Saludos para nuestro hermano Eduardo García Sánchez. Que Dios le bendiga. Gracias por ser parte de la gran familia Getsemaní. Bendiciones, bendiciones para toda su familia. Y también saludos hasta Quebrada María, en el municipio de San Luis. Saludos para nuestra hermana Clemencia Ramírez. Bendiciones, bendiciones, hermana. Que la bendición del Todopoderoso fluya en su vida. Vamos a escuchar este canto bonito. Este canto se titula como Bartimeo. Bartimeo, el ciego. Síguese comunicando a las Getsemaní, los números que usted ya conoce.

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0: Avanzando, avanzando en el tiempo. Ya tenemos las 8:59. Tengo saluditos, saluditos y bendiciones para esta semana. María Lucila Montoya Alvarado, el saludo es hasta Copantillo, al municipio de Mazaguara, al departamento de Intibucá. La bendición de nuestro Padre Celestial sea con usted siempre, hermana María Lucila Montoya, bendiciones. Hasta el barrio Lourdes, en esta ciudad de Comayagua, tengo saludos para nuestra hermana Mariela López Aguilar. Dios le bendiga, gracias por ser parte de la gran familia Getsemaní. Bendiciones para todos en casa. Y saluditos también hasta la aldea del Sute, en este municipio, departamento de Comayagua. Saludos para nuestra hermana Simona Vázquez. Dios le bendiga a toda su familia. Bendiciones, bendiciones. Gracias por ser parte de la gran familia Getsemaní. Hasta la comunidad de Vallecillos, en el municipio de Levaterica, departamento de Francisco Morazán. Saludos y bendiciones para nuestro hermano Lucas Emanuel Enrique. Dios le bendiga, hermano Lucas. Gracias por ser parte de la gran familia Getsemaní. Hola, Dios le bendiga. Hola. Ah, permítame. No. Hola, Dios le bendiga.
1: Hermano.
0: Dios le bendiga, hermano. Hola. Bien, seguimos adelante por acá. Tengo saludos para nuestra hermana Glenda Bet-

Tancur, saludo es hasta La Tigra, allá en la parte alta de Tegucigalpa. Dios les bendiga, gracias por estar conectada a la señal de la bendición. De los voceros de Cristo, este canto se titula Por Amor. Bendiciones, bendiciones para usted.

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1: Avanzando en el tiempo, a las 9:13. Tengo saludos para nuestro hermano, nuestro amigo Mariano Jiménez. El saludo es hasta la comunidad de Horcones, municipio de San Juan, departamento de La Paz. Dios le bendiga, hermano Mariano. Bendiciones, bendiciones también para su madre, nuestra hermana Antonia Gutiérrez. Dios les bendiga, Dios les guarde siempre, que la cobertura de nuestro Padre Celestial siempre, siempre esté con ustedes. Ya escuchamos ese canto que le gusta a nuestro hermano Mariano Jiménez. He peleado la batalla, Señor del Dúo Celaya. Dios le bendiga, hermano Mariano Jiménez. También tengo saludos hasta la comunidad del Majastre, al municipio de Guaymaca, al departamento de Francisco Morazán. Saludos para nuestra hermana Emma Villalta, Dios le bendiga. A la familia en casa, bendiciones, bendiciones. Que mi sueño pueda ser. Tengo saluditos para nuestro hermano Lucas Emanuel Enríquez. Saludos hasta la comunidad de Vallecillos, al municipio de Lepaterique, el departamento de Francisco Morazán. Dios le bendiga, hermano Lucas. La bendición del Todopoderoso sea con usted. Hasta la comunidad del Duraznito, allá en el municipio de Mazagüera, el departamento de Intibucá. Tengo saludos para nuestra hermana Yolanda Rodríguez. Gracias por ser parte de la gran familia Hexemaní. Dios bendiga a todos en casa, hermana Yolanda. Bendiciones, bendiciones para usted. Y saludos también para mi hermana Erlinda Guerrero Cruz. Hasta la comunidad de Huertas, el municipio de Minas de Oro, el departamento de Comayagua. Dios le bendiga, hermana Erlinda. Que la bendición del Todopoderoso fluya sobre su vida. Vamos a escuchar de este canto del dúo Líbano, este canto que se titula Los 12 acontecimientos. Bendiciones, bendiciones para ustedes.

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Saludos y bendiciones para nuestro hermano Mario Palacios, su esposa Sandra Marcía, a toda la familia. Saludos y bendiciones. Saludos a toda la comunidad de Palillo, Villa de San Antonio. Dios le guarde, Dios le bendiga siempre. Luego también saluditos a la comunidad de Agua Caliente, al sector de Porvenir, Francisco Morazán. Saludos para mi hermana Olivia Doblado Chapas. Dios le bendiga. Bendiciones, bendiciones para toda su familia, para toda su gente. Dios le guarde siempre. Un saludo para mi hermana Norcisi Díaz Hernández, hasta esta ciudad de Comayagua. Gracias por ser parte de la gran familia Getsemaní. También saluditos hasta Horcones, a Juan La Paz, para nuestra hermana Antonia Gutiérrez. Dios le bendiga. La bendición y la bendición del Todopoderoso, Padre Celestial, sea con usted. 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Vamos a escuchar al dúo Nazaret este canto. Cristo es mi fortaleza. Bendiciones, bendiciones para ustedes.

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1: Bien, avanzando el tiempo y acercándonos al cierre de las puertas del programa de esta noche, el día jueves 24 de septiembre, cuando ya son las 9:43. Saludos y bendiciones para nuestro hermano Ángel Ulloa. Saludos hasta la comunidad del Junco, en el municipio de Esquía. Bendiciones, bendiciones, hermano Ángel Ulloa. Dios bendiga a la familia, a su esposa, a sus hijos. El Todopoderoso, guardando, cuidando siempre de cada uno de ustedes. Bendiciones. También tengo saludos hasta la comunidad de San Nicolás, al municipio de Villa de San Antonio. Dios bendiga la vida de hermana Marta Lidia González. La bendición del Todopoderoso siempre sea con usted. Gracias por ser parte de la gran familia Getsemaní. De la comunidad de Potreríos, hay municipio departamento de La Paz. Saludos para nuestra hermana Ángela Hilda Galea. Que Dios le bendiga a toda su familia. Bendiciones, hermana Ángela. También tengo saludos para nuestra amiga, nuestra hermana Enna Carolina Rodríguez. Saludos hasta la aldea Buenavista Norte, en este municipio departamento de Comayagua. Que Dios bendiga a todos en casa, hermana Enna Carolina. También tengo saludos para nuestro hermano, nuestro amigo Ernesto Ochoa Bonilla, hasta la Laguna Sonelá, municipio de San Jerónimo. Dios bendiga a todos en casa, hermano Ernesto, su esposa, nuestra hermana Santa Sosa, y todos sus hijos. Dios le guarde, Dios le bendiga a la familia. Saluditos, saluditos para nuestra hermana Xiomara Marbella López, barrio Lourdes, en esta ciudad de Comayagua. Que Dios le bendiga. Gracias por ser parte de la gran familia Getsemaní. Vamos a escuchar al linaje de David, este canto, Los que esperan en Jehová.

Bien, con este canto me despido de usted, agradeciendo la sintonía que usted ha tenido para con Radio Getsemaní y su programa Voces de Cuerdas Cristianas. Nos encontramos mañana viernes 25 de septiembre, a partir de las 8 de la noche, para disfrutar de otra edición más de Voces y Cuerdas Cristianas. Por hoy, que Dios... Bien, con este canto me despido de usted, agradeciendo la sintonía que usted ha tenido para con Radio Getsemaní y su programa Voces de Cuerdas Cristianas.

Dios bendiga a todos. El Dios Todopoderoso siempre está en su corazón, en su vida, guiando, moldeando sus pasos para vivir en santidad. No se aparte del camino estrecho. El camino angosto se lo lleva a la muerte espiritual y a veces a la muerte material. Cuídese. Bendiciones, bendiciones para usted.

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1: Es en esta forma como Radio Hexemaní, la voz cristiana de Comayagua, transmitiendo desde el corazón de América, llega al final de su transmisión por este día, dando gracias a Dios por habernos permitido bendecir sus vidas. 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

Le invitamos para que el día de mañana forme parte de la gran familia Getsemaní, recibiendo a través de la señal de la 107.1 la bendición del Dios Altísimo. Y así nos despedimos esperando que nuestro amado Dios le bendiga, cuide, proteja y provea lo necesario para su vida. Amén.

Buenos días a toda la fina audiencia que hoy se deleita con Radio Getsemaní. Ya tenemos día viernes 25 de septiembre. A Dios damos las gracias por todas sus bondades. Él vive y permanece para siempre. Dios bendiga abundantemente a cada uno de ustedes que hoy se regocijan al escuchar ese ministerio radial Getsemaní y la palabra del Señor en el libro de Primera de Samuel, capítulo 15, versículo 22, para honra y gloria del Padre. Ciertamente el obedecer es mejor que los sacrificios y el prestar atención que la grosura de los carneros. Recuerde usted que Dios no siempre castiga la desobediencia al instante, ni tampoco siempre hay cosecha en octubre. Hay muchas personas que han desobedecido en su juventud y luego han tenido que recoger amarga cosecha en el futuro. A veces las generaciones futuras han tenido que sufrir porque alguien no aprendió la virtud de la obediencia. Por ejemplo, Balaán desobedeció y años más tarde perdió su vida por causa de sus consejos. Los israelitas pecaron y 24,000 almas murieron. Saúl desobedeció al no destruir a los amalecitas y a Agag, rey de Amalec. Él perdió su posición como rey. Años más tarde, los judíos casi fueron extinguidos por Amán, uno de los descendientes de Agag. Pero la reina Esther había aprendido a obedecer desde su niñez, Esther 2:20. Y por causa de su obediencia, Dios la honró usándola para salvar la nación judía de la destrucción. Ciertamente el obedecer es mejor que los sacrificios, y es así. La obediencia de un niño vale mucho más que regalos caros y muchas tarjetas de parte de un hijo desobediente. Él es mejor guía quien primero aprendió a seguir. Gloria al Señor. La obediencia nos remarca bastante acerca de la obediencia, el por qué obedecer. Padre bendito, gracias por todas sus bendiciones. Tú que vives y permaneces para siempre, mi Rey amado. Te alabamos en esta mañana, Señor. Gracias por la oportunidad de la vida. Gracias, Señor amado, porque hoy una vez más desciende tu poder y tu amor sobre nuestras vidas. Tú eres fiel, Señor Jesús amado. Y hoy te agradecemos por todas tus bondades, mi Rey bendito. Gracias por purificarnos, por amarnos tanto, por perdonarnos, por restaurarnos. Quédate con nosotros en este día especial, Señor. Mira las necesidades de todos, Señor, de todos, en cualquier aspecto.

de nuestra vida. Te pedimos que te glorifiques y que te manifiestes, Padre eterno. Gracias porque eres quien está pendiente de todos nuestros asuntos. Tú vives y permaneces para siempre. Gracias, amado Rey, por amarnos tanto. Permítenos cada día, Señor Jesús, poder amarte sobre todas las cosas, apartándonos de todo mal, Señor. En tus manos estamos. Cúbrenos con tu santa presencia, amado Rey, en el nombre poderoso tuyo. Amén y amén. Así es, mis amados, que ya pueden comunicarse a Radio Getsemaní para solicitar sus temas, hacer sus saludos como usted guste o si solamente quiere escuchar. Respetamos la decisión de los oyentes, como ustedes gusten. El día de hoy siempre disfrutando de la bendición del Señor. Y vamos a escuchar ese bonito tema de Moisés Fernando. Moisés Fernando nos trae como un relámpago.

0: Así escuchamos este bonito tema de Sergio Rugama, se titula La Biblia, y es que ya se acerca ese día especial, Día Nacional de la Biblia, día domingo 27 de septiembre, donde en muchos lugares hay, hay actividades para realizar ese día, y qué bien, qué bonito que usted salga, usted que tiene la disposición, usted que en su iglesia van a hacer un evento, asista ese día. Buenos días. Buenos días. Dios me le bendiga.
1: ¿Aló?
0: Le escucho, mi hermana.
1: ¿Aló?
0: Sí, le estoy escuchando. Bueno, al parecer hay problemas de señal. Vuélvalo a intentar. 2772-7276-9945-1404. Y como le decía, acerca del día de la Biblia, el día domingo, si usted puede, vaya, asista a estos eventos hermosos donde van a salir, o muchas iglesias tienen ya programado el ir a hacer caminatas, otros pues se unen varias iglesias y así sucesivamente. Muy bonitos estos tiempos. Yo recuerdo cuando estaba más pequeña y me recuerdo cuando en mi lugar lo que hacía que se reunían las comunidades y tenían un punto donde ahí, hacían las caminatas, y había un punto donde se reunían para poder expresar, para poder hablar de las maravillas del Señor. Así es de que están invitados. Me imagino que en muchas iglesias ya el pastor les dijo, el día domingo a las 8 de la mañana salimos, a las 9, qué sé yo. Entonces prepárese y vaya a vivir ese tiempo especial. 5 de la mañana con 17 minutos. Gracias a usted por estar muy pendiente de la 107.1.

Estamos escuchando este hermoso tema de Esther González, recuerdo ese día. Qué bonito todo recordar ese día cuando cada uno decidió entregarle su vida al Señor. Todos tienen un porqué. Todos o en todos hay un porqué. Se le entregó la vida al Señor. Felicidades a usted que aún sigue en medio de las dificultades, en medio de las situaciones. Le ha tocado vencer cualquier adversidad, pero Dios le ha ayudado. Usted que sigue siendo columna en su hogar, usted que solamente usted es cristiano en casa y su demás familia no, pero ha sabido llevar la vida espiritual y gracias a Dios se encuentra de pie. Le felicito, siga adelante, no desmaye, siempre siga poniendo la mirada en el autor y consumador de la fe, que es lo más esencial, lo más importante, siempre mirar al Eterno, que es quien se encarga de todos nuestros asuntos. No esté triste el día de hoy, alabe a Jehová en medio de las circunstancias, alabe al Señor, que Él es bueno y para siempre su misericordia. Gracias a la sintonía de la hermana Noemí López en Cedro Francisco Morazán, me comentaba la hermana que para ella Radio Getsemaní es de total bendición y que ella pasa muy acompañadita con la radio. Qué bueno que es su fiel amiga Radio Getsemaní. Saludito a mi hermana Noemí López y le voy a bendecir con este tema de Marvin Bravo, Vasija.

0: 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Sí, señor, que hay un galardón para todo aquel que le fiel.
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0: Michoacán, las 5:40 a.m. 5:40 a.m. Gracias, mi hermana Norma Bonilla en Agua Caliente, el Porvenir, Francisco Morazán, en la sintonía de Radio Getsemaní. Dios le bendiga, Dios le guarde. Y si usted gusta comunicarse a Radio Getsemaní en este día especial, 27-72-76-99-45-14-04, le invitamos a que se comunique, solicite su tema, haga su saludo en esta mañana poderosa, un día especial donde Dios nos regala la bella oportunidad de poder amar, de poder compartir y sobre todo cada día poder analizar nuestra vida, qué comportamientos tenemos, positivos, pues sigamos alimentándolos, negativos hay que cancelarlos, no somos perfectos, cada uno de nosotros tiene su lado amable, su lado noble, pero también sabemos que tenemos ahí un lado que cuando ese lado se activa hay que tener cuidado, entonces es importante tomar nota de ello, poder cada día tratar de cambiar. Si nosotros no tratamos de cambiar, entonces, ¿quién va a cambiar por nosotros? Nadie. Eso es personal. ¿Por qué se cambia? ¿Por qué quiero ser una mejor persona? Porque quiero estar en paz, en tranquilidad. Las personas que casi no se enojan viven una vida tranquila. Las personas que no pasan atencionando a todo viven una vida tranquila. Pero aquella persona que pasa muy pendiente de lo que dijo Pedro, que dijo Juan, que no dijo por qué lo dijo y si lo dijo y no lo dijo, ay, ay, ay. Personas padecen de enfermedades crónicas que el médico nunca les va a encontrar. Entonces es importante tener una vida relajada, alejada del mal. Si usted sabe que alguien le produce problemas en el sentido de llevar y traer, pues vaya haciéndose un lado. Vaya haciéndose un lado porque usted necesita paz mental. Muchas veces no tenemos el tiempo, amados, para estar llevándole los problemas a todo mundo, no. A veces ni los nuestros podemos, y mucho peor, para estar enfocados en los demás. Entonces es necesario que nosotros cada día practiquemos la tranquilidad, la paz, la serenidad, y así vamos a vivir más. Así vamos a vivir más. Trate de no meterse en problemas ajenos. Trate de siempre tener tener relax en su vida. Todo pasará. Todos los problemas van a pasar. Entonces, por lo tanto, es importante mantenernos tranquilos. Vamos a escuchar esa nota de audio en ese momento.
1: Dios le bendiga a mi estimada hermana que estoy escuchándole. Y le solicito el tema de la corona de la vida con hermano Rubén Celaya. Gracias, mi hermana. Gracias. Bendiciones y feliz día.

corona de la vida, y esta la ganará toda aquella persona que sea fiel, aquellos que caminen en integridad delante del Señor. Dios bendiga grandemente a toda la hermosa audiencia que se sigue uniendo a comunicarse a Radio Getsemaní. Bendiciones, hermana, complácame con el himno Aquí están los tres del hermano, ese tema es de Melqui Flores, desde Chomola, Santiago, Puringla, La Paz, de parte del hermano Elidio Pérez Hernández. Saludos, mi hermano Elidio, gracias por estar en la sintonía de Radio Getsemaní. También extendemos saludos para la hermana Erlinda Vázquez en Agua Fría, Comayagua. Gracias por estar en la sintonía de su programa Levantándose con Jesucristo en ese día especial, viernes, antesala del fin de semana.

0: Alabamos al que vive y permanece para siempre en esa hermosa mañana, cuando ya prácticamente estamos llegando a las 6 de la mañana. Agradecemos a Dios, el tiempo se va bastante, bastante rápido, pero aprovechando, aprovechando bien el tiempo porque los días son malos. Escuchamos esta siguiente nota de audio. A ver por acá.
1: Los alabanzas allí. Alabanza de Renato Sánchez, ¿dónde estaba yo? Le escucha Francisco Martínez Vázquez, de aquí San Pérez de Tutela, pa. Dios le bendiga.

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tema y ese tema de fondo es de Olga Errantes. Quiero exaltar al Señor. Si las aves que están en los bosques alaban al Señor, y usted y yo, ¿por qué no lo hacemos? A veces nos cuesta decir, Dios, te amo, te necesito, incluso hasta te necesito, imagínese usted. Saludos a todos mis hermanos, gracias por estar en la sintonía. Este es un día especial donde Dios permite llevarle a cada uno de ustedes la programación de la 107.1. Dios bendiga a mis hermanos que escuchan la radio a través de www.radiogexemaniahn.com. Usted que lo hace a través de frecuencia 107.1, le bendecimos en este día poderoso. Gracias a Dios que nos regala el don de la vida, nos regala la salud. Los que tenemos la salud debemos decir gracias, Señor, porque hay personas que están en situaciones más complicadas y esa gente alaba al Señor. Esa gente le dice gracias, Padre, por todo lo que haces en mi vida. Pero muchas veces nosotros como que es al contrario, estamos de la mejor manera y toda la vida renegando. Porque hay gente que sí reniega. Hay gente que es pesada para renegar y aún teniendo las bendiciones del Señor y sigue renegando. Y así hay gente que tiene poco y es muy agradecida. Siempre yo cuando escucho renegar a alguien por X cosa, le hago un recordatorio y le digo, mire la gente que vive en el debajo de los puentes. La gente, diría yo, es feliz en su mundo. Feliz en su mundo y habrá alguien que tiene su terreno y está renegando por la casa, que muy fea, que muy pequeña, que hay que darle vuelta, que esto, que el otro, y no, que se le quite eso, el de renegar, porque hay mucha gente con poco y es feliz. Si usted, que Dios le ha bendecido demasiado, no haya qué obstáculo poner, entonces no es bueno. Bien claro fue el libro de Proverbios, donde es mejor una casa donde haya paz, aunque no hayan grandes riquezas, porque de qué sirven los manjares si va a haber guerra.

0: Alabado y bendito es el nombre del Señor. Escuchábamos a César Darío y ese tema, Perdóname. Y qué bonito decirle al Señor, perdóname, haz lo que tengas que hacer en mi vida. Es un bello privilegio compartir con cada uno de ustedes, mis hermanos. Gracias a Dios, porque Él es quien nos regala la oportunidad de poder estar con cada uno de ustedes. De lo contrario, no se podría, pero gloria a Él porque nos da la fortaleza y la ayuda para poder continuar. Le invitamos para que usted siga en la sintonía de cada uno de los programas que hacen falta. Recuerde usted que durante todo el día hay una programación en Radio Getsemaní, la cual usted dice en horas de la mañana, por ejemplo, yo trabajo. Entonces, pero en la tarde ya estoy en casa, entonces usted enciende su radio en horas de la tarde o viceversa. Habrá gente que trabaja en la tarde y en la mañana pasa en la casa. Entonces siempre es importante buscar a edificar nuestra vida a través de las cosas espirituales. Siempre no nos soltemos de la mano del Todopoderoso, porque Él es quien nos ayuda en todo momento. Le bendigo en ese día especial. Sigamos adelante, creamos, confiamos en el Señor, que Él es quien cada día nos da una respuesta a cualquier necesidad en nuestra vida. Recuerde que para Dios somos el tesoro más valioso que hay en esta tierra. Quizás no lo seamos para todas las personas, porque debemos de tener bien, bien clarito que algunas personas nos aman y otras nos odian por muchas razones. Entonces lo que le reitero a usted, ame a Dios sobre todas las cosas, confíe en Él, que Él es el único que jamás se le va a dar vuelta. El ser humano hoy puede estar una mielita con nosotros y mañana es el peor enemigo. Realidades de la vida. Vamos por acá con comunicación. Buenos días.
1: Buenos días, hermana. ¿Cómo amaneció?
0: Gracias a Dios, muy bendecida, mi hermana bendecida, María Antonia. Así es.
1: Pues sí, gracias al Señor por este día que le pide el Señor.
0: Amén.
1: Compláceme con una alabanza.
0: Dígame qué tema.
1: Le complace con una cualquiera.
0: Vaya pues, mi hermana, yo le complazco. Gracias.
1: Vaya, por mi hermana, Dios me la bendiga, me la guarde este día.
0: Que Dios me la guarde siempre, mi amada.
1: Amén, hermana.
0: Bien, y ya, qué bueno que ahí están los oyentes. Buenos días, hermana Kaylee, soy Leticia Rivera. Me complace con la alabanza, Nacimos para Conquistar. Le escucho en La Tigra, Francisco Morazán. Buenos días.
1: Que me bendiga, hermana.
0: Amén.
1: Complazco mi alabanza.
0: Dígame quién me llama.
1: Habla Oneida Alvarado, que la me da confesión la paz.
0: Excelente, mi amada.
1: Complazco mi alabanza.
0: Dígame.
1: Que se le obra, todo se lo debo a él.
0: Excelente. Dios me le bendiga, mi hermana.
1: Amén, hermano.
0: Saluditos, bendiciones a cada uno de mis hermanos que siempre están en la sintonía de la radio, pero ya hoy sí ya nos vamos. Ya el tiempo se nos ha ido demasiado, demasiado rápido. Será hasta más tarde. Hasta más tarde a las 9 de la mañana, donde venimos para más complacencias. Así de que estése pendiente. Por acá complazco a la hermana María Antonia Mejía con ese tema, Cuando Dios Pase Lista. Feliz día a todos mis amados. A las 9 regreso para estar en Himno de la Vida Cristiana. Mientras tanto, usted siga disfrutando de la programación de Radio Getsemaní.
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1: Y compartir la palabra de Dios contigo, y confiamos que esa palabra te lleve a un caminar más cerca con nuestro Señor Jesucristo. Si alguna vez estás por Houston, vente para acá, nos gustaría poder recibirte. Es un gusto que estés con nosotros. Un fuerte aplauso. Cuando Abraham Lincoln firmó y declaró que la esclavitud había sido abolida, se tomó mucho tiempo para que las personas que vivían bajo este flagelo tan terrible aceptaran que era verdad. Fue mucho tiempo. La razón por la cual se tardó quizás fue porque había muchos, obviamente, intereses económicos por detrás. Había amos que no querían simplemente dejar ir a sus esclavos. Pero la otra razón, entre muchas, es que había esclavos que no podían creer que podían ser libres. La ley ya había terminado con ese estado de esclavitud, pero el estado de esclavitud tenía que salir de la mente y del corazón de muchas personas. Y eso se tomó mucho tiempo. Toma mucho tiempo que un cambio tan sustancial e importante haga efecto en la vida de una persona. Pasó con los israelitas también. Usted sabe que el Señor les prometió que los iba a llevar a la tierra prometida, pero cuando llegaron a la frontera de la tierra prometida, no pudieron creerlo. Y por no poder creer que era posible, puesto que los espías que habían revisado la tierra regresaron con malos reportes, tuvieron que dar vueltas en el desierto 40 años. Y la Escritura nos dice a nosotros que murieron en el desierto y se levantó una nueva generación liderada por Josué, quien sí creyó que era posible que lo que Dios había prometido se hiciera realidad en la vida de ellos, ¿no? Y todo lo hizo la fe. Era una conquista fuerte. Eran muchas naciones más grandes que Israel. O sea que, dicho de otra manera, la promesa puede estar, pero ellos tenían que pelearla de todas maneras. Donde Dios garantizó la victoria es: yo estoy con ustedes, yo voy a echar esas naciones de delante de ustedes, pero ustedes van a tener que sudarse la chaqueta y van a tener que caminar y poseer lo que es de ustedes, tomarlo porque es de ustedes. Y mire cómo el Señor les advirtió acerca de esta brecha entre lo que es una realidad legal a una realidad en la vivencia. ¿Cómo les tocó a ellos enfrentar eso? Dios les dijo, si usted tiene su Biblia y lo quiere leer conmigo, va a aparecer en las pantallas también, de Deuteronomio 7. Cuando el Señor tu Dios te haya introducido en la tierra donde vas a entrar para poseerla y haya echado de delante de ti a muchas naciones, los hititas, los jerjeseos, los amorreos, los cananeos, los fereceos, los heveos y los jebuseos, toda la confederación de los feos, 7 naciones más grandes y más poderosas que tú. Se las puso clara. La tarea no es fácil. No es fácil. Ustedes tienen una tierra, pero de la promesa al hecho va a haber mucha resistencia, ¿no? La única garantía que tienen de que esto va a pasar es que yo lo digo y que ustedes van a caminar en fe y lo van a tomar. ¿no? Y entonces más adelante les dice, les da unas claves acerca de cómo ellos pueden tomar esa nueva vida que tenían por el frente, ¿no? Les dice: no desmayes delante de ellos. Número uno, no desmayes delante de ellos, porque Jehová tu Dios está en medio de ti, Dios grande y terrible. La primera cosa que el Señor le dice a su pueblo Israel es: no te des por vencido. No te des por vencido en cualquier lucha que tengas, especialmente si quieres comenzar una nueva vida. Si quieres dejar atrás una vida que no vale la pena perpetuar, tienes que saber que tomar una nueva vida te va a costar. Pero te advierto, te dice el Señor, no te desanimes. Número uno. Dos, te dice: porque el Señor tu Dios está en medio de ti. Y en otras palabras, para que ellos tomaran esa tierra prometida se requería Dios de principio a fin. En otras palabras, toda empresa espiritual que viene de Dios para nuestras vidas requiere que usted se pegue a Dios con todo el corazón. Y tercero, les dice el Señor: y el Señor echará esas naciones de delante de ti poco a poco. Y en otras palabras, Él les dice: ustedes necesitan dependencia. La primera cosa es esperanza, la segunda cosa es comunión con Dios, y la tercera cosa es una actitud de esperanza. Estoy hablándole a usted hoy acerca de tres claves para tomar una nueva vida, poseer una nueva vida. Actitudes, hay tendencias, hay costumbres con las que vas a pelear. Y si no entiendes que te va a costar, te vas a desanimar. Y por eso el Señor dice, primero que nada, no te desanimes. Segundo, te dice: Dios está contigo. Si entendieras las implicaciones de que Él está contigo, podrías saber que hay seguridad de que vas a vencer cada batalla que tengas. Y tercero, necesitas aprender a depender, porque la victoria va a venir, pero poco a poco. En el caso de Israel, el Señor les explica, les dice: hay una razón práctica para esto. La tierra es amplia, son muchas fieras en la tierra. Si yo echara a todas estas naciones de una, a ustedes los acabarían las fieras de la tierra. Así es que no voy a hacer eso. Va a ser poco a poco, pero el principio espiritual es poderosísimo. ¿Por qué? Porque nos obliga a depender, a entrar en un proceso en donde yo tengo que depender de Dios y tener actitudes propias para esperar victoria tras victoria en la vida. Y es lo mismo que pasa con los cristianos. Lo que pasó con Israel es lo mismo que pasa con nosotros. Hay una brecha muy grande entre la nueva vida que yo recibo cuando nazco de nuevo y cómo yo vivo todos los días. Y hay personas que pronto se dan cuenta que quizás pensaron que el día que oraron o que se bautizaron ya iban a salir de ahí como pensando diferente, como que iba a haber una descarga de un software nuevo, y entonces te iba a decir: ay, ya estoy tranquilo, era muy bueno para el trago, ahora ya no me gusta. No, fíjate que tal vez hasta se le hace la boca agua todavía. Sí, pues es la verdad. O sea, y no estoy hablando de personas que vienen de un trasfondo donde no podían controlar eso, por ejemplo. Y en la nueva vida, en el Nuevo Testamento, San Pablo le dice a los creyentes: no se emborrachen. Entonces hay una brecha entre el no se emborrachen y el todavía se me hace la boca agua, ¿no? Yo quiero salir de ese tipo de adicciones al alcohol y a otras cosas, pero no es que el gusto no esté. Y entonces cuando comienzas a lidiar con el gusto, pero sabes que Dios te promete otra cosa, tú dices: entonces, ¿cómo es la cosa? Porque yo sigo lidiando con estas cosas. Y el Señor te pone de ejemplo a Israel. La brecha entre la realidad espiritual y lo que tú estás viviendo necesita cortarse. Y para eso hay que recordar lo que el Señor nos ha dicho en su palabra. Miren, San Pablo hablaba de esta batalla que tenemos los seres humanos cuando él dice: así que queriendo hacer el bien, me enfrento a esta ley: el mal está en mí. En mi interior quisiera obedecer la voluntad de Dios, pero me doy cuenta de que en los miembros de mi cuerpo hay otra ley, que es la ley del pecado, y esta ley está en guerra contra mi mente y me tiene cautivo. Y dice al final: qué triste es el estado en que me encuentro. ¿Quién me libertará de la esclavitud de esta mortal naturaleza pecaminosa? ¿Ha estado usted alguna vez diciendo algo parecido? Tal vez no tan poético y tan bonito como lo escribe este abogado, pero al fin es lo que hemos dicho. ¿Qué caray? Usted se ha visto en el espejo y usted dice, ¿qué cristiano de pacotilla? ¡Qué barbaridad! ¿Cómo fue que yo contesté así? ¿Por qué me enojé tan rápido? ¿No? ¿Por qué le hice el favor al jefe pero le puse el lapicero así como, está bien, lo hago? ¿Por qué estoy lidiando con las mismas cosas? San Pablo lo dice, hay una ley a la que estaba acostumbrado y no sé cómo superar esas cosas el día de hoy. Gracias a Dios, San Pablo dice al final, ¿quién me libertará? Y dice, gracias a Dios que Jesucristo lo ha logrado. El único hombre que estando en carne y hueso con un poco de pescuezo, el único hombre, verdaderamente hombre, quiero decir, un ser humano de verdad, él no fue un ángel, no fue una aparición, fue un hombre de verdad. Dios se hizo carne, 100% hombre, 100% Dios, pasó lo mismo que usted puede pasar. Le doy permiso de que le dé un codazo al que está a su lado y le diga, ahí le están hablando a usted al frente. Ese es el mensaje del Evangelio. Ese es el mensaje del Evangelio. No fue un ángel, es Jesús. Dios hecho carne y sintió lo mismo y tuvo hambre y sintió cuando las tripas sonaban del hambre y necesitó desodorante y papel higiénico también. Con todo lo humillante que eso pueda. Los seres humanos somos seres hermosos, bellos, capaces de cosas maravillosas, pero tenemos realidades crudas como el baño. Jesús vivió eso. Y como si eso fuera poco, pensando en Dios que tuviera que probar estas cosas, probó el odio, el rechazo, la violencia, las mentiras, la traición de sus mejores amigos. O sea, toda esa gama de cosas que los seres humanos podemos probar, los probó Él. Pero la Escritura dice, semejante a todo en nosotros, pero sin pecado. Él es el único que ha podido vivir eso. Y usted dirá, wow, qué tremendo. Qué dicha que Jesús hizo eso, pero ¿qué tiene que ver conmigo? Mucho, porque Él lo hizo por usted. Es decir, ganó esa victoria para que usted pueda vivirla el día de hoy también. Por eso fue a la cruz y acabó con el pecado en la cruz. Y luego resucitó de los muertos. Y a todo aquel que cree le da el Espíritu Santo para que el Espíritu Santo produzca nada menos ni nada más que usted y yo nazcamos de nuevo por el poder del Espíritu Santo. Y dice la Escritura, eso no lo puede hacer el hombre, eso solo lo puede hacer Dios. El cristianismo no se trata entonces de personas que mejoran, que personas que aprenden a vestirse como cristianos y a hablar como cristianos, gloria a Dios, aleluya, hermanito, hermanita. No se trata de que antes usted iba a la discoteca y ahora va a una iglesia el domingo. No se trata de cambio de locación o de lugar o de forma de hablar o ser, reformarme un poquito, ser un poquito mejor. Se trata de un cambio total. Usted y yo, dice la Escritura, estábamos perdidos, rumbo a la perdición eterna, pero la luz de Dios tocó a la puerta y cuando nos dimos cuenta le dijimos, Jesús, entra. Y cuando Él entró nos dio vida nueva, nos dio una vida nueva, un espíritu nuevo, un corazón nuevo. Y nos dice entonces el Señor una cosa: con esa nueva vida y con ese Espíritu Santo, cuando alguien experimenta el nuevo nacimiento, lo que pasa es que hay un poder que entra a la vida de nosotros, que hace posible un cambio. De eso se trata el cristianismo, ¿no? Y entonces San Pablo nos dice a nosotros, sabemos que nuestra vieja naturaleza pecaminosa ya fue clavada en la cruz junto con Cristo. De esta manera ya no está bajo el dominio del pecado, ni tiene que someterse a la esclavitud del pecado, porque al morir quedamos libres de su dominio. ¿Qué está diciendo San Pablo? Que así como los esclavos tuvieron que decidir si creían lo que se había firmado allá arriba para poder salir de la esclavitud. Así nosotros tenemos que abrazar por fe lo que la Biblia dice que ya pasó en la cruz. En la cruz, tus adicciones, tus pecados, la tendencia de pecado en tu vida, la obligación para permanecer en el pecado, ya fuiste liberado de eso para que vivas de otra manera. Y si lo crees y te agarras del Espíritu Santo, vas a vivir en una novedad de vida. Y eso no lo hace simplemente un código o unas normas, lo hace el poder del Espíritu Santo adentro de nosotros. No estás obligado más. Pero tú y yo vamos a tener que decidir salir de los campos de algodón también. Y al enemigo no le interesa que usted salga de los campos de algodón. Le interesa que usted siga creyendo, bueno, ¿qué va a haber? Yo pues ahora los domingos voy a la iglesia, pues bueno, no puedo esperar mucho. Ahí pues ya soy un ser humano. No, señores, no se deje meter una mentira. Usted es una nueva creación. Viva de acuerdo a eso. Y usted me dirá, ¿y cómo le hago yo que estoy peleando? Vamos a poner la cosa clara aquí, rapidito. Número uno, todos estamos peleando aquí. Todos. Se quedaron callados, pero está bien. No, todos. Sí, ese, el que tiene así, hasta el pastor que está aquí al frente. Sigo. No sé si usted es de esos que creen que los líderes y los que estamos sirviendo en un ministerio cristiano, pues no vivimos las cosas de usted. No se equivoque, somos seres humanos, igual que usted, igualitos. Todos aquí estamos peleando con cosas, todos. Los pecados fueron borrados porque el Señor es lo que ha hecho en nuestras vidas. Pero ahora a usted le toca asumir una vida diferente. Y le va a costar, nos va a costar. Tengo tres claves que les recuerdo para esa nueva vida. Número uno, no desmaye. No desmaye delante de esas cosas que parecen muy grandes, muy fuertes. ¿Sabes lo que entiendo que el Señor me dice a mí cuando estoy peleando? Escoge delante de quién te vas a rendir. ¿Te vas a rendir delante de esos viejos caminos? ¿O te vas a rendir delante de Dios que te da la victoria? Todos los días yo tengo que escoger si me rindo ante esas cosas o me rindo a los pies del Señor. Y yo le invito a usted y le ruego en el nombre del Señor, escoja lo segundo, ríndase cada vez que esté peleando ante los pies del Señor. Ríndase. Segundo, manténgase conectado con el Señor. Porque el Señor dice, echará esas naciones de delante de ti. Las va a echar porque Él está contigo. Wow. Darse cuenta uno de lo que implica que la presencia de Dios está en nosotros es tremendo. Tremendo. Mi suegra nos llamaba esta mañana y nos contaba de una experiencia tan fuerte que había tenido en su apartamento, al lado de su apartamento, personas que habían estado inmersas en ocultismo y en cosas del enemigo, y cómo su apartamento había sido estremecido literalmente por fuerzas del enemigo. Aquello era impresionante lo que ella nos contó, pero cómo esta mujer se levantó y dijo, aquí se acaba todo esto, aquí nadie tiene permiso de entrar porque esta es casa de la presencia de Dios. Y sentó al tipo y le dijo, ¿y usted? ¿Ya tiene a Jesús en el corazón? Sí. Pues bueno, entonces ríndase al Señor de todo corazón y vamos a cerrar esas puertas y usted va a echar afuera todo esto y aquí nadie entra. Y cuando ella me contaba la historia, yo la veía, esa autoridad espiritual que tiene Doña Gloria, me doy cuenta, si todos los cristianos supiéramos a quién tenemos nosotros viviendo adentro de nosotros, no hay oscuridad, no hay maldición, no hay nada. Algunos de ustedes a veces cuando los saludo en alguna fila, en algún momento que nos encontramos, me cuentan historias, cosas que están pasando en su casa y me dicen, usted no podría venir. Y yo, ya usted sabe lo que yo le he contestado. Si yo tuviera que ir a la casa de cada uno de ustedes, no tendría vida, no podría. pero yo prefiero enseñarle a usted qué es lo que usted tiene adentro. Usted tiene la autoridad para ir a esa casa y decirle al enemigo: se acabó tu jueguito, fuera de aquí. Esta es propiedad del Dios Altísimo y aquí hay un hijo de Dios que tiene autoridad para sacar estas cosas. Usted tiene esa autoridad, pero usted tiene que fomentar, alimentar, crecer en esa comunión con Dios. Por eso el Señor te dice: reconoce a quien tienes, el Señor está en medio de ti. Y dice, me encanta, Dios grande y temible. La presencia de Dios no es cosa de jueguitos, señores. No es cuestión de cancioncitas bonitas. Aquí no cantamos cancioncitas bonitas para entretenerlo. Aquí sabemos que cuando la gente le canta a Dios porque ha nacido de nuevo, el poder de Dios se mueve a favor de esa gente. Yo puedo recordar épocas en mi casa antes de casarme en que experimentamos opresión, incluso personas llamando por teléfono, metidos en el ocultismo: te vamos a hacer esto, te vamos a hacer aquello. Y yo recuerdo esa tarde, esa noche, 2 de la mañana, cuando recibí esa llamada, entendí qué era lo que estaba pasando en mi casa. Y me fui a la sala de mi casa y oré, y levanté las manos y tomé autoridad y abrí la puerta y le dije: te me vas de aquí ya. Y tiré la puerta, no se le iba a cerrar con gusto, se la tiré y dije: aquí no entra nada que no sea de la presencia de Dios, porque el Señor tu Dios está en medio de ti, Dios grande y temible. Yo no soy de los que tengo que temer. Párese firme, pero alimente esa comunión con Dios. Ore y hable con Dios. Ponga música de adoración en su casa. Invoque el nombre del Señor en la mañana y en la tarde y en la noche. Vigile su casa, vigile lo que entra por sus ojos, vigile su televisión, vigile su cable, vigile su teléfono, vigile por donde el enemigo quiere entrar, y entienda que el que está viviendo en ustedes es grande y poderoso. Alimente esa relación con Él, esa comunión con Él. Llénese del Espíritu Santo. Llénese del Espíritu Santo. En la Biblia se dice que Sansón era un hombre de tremendo poder, pero nunca, nunca se dice que haya orado a Dios. Bueno, 2 veces se dice que oró. No era un hombre de comunión con Dios, era un hombre de dones de Dios, pero no de comunión con Dios. Por eso se lo encuentra usted al final sin ojos, metido en una cárcel. El gran héroe se convirtió en el payaso de los enemigos de Dios. Pero en el último minuto de vida, cuando los filisteos lo llevaron a su templo para burlarse de él, él le pidió a un chico que lo acercara a las columnas del templo. 3,000 adoradores paganos en ese templo, y la escritura dice que por segunda vez en su vida oró. La primera vez, mucho tiempo atrás, en medio de un peligro, le pidió a Dios que lo librara y Dios lo libró. Pero en esta ocasión le dijo: Señor, dame fuerzas solo una vez más para hacer tu voluntad. Y empujando las columnas destruyó aquel templo y acabó con más filisteos ese día que lo que toda su vida de juez en Israel. Concéntrese en una cosa que le estoy diciendo acá. No son tus habilidades o tus dones o tu ministerio o tu reputación lo que te hace fuerte delante del enemigo. Es tu comunión con Dios. Es tu amistad con Él. Que se sepa que el Señor está en medio de ti, que tú lo reconoces, que tú respetas esa presencia de Él en tu vida, y esas naciones van a tener que irse. Y por último, dependencia. El Señor le dijo a Israel: echaré a esas naciones de delante de ti poco a poco. En otras palabras, necesito aprender a depender de Dios en los procesos. Hay cambios que van a tomarse un tiempo. Hay cambios que suceden de la noche a la mañana. Yo conozco personas que han venido a decirme: estaban atadas al cigarrillo, cuando le abrieron su corazón a Jesucristo se acabó. Detestaron el cigarrillo, detestaron el alcohol, el abuso del alcohol, dejaron de frecuentar lugares de pecado, se volvieron a su familia, se volvieron a Dios. Pero hay otros a los que les cuesta, y yo no entiendo por qué. Y muchas veces están llorando aquí con nosotros porque quieren cambiar. Nunca se me olvida una persona que me decía en la fila: ore por mí porque mi hogar entero se está destruyendo por mi adicción a la cocaína. Y he venido en varios momentos, y a lo largo de los años he venido y le he pedido a Dios: yo quiero que Dios haga algo conmigo. Y le hice algunas preguntas. ¿Cómo es tu estilo de vida? Y me contó: imposible. Imposible que haya un cambio. Frecuentando los mismos amigos, los mismos sinvergüenzas que lo meten en la droga y le venden la droga. Le dije: tú necesitas un cambio. Tú necesitas ayuda. Tú necesitas tomar decisiones. Si realmente quieres tu matrimonio, vas a tener que tomar decisiones tajantes. Vas a tener que ir quizás a un programa de rehabilitación. Hay grupos de apoyo aquí, etcétera. Le dije: tienes que echar mano de todo lo que Dios tiene, pero tú necesitas decidir. No me quedo más como esclavo en los campos de algodón del enemigo. Yo voy a salir a mi libertad. Y entonces, ¿saben qué pasa? Claro, yo oré con él y por él, con respeto y con misericordia, porque yo no sé lo que es esa lucha, pero yo sí sé lo que es tener otras luchas. Yo sí sé lo que es que los cambios se tomen tiempo. Algunos de ustedes saben de mi adicción a la pornografía en algún momento en mi vida, y usted sabe lo vergonzoso, lo difícil, lo terrible que es una cosa así, ¿no? Pero bendigo a Dios por esos momentos de gracia y de luz, donde mi pastor se sentó conmigo y me habló y oró conmigo y me encaminó hacia un camino de libertad donde vivo el día de hoy. Pero no fue fácil. No fue fácil. Yo le digo, mi esposa sabe, yo conservo programas, aplicaciones, quiero decir, que registran dónde estoy yo en internet, qué hago con mi teléfono, qué sitios visito en mi computadora, en mi iPad. ¿Por qué? Porque aunque eso fue hace años, yo no me confío. Porque sé que fui débil en esa área. Entonces, Jesús me ha hecho libre, pero yo camino en sabiduría. Y yo me tengo que cuidar. Y entonces, esa aplicación reporta a mi esposa y a mi pastor consejero cómo estoy yo navegando el internet para no volver a caer. Yo quisiera decirle el día de hoy, ay, me encantaría poder decirle, ya, no tengo problemas con eso, pero no me la puedo jugar. Es la verdad, no me la puedo jugar. Cada uno de nosotros sabe de qué pata cojea, y todos cojeamos, aunque no digan nada. No importa, quédense calladitos, está bien. No estoy esperando que digan nada, estoy bromeándoles, quizás. Y no es un lugar para bromear, pero simplemente por la confianza. Pero le digo algo, todos batallamos. ¿Dónde está la determinación para salir de allí? Eso va a hacer una diferencia, porque el Espíritu Santo está dispuesto en mí, para usted, para todos, para los que nos siguen. El Espíritu Santo nos quiere ayudar, nos va a ayudar, pero yo tengo que estar decidido. En este campo de algodón no me quedo. Y yo salgo de aquí y el Señor te dice: no desmayes delante de esa lucha. Reconoce que Dios está contigo y cultiva esa amistad con Él, y vas a ser fuerte. Y tercero, espera en Él. Depende cada día. Cristianismo es cosa de un día a la vez. ¿No? Les termino con lo que Jesús le dijo, el Señor le dijo a San Pablo: era tal la grandeza de las revelaciones que yo he recibido, que para que no me enorgullezca demasiado, el Señor clavó en mi carne un aguijón, un mensajero de Satanás que me atormenta. Y tres veces he pedido a Dios que me lo quite, y las tres veces me ha respondido. Miren, no hay declaración más honesta en el Nuevo Testamento de parte de un hombre que ama a Dios como la de San Pablo, que dice, hago el paréntesis, nadie sabe exactamente a qué se refiere San Pablo, pero él dice: yo tengo una batalla que es tan fuerte que la comparo con un aguijón, con un mensajero del enemigo que me atormenta. Y siendo un hombre con tantas revelaciones de Dios, él llegó a dos conclusiones. Una, que el Señor le dijo: para cuidarte de tu orgullo, te dejo seguir probando un poquito de lo que es ser un ser humano como todos. Para que el orgullo no se te vaya a la cabeza, te sostengo ahí. Y dos, La segunda conclusión, Dios no me va a librar de esto así nomás. El Señor le dijo, te basta mi gracia. ¿Viste que se parece al poco a poco? ¿Por qué Dios no lo hace de una sola vez? No lo sé. ¿Por qué a uno libera de la sed por alcohol así nomás y a otros tienen que ir a grupos de apoyo y tienen que pedir oración? No lo sé. Pero lo que sí sé es esto. El Señor te dice, te basta mi gracia. La segunda conclusión, Dios no me va a librar de esto así nomás. El Señor le dijo, te basta mi gracia. ¿Viste que se parece al poco a poco? ¿Por qué Dios no lo hace de una sola vez? No lo sé. ¿Por qué a uno libera de la sed por alcohol así nomás y a otros tienen que ir?

0: Cada vez que tú necesites, te voy a enviar ayuda. Como el Señor le envió ayuda a Sansón, el poder de Dios lo tocó y volvió a levantarse como un héroe el último minuto de su vida. Así es que te digo de parte de Dios, no desfallezcas, no te des por vencido. No vale la pena rendirse ante esos fantasmas. Algunos de ustedes me lo han dicho de manera muy bonita. Los fantasmas, lo decía la pastora Sandy el otro día en una reunión de líderes, esos fantasmas del temor siguen tocando la puerta de mi vida. Alguna vez tuvieron el control, ya no, pero cuando tocan a la puerta hoy, los ignoro. Me encantó cómo lo puso, muy honesta. Todavía sigo luchando, pero ¿sabes qué? Ya la lucha no es tan fuerte, porque he aprendido que la gracia de Dios me levanta y viene a mi socorro cuando yo lo necesito. Y vale la pena creer en un Dios que nos ama, que nos cuida, que quiere lo mejor para nosotros, ¿no?
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0: Feliz mañana a todos, buenos días, Dios les bendiga, qué bueno que están en sintonía. Una vez más, glorificamos al Dios Todopoderoso, que nos da la vida, nos da la oportunidad
1: de tu presencia para sentirme.
0: Nos regala el nuevo tiempo para poder orar con ustedes, por ustedes, recordando la eficacia de la oración y saber que Jesús siempre está con nosotros. Recordar siempre que Él está todos los días. Jesús dice que antes del fin no quiere Él cristianos asustados, escondidos en una cueva. Quiere cristianos con la lámpara encendida, con paz en el corazón y con ganas de decirle a otro: ánimo, Jesús viene.

Padre que habitas en gloria, Señor Jesús, gracias por tu fidelidad. Gracias, Padre, porque tú eres maravilloso. Creemos en tu palabra, Señor, que dice que tú estás. Y creemos y somos testigos, Señor, de cómo tú cuidas a tu pueblo, Señor. Estás con nosotros todos los días hasta el fin. Fiel eres tú, misericordioso, Señor. Lento para la ira y grande en misericordia.

0: A Dios glorificamos, a Él damos toda exaltación y honra. Gracias, Cordero Santo. Esta mañana hermosa, Padre, nos permite dialogar contigo y exaltar tu santo nombre. Oramos con mi hermana Leticia por su hija Derling. Señor, mira, Padre. Derling se encuentra mal de salud, tiene cáncer, Señor. Una enfermedad terminal, un proceso que es una sentencia muy grande de muerte, Señor, pero que tú tienes la última palabra, Señor. Te pedimos para que seas tú obrando.
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0: Señor Dios Todopoderoso, para que sea usted arrancando de raíz todo síntoma que queda, todo cáncer, toda célula cancerosa, todo lo que estorba, Señor, en su nombre es cancelado. Ahora mismo, Espíritu Santo, creemos y pedimos, Señor, que tú obras con poder. Obras con poder y gloria, maravilloso Dios, te pedimos, te manifiestes. Oh, Señor, sanando, liberando y restaurando esta vida, Padre. Porque solo tú tienes el poder. Ricky, Señor, está en la cárcel. Tú conoces las causas, Padre, por las que Ricky está en la cárcel. Oramos también por Wilmer, por vicios de drogas y alcoholismo, por la salud de la hermana Carmelina y el hermano Francisco. Señor, mira las peticiones de mi hermana Leticia, Padre. Concédele respuesta, Padre. Concédele cada día, Señor. Oh, Padre bueno, qué fiel eres tú, porque, oh, Señor poderoso, tú haces obras maravillosas, Padre, y el que ora por los necesitados, el que ora por los siervos, por los que te sirven cada día, Señor, como Job oraba por sus amigos también en su momento declaraban, Señor, la palabra de bendición sobre su vida. Señor, hay bendición, hay maravillas hermosas que tú sigues dando a conocer, Padre. Gracias, Señor. Concédele petición a mi hermana Leticia por su hija Derlin, por Ricky, por Wilmer, Señor. Ten misericordia, amantísimo Dios. Gracias, Jesús. Dios le bendiga, sierva del Señor. Estoy agradecida con el Señor que ayer le pedí oración, dice, por la niña que tenía 9 años, que es mi hija. Ella todos los días que iba a la escuela me decía, mami, me duele la cabeza. Yo le decía, hija, cúbrase con la sangre de Cristo, y se iba para la escuela. Y mire que gracias a Dios hoy se fue sana. Hermana, que el Cristo, porque el Cristo que tenemos tiene poder, yo puedo sentir su presencia en mi vida, y también pido por mi hogar para que aquí se mueva la gloria de Él, y por mi esposo, que él esté en Estados Unidos y él quiere comprar otra casa. Entonces, que sea el Señor ahí abriendo puertas de bendición. Soy fiel oyente de su programa, que tenga un lindo día y que el Señor me la guarde y me la proteja de todo mal. Gracias, mi hermana, creemos. Creemos, hermana, gloria a Dios. Qué bueno, mira, el Señor sigue obrando. Sí, el día de ayer hacíamos esta petición con mucho amor a Dios. Y siempre le oramos con fe, creyendo que Él trae sanidad. El milagro está hecho, hermana, lo podemos sentir. El milagro está hecho en la vida de su hija. Oh, Señor poderoso. Oh, Dios eterno, muchas gracias. Gracias por la vida de esta pequeña, Señor. Ese dolor de cabeza se ha ido. Ahora, oh Dios, ponemos, colocamos la vida de su madre, los anhelos de su padre, este varón que está allá a la distancia. Señor poderoso, sé tú dándole respuesta, sé tú dándole solución y salida, Padre, a cada circunstancia por la que él puede estar atravesando. Oh Jehová, te adoramos a ti. Te adoramos, Padre bueno, por tu misericordia. Gracias por manifestarte. Sé que lo seguirás haciendo en la vida de este varón. Padre, abre puertas, pero sobre todo, Señor, que esta generación, este pueblo cada día, Señor, te reconozca a ti, Padre celestial, en el nombre de Jesús. Hermana, yo pido oración por mi hijo y mi sobrino en Estados Unidos, por salud y protección.
1: Todo adorable, Dios.
0: Jehová, Rey poderoso, Dios de verdad, Rey de justicia, gracias por seguirnos escuchando, por seguir teniendo misericordia de cada uno de nosotros, Padre bueno. Oh, Rey de Reyes, te pedimos por estos jóvenes allá a la distancia. Guarda y cubre sus vidas, Padre. Dales protección, dales sanidad, salud, Padre eterno. En el nombre de Cristo Jesús, manifiéstate, Padre, con poder y gloria, Señor. Con poder y gloria, Padre eterno. Oh, Jehová, eres tú, el Dios que hace la obra, el Dios que se manifiesta, Padre, sanando, liberando, haciendo cosas maravillosas, Padre bueno. Gracias, Jesús. Alcánzalos con tu misericordia, con tu poder, Padre. Alcánzalos y atráelos a ti, Jehová, en el nombre de Cristo. Tengo cita en el hospital, dice, siempre me lleven en oración. La cita es hoy. En este día, Padre, mira a mi hermana que va a cita hoy 25 de septiembre. Se presenta, oh Dios, a una cita médica donde confirmará la obra que tú has hecho en su vida, Padre. Donde confirmará, Señor, que tú tienes misericordia por tu gracia, por tu poder, por tu misericordia, Señor. No hemos sido consumidos, Padre. Nunca decayeron tus misericordias, Señor. Eres fiel y poderoso. Eres santo, eres digno, Señor. Obra en esta vida, que ella sea testigo de la obra que tú has hecho en ella, Padre. Gracias. Amén y amén. Bendiciones, pido que me ayuden en oración por mi salud. Mis hijas, que Dios me les dé salud y sabiduría en sus estudios, dice, y me las cuide y guarde siempre por mi familia, que sea Dios abriendo puertas de bendición. Padre celestial, pedimos por esta familia. Creemos, Señor, que tú, Padre, obras, Señor, obras en esta vida y te manifiestas poderosamente obrando, Señor, atrayéndolos a ti, Padre, con cuerdas de amor. Con misericordia, Jehová, Rey de Reyes y Señor de Señores. Bendiciones, hermana, pido oración por una alergia en el cuello. Soy de iniciales MB. Padre amado, ten misericordia, pon tu mano de poder, tu mano sanadora, esa mano restauradora en este cuerpo, Señor. Sea puesto, sea sanado, sea liberado, Padre. En el nombre de Jesús pedimos sanidad. Sanidad ahora, Padre, arranca de raíz todo síntoma. Ahí donde esté el problema, Señor, tú arranca de raíz todo síntoma que queda, Padre bueno. Gracias, Jesús.
2: Dios me bendiga, Dios me la ayude siempre. Pido oración por mi hijo que está en Estados Unidos y porque Dios me le cambie el corazón, que por chambre de la gente, pues no me ayuda, yo soy su madre, y pues que Dios me le cambie su corazón para que piense diferente, porque hasta la Biblia dice que el que no ayuda a su madre no es bendecido.
0: Padre celestial, mira la petición de mi hermana, Padre. Ten misericordia y con tu poder maravilloso, Padre celestial, oramos creyendo, Señor, que tú haces una obra especial en su vida, en su cuerpo, Padre. Oramos y te pedimos creyendo, Señor, que seas tú obrando un milagro poderoso, un milagro creativo, Señor. Eres tan fiel y poderoso, Padre bueno. Gracias por tu fidelidad. Gracias por tu amor que es inmenso. por tu amor, Padre, que cada día, Señor, tú nos llenas con tu misericordia. Obra, Señor, un milagro poderoso, Padre amado. Abre esas puertas con el querer como el hacer, Padre, a este hijo con lo que ella está pidiendo, mi Rey poderoso. Oh, Señor Jesús.

0: Oramos por la hermana Delmi Nicolás Aguilar, por su negocio y por su salud hasta San Nicolás, Padre Celestial. Mira la petición de mi hermana Delmi, Señor. En misericordia, oh Jehová, y ahí en donde está su negocio, Padre. Ahí estás tú enviando bendición y gracia, Padre. Aunque todo parezca derrumbarse, aunque todo parezca que ya no hay salida, Señor, tú eres maravilloso. Tú eres misericordioso, Padre. Harás la excepción para tus hijos. Harás la excepción, Padre eterno, en la vida de mi hermana, Señor, y todo, Padre, estará bien, todo. Señor, creemos, Padre, que tú vas a obrar de manera especial. Gracias, Padre. Gracias, Jesús. Adriana Aguilar está en tus manos, Señor. Esta vida te pertenece a ti. Oh, Señor eterno. Oh, Padre.
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0: Te pedimos, Señor.
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0: Oh, Señor, para que toda esta familia Aguilar, familia Nicolás Aguilar, sean sanados, sean puestos, Señor, en esa libertad a la que tú nos has llamado, bendito Dios. Te lo pedimos con acción de gracias. Señor, también presentamos las peticiones de mi hermana, nuestra familia y a la distancia, Padre, en Estados Unidos, Padre. Mira esta petición especial que mi hermana, Padre, ha puesto delante de ti, Señor, en tu altar. No hay nada que se esconda delante de ti. Y aunque el maligno se levante como río, en el nombre de Jehová se sujeta. En el nombre del Rey de Reyes y Señor de Señores, tiene que huir porque sabe que estas vidas te pertenecen a ti, Padre amado. Porque donde tú estás sobrando, mi Rey, porque donde tu mano es la que está operando, no hay poder que se resista, Padre, y no hay lengua que se levante. No hay principado de las tinieblas, Señor, que quiera oponerse, Padre, porque tú tienes el poder. Tú tienes el poder, amado Dios, para obrar y para restaurar vida, Señor. Gracias. Tu poder es maravilloso, Padre, y no hay quien pueda limitarte. No hay quien pueda decirle al alfarero. El barro no puede decirle qué hacer con nuestras vidas. ¿Qué hacer cuando necesitamos ser transformados? Cuando necesitamos, oh Señor poderoso, cuando necesitamos ser restaurados, corregidos, Padre, no hay quien se oponga. Tú perfeccionas la obra, Padre, conforme tu voluntad. En el nombre de Jesús. Amén. Y amén. Gracias, mi Rey, por manifestarte. Gracias por tu respaldo, amado mío. En el nombre de Jesús. Aleluya. Gracias, gracias, Padre. Hijo y Espíritu Santo. Amén. Que Dios le bendiga, que Dios le guarde. El día lunes, Dios mediante, estamos con ustedes. Bendiciones, no se pierda la sintonía. Recuerde, este domingo ya es el mes de el día de la Biblia. Vamos a dar énfasis, vamos a resaltar a este libro sagrado, vamos a estudiarlo, vamos a aplicarlo y cada día pidamos a Dios que nos enseñe a ponerlo en práctica, vivir conforme está establecido en sus mandamientos y sus estatutos. Buenos días, bendiciones. Les dejo con su programa Salud en Manos de la Naturaleza. Hoy ofreciéndoles una disculpa, no pudo estar con ustedes el doctor Cristian Vázquez por motivo de salud. No estamos al 100, nos dice el doctor, será la próxima semana que estará con ustedes. Bendiciones, buenos días.
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0: Muy buenos días, aquí estamos nuevamente con ustedes en un programa más de Salud de Manos de la Naturaleza. Gracias por estar en sintonía de Radio Hexemarí. Venimos a hablar de un poquito de un tema importante como es la cervicitis, problemas que pueden provocar mucho malestar en la mujer y que realmente pues tiene muchas consecuencias, así es que pendientes ahí al programa, es muy importante saber un poquito más del tema. Y pues ya saben, si en algún momento ya les he hablado algunos temas relacionados, pero vamos a hablar un poquito más a fondo de por qué se puede dar esta inflamación en el útero, así que pendientes. 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Y bueno, queremos hablar de este importante tema, realmente porque es muy, muy, muy importante saber sobre la cervicitis, más que todo en estos tiempos que se dan muchas enfermedades comunes, podríamos decirlo así, incluso de enfermedades cancerígenas y todo eso. Entonces es importante estar al tanto de cada problema que puede ocasionarle. Entonces eso es importantísimo. Por ejemplo, la cervicitis es una inflamación del cuello del útero, el extremo inferior y el estrecho del útero, pero que termina en la vagina. Entre los posibles síntomas de la cervicitis, pues se incluyen el sangrado entre los periodos menstruales, que normalmente pues cuando tiene su periodo, pues le da por tener ese sangrado recurrente. O usted dice, pero qué raro, de repente, si no, tal vez no tenía ningún problema. También le suele dar dolor durante las relaciones sexuales o en el examen pélvico y el flujo vaginal anormal también, suele darle dolor. Sin embargo, también es posible tener cervicitis y no sufrir también ningún signo ni síntoma, también puede darse. A menudo, pues, la cervicitis es el resultado de una infección de transmisión sexual, como la clamidia o como la gonorrea también. Hay que tener cuidado con eso porque ahí puede darse gravemente un problema de eso. La cervicitis también puede desarrollarse a partir de causas no infecciosas. El tratamiento exitoso de la cervicitis pues implica tratar la causa subyacente de la inflamación también. La mayoría de las veces la cervicitis pues no provoca síntomas, por lo que solo pues se enterará si tiene la enfermedad pues después de que usted visite al ginecólogo, le hacen una revisión. A veces no siente nada realmente, pues si tiene síntomas o signos que pueden ser, por ejemplo, como grandes cantidades de un flujo vaginal inusual, puede ser uno de los principales problemas, o micciones frecuentes y dolorosas también. Cuando va a orinar siente como ardor o malestar, o dolor durante las relaciones sexuales, como le mencionaba también, incómodo, que la persona siente una incomodidad muy fuerte. El sangrado entre los periodos, eso es común, como le mencionaba, muy muy común, sangrado vaginal después de las relaciones, no relacionado con el periodo menstrual tampoco. Normalmente, pues, usted tiene que buscar ayuda médica inmediatamente o visitar a su ginecólogo si usted nota flujo vaginal constante e inusual, o si tiene sangrado vaginal no relacionado también con el periodo menstrual, o dolor exagerado durante las relaciones. Eso ya requiere evaluación ginecológica. Ahora, las causas, como les menciono, los principales, pues, por infecciones de transmisión sexual, eso es lo principal, ya que casi siempre las infecciones bacterianas y virales que causan cervicitis son de transmisión sexual. La cervicitis puede aparecer como resultado de infecciones de transmisión sexual frecuentes, como la gonorrea, por ejemplo, la clamidiosis, la tricomoniasis también, y lo que es el herpes genital también. Aunque saber que por ahí puede darse por infecciones de transmisión sexual. También se puede dar por reacciones alérgicas, una alergia ya sea a los espermicidas o al látex, también de los preservativos, le puede provocar cervicitis. Una reacción a productos de higiene femenina, pues como duchas y desodorantes vaginales, también puede generar cervicitis. Por eso no es recomendado también, a veces hay personas que se exceden con las duchas vaginales, o que utilizan muchos desodorantes o cremas en exceso de sol, al final le puede provocar más bien una reacción alérgica a esto. También un crecimiento excesivo de algunas de las bacterias normalmente presentes en la vagina puede causar cervicitis, como es la vaginosis bacteriana. Esas pueden ser como las principales causas, podríamos decirle. Ahora, corre más riesgo también, obviamente, de contraer cervicitis si tiene conductas sexuales de alto riesgo, como no usar protección, por ejemplo, o el estar con distintas parejas o con una persona que tiene conductas de alto riesgo, o el haber comenzado a tener relaciones a temprana edad también. Puede provocarle un problema serio o tener antecedentes de infecciones de transmisión sexual. Todo esto puede ocasionarle múltiples problemas y hay que cuidarlo, hay que cuidarse porque no es correcto. Ahora, en el cuello del útero, pues actúa como una barrera para evitar que las bacterias y los virus, pues, entren en el útero. Cuando el cuello del útero, pues, está infectado, pues existe un mayor riesgo de que la infección se traslade también hacia el útero. La cervicitis causada por la gonorrea o la clamidia puede propagarse también al revestimiento uterino y se hace a las trompas de Falopio, lo que provoca también la enfermedad inflamatoria pélvica. Una infección de los órganos reproductivos femeninos que puede causar problemas de fertilidad si no se trata, también se puede complicar. Ahora, la cervicitis también le puede aumentar el riesgo de contraer el VIH también de una pareja sexual infectada. O sea, hay más probabilidades de que le pueda pasar rápido, rápido eso. Entonces, hay que también tener cuidado con eso. Por eso, para reducir el riesgo de contraer cervicitis a partir de infecciones de transmisión sexual, utilice preservativos correctamente cada vez que mantenga relaciones sexuales. Los preservativos son muy eficaces en la protección contra infecciones de transmisión sexual, como la gonorrea, la clamidosis, que pueden producir este tipo de problemas, como la cervicitis. Mantener una relación duradera en la que usted y su pareja, pues, no es infectada. Y obviamente, pues, o que no esté infectado, se vayan a comprometer a tener relaciones sexuales entre sí de manera exclusiva, puede reducir las probabilidades de contraer infecciones de transmisión sexual. Eso, sin duda alguna, que es un gran aporte para su relación. Solo los dos estén de acuerdo, que solo entre ustedes dos van a estar siempre bien cuidados. Ahora, para diagnosticar la cervicitis es probable que siempre, pues, se le hagan exploraciones médicas, o sea, cuando le hacen, obviamente, su examen pélvico. Durante estos exámenes, pues, le revisan todo lo que es los órganos pélvicos, ¿verdad?, para buscar la hinchazón o la sensibilidad. También puede saber, pues, que en un proceso similar, obviamente, pues, hay casos donde le utilizan a veces un hisopo o un cepillo para tomar suavemente muestras de líquido cávico-uterino también y vaginal. Eso normalmente, pues, es en el caso ya el ginecólogo, ya cuando lo determina necesario. Entonces, ahí es en esos casos que se da más que todo. Ahora, No necesitará tratamiento para la cervicitis causada por una reacción alérgica a productos, como les mencionaba, como el espermicida o los productos de higiene femenina. Pero si tiene cervicitis a causa de una infección de transmisión sexual, tanto como usted como su pareja van a necesitar tratamiento, que suele ser con medicamentos antibióticos. Los antibióticos se prescriben para infecciones de transmisión sexual, como la gonorrea, también la clamidia, les mencionaba, o las infecciones bacterianas, incluida la vaginosis bacteriana. Esto, pues, el médico, pues, en ginecólogo, en este caso, tiene que evaluar bien ese caso, porque sí es algo que usted lo puede ver así como inofensivo, algo que no afecta, pero no. Debe tratarse a tiempo. Después se le puede complicar y puede andar con ese dolor o ese malestar siempre, o puede andar con periodo menstrual irregular muy seguido también, muy recurrente. Y al andar así, pues, le produce malestares o incomodidades. Entonces, tiene que tener cuidado. Normalmente, pues, evite utilizar tapones. Eso no le ayuda si usted tiene este tipo de problema. No es de buena ayuda. Tampoco se dé duchas vaginales tampoco. O siempre, ¿verdad? Siempre tenga conocimiento del nombre de su pareja y las fechas de las cuales tuvo relaciones. Realice una lista de todos los medicamentos o los suplementos que usted tome. Siempre infórmese siempre sobre sus alergias también. Por eso yo les sugiero algo, que siempre usted tenga cuidado su relación, su cuerpo, su templo también, siempre se los he dicho, y pues cuídese de esa manera, porque realmente no solo la mujer, también el hombre, porque también en este caso la mujer es más vulnerable en este caso, pero el hombre también, o sea, es que no se puede decir que se va a confiar o algo, no, sino porque una enfermedad ya de transmisión para usted se vuelve más complicado con su día a día, con su vida, y puede llegar a ocasionarles hasta la muerte con una transmisión crónica. Entonces hay que tener mucho cuidado con eso, mucho, pero mucho cuidado, y no dejar pasar por alto realmente, porque a veces usted dice, no, pero que no hay ningún problema. No, cuando ya usted sienta problemas, son grados así irregulares o esos periodos irregulares, o que siente esos malestares incómodos en sus relaciones, mejor busque ayuda, en este caso un ginecólogo es lo más recomendado, para que usted pueda tener un diagnóstico más rápido, porque sí, luego se van complicando. ¿Hay suplementos, hay tratamientos naturales que le pueden ayudar? Me preguntan gente, sí, claro que sí hay, sí le hay, para hay tratamientos para eso, solamente es que usted lo tome al pie de la letra, porque obviamente estos le ayudan, por ejemplo, los tratamientos a desinflamar el cuello uterino, que es la cervicitis, le ayudan a desinflamarlo, a normalizar el periodo, y si tiene alguna infección, pues hay cremas también vaginales que le pueden ayudar, que usted misma se puede aplicar, pero va a requerir siempre de que la persona tenga esa prevención, ese cuidado, ese amor propio para prevenir, pero siempre, por ejemplo, si usted no está seguro con una persona, entonces no tenga relaciones, porque así no sabe usted si va a recibir algún problema de esto. O sea, no, ahí hay que cuidarse mucho. Estamos en unos tiempos más difíciles, cada vez más difíciles. Entonces, procure cuidarse de esa forma, por lo menos, procúrelo. Hay varios suplementos naturales, me preguntan, porque ya les he mencionado algunos, pero les voy a mencionar algunos tipos de remedios, como algunos test que usted puede preparar también para la inflamación uterina, como la cervicitis. Usted sabe que esto puede provocarle muchos problemas serios. Por eso, por ejemplo, algunos antibióticos pueden ayudar a algunos, pero otros no. Por ejemplo, el tecito de jengibre. El tecito de jengibre es rico en sustancias con propiedades antiinflamatorias, antioxidantes y antimicrobianas, como el gingerol y el chuagol, que ayudan a aliviar los síntomas de la inflamación en el útero, también como los cólicos y las náuseas. Además, pues este té preparado con la raíz de la planta medicinal jengibre, ¿verdad?, posee propiedades tocolíticas que ayudan a disminuir las contracciones uterinas, por lo que puede ser buena opción como remedio casero para aliviar el dolor en el útero durante el posparto también, o durante alguna inflamación o una infección como la cervicitis. Entonces, lo que tiene que hacer es una preparación. Un litro diario puede estarse tomando de jengibre para que pueda ayudarle y que vaya notando el cambio, la diferencia, y se vaya sintiendo todavía mucho, pero mucho mejor, hasta el modo de desinflamar. Por lo menos un litro de agua hirviendo le agrega unos pedacitos de jengibre cortado, ¿verdad? En rodajas, y pues hasta que se prepare, luego de unos 5 o 10 minutos hervidos, pues después lo pone al tibiar, ¿verdad? Y se está tomando una tacita cada 6 horas, por lo menos, a modo que termine en un día, pues directamente el té.
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0: Bueno, seguimos. Bueno, el tecito de jengibre es importante, como les mencionaba, el té de chinasia también. El té de chinasia es rico en sustancias con acción antiinflamatoria también, como alcamidias también. Y le puede ayudar bastante también para este tipo de situaciones. Por este motivo, pues también puede ser una buena opción como remedio casero complementario en caso de inflamación del útero, cervicitis causada por infecciones como la gonorrea o el VPH, el virus del papiloma humano. Tiene que prepararse una o dos tazas diarias y usted puede ver cambios ahí directamente. El té de yantén también. El té de yantén mayor preparado con las hojas también de la planta mayor, podemos decirlo así, es una opción de remedio casero para la inflamación en el útero causada por heridas, úlceras o verrugas uterinas. Gracias a sus propiedades antimicrobianas, antiinflamatorias y antiespasmódicas, este té es rico en polifenoles también y polisacáridos también que protegen las células frente al daño provocado por mediadores inflamatorios, lo que favorece la reparación de los tejidos también y contribuye a la cicatrización. Ahora, el té de granada también, la granada posee propiedades antibacterianas y ayuda a estimular el sistema inmunitario, ya que es rica en zinc, magnesio y vitamina C también. Por estas razones, el té de granada le puede ser una buena opción también como un complemento en el tratamiento de la inflamación del útero. Además, este té combina beta-citosterol, también un compuesto con acción antiinflamatoria, antioxidante y estimulante del útero que contribuye a mejorar el flujo sanguíneo hacia esta región, favoreciendo así pues lo que es su recuperación. Normalmente pues hay que prepararse también su tecito unas dos veces al día, pues. Además del té hecho con la cáscara, también es posible prepararlo con hojas secas de granada. También para ello, pues hay que colocar unas dos cucharaditas de hojas, ¿verdad?, en medio litro de agua. Un tecito, pues medio litro de agua hirviendo, y lo deja reposar durante 15 minutos y luego lo cuela y se lo toma unas dos veces al día. El té de hojas de guayabo también ayuda, ya que el té de hojas de guayabo, pues elaborado siempre de la forma correcta, posee propiedades antiinflamatorias, analgésicas y antiespasmódicas que ayudan a aliviar el dolor, los cólicos y la inflamación en el útero. Además, este té cuenta con propiedades antibacterianas y cicatrizantes que favorecen la recuperación uterina también. Por eso puede prepararse un tecito directamente, pues dos veces al día por lo menos. Recuerda que suplementos como, por ejemplo, la vitamina D, la vitamina A, C y E, el zinc, el ácido fólico también, o los probióticos pueden ser de una gran ayuda también. Los probióticos son esenciales para restaurar la flora vaginal y combatir las infecciones. La vitamina D y el zinc refuerzan el sistema inmunológico, crucial para la salud del cuello uterino también. La vitamina A, C y E ayudan a combatir infecciones virales como el virus del papiloma humano y a reparar tejidos dañados también. También el omega 3 ayuda a reducir la inflamación en general. El omega desinflama de una manera en general, podríamos decirlo así. La sábila también. La sábila puede ser eficaz en el tratamiento de la cervicitis aguda. También pues podríamos decir que la cervicitis casi siempre requiere antibióticos o antivirales recetados siempre, o siendo por bien evaluado la persona, el doctor. En este caso, si el ginecólogo le requiere un examen aparte, pues puede ser requerido. Puede ser requerido porque a veces hay casos donde una cervicitis se puede dar y no se da, la persona no se percata de que algo está un poco más grave. Tener cuidado. Obviamente, pues tenga mucho cuidado. También puede utilizar el folato para la salud cervical en general. 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Hay muchas opciones. Estos son como más que todo unos suplementos que usted puede consumir también y que tiene que saber que le va a ayudar en su recuperación, eso sin duda alguna que sí. 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Ya saben, estamos siempre ahí para ustedes. Cuídense y pues pasen un feliz día. Que Dios me los bendiga. Será hasta la próxima. Buenos días y con permiso.
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Gloria a Dios, estimados hermanos, muy buenos días. Dios me les guarde siempre. Hoy es día 25, ¿verdad? Siempre me gusta resaltar la fecha porque cada día que pasa es un día que el Señor nos bendice, ¿verdad? Y nosotros tratando de agradarles. Su servidor John Alvarado siempre está agradecido con el Señor, porque a pesar, imagínese, de tanto año que estamos en el Señor, aquí estamos adelante aprendiendo cada día más. Es infinita su palabra. Gloria al Señor, inescrutables sus caminos, insondables su juicio, inescrutables sus caminos, dice Romanos capítulo 11. Gloria sea al Señor. En esta mañana, pues vamos a leerle el que siempre estamos leyendo. Recuerde, hoy vamos a entrar. John Alvarado siempre está agradecido con el Señor, porque a pesar, imagínese, de tanto año que estamos en el Señor, aquí estamos adelante aprendiendo cada día más. Es infinita su palabra. Gloria al Señor, inescrutables sus caminos, insondables su juicio, inescrutables sus caminos, dice Romanos capítulo 11.

iglesia que es por gracia que ha sido salva, y lo tenemos en el tipo de Juan, no pasa la gran tribulación. Gloria sea al Señor. Y para ello yo les he traído un versículo muy importante a todos nuestros hermanos. A propósito, antes de leer la escritura, se recuerda que en Tito 2:13-14 hay una palabra muy hermosa allí, que es para la iglesia. Tito 2:13, que le escribe el apóstol Pablo a Tito, que dice así: aguardando la esperanza bienaventurada. Oiga, aguardando la esperanza bienaventurada. ¿Cuál es la esperanza que nosotros tenemos y bienaventurada? Porque es bendito y es lo más grande que puede haber. El arrebatamiento, no tribulación. Aguardando la esperanza bienaventurada. Ahí acto seguido dice, y la manifestación, el arrebatamiento, la aparición de Cristo, gloriosa, dice, que gloriosa, nunca se va a ver tal cosa, de nuestro gran Dios y Salvador, Jesucristo. Ahí lo pone como gran Dios y Salvador, Jesucristo. Alabado sea el Señor, el apóstol Pablo. La manifestación gloriosa de nuestro gran Dios y Salvador, porque nos ha salvado de todo, hasta de la gran tribulación que viene. El contexto, o sea, los antecedentes escriturales así lo afirman. Vuelvo a repetir, los antecedentes escriturales, o sea, la escritura, así lo reafirma. De tantos versículos bíblicos que yo les he dado, como el de Tito 2:13-14, que dice, aguardando la esperanza bienaventurada y la manifestación gloriosa de nuestro gran Dios y Salvador Jesucristo, quien se dio, dice, a sí mismo, para redimirnos. Redimirnos significa hacernos justos, comprarnos para que ya no pasemos lo que íbamos a pasar, para redimirnos de toda iniquidad, no solo de un pecado, de toda iniquidad. No necesitamos purgatorio que nos vaya a purgar en la tribulación. Ese es un invento ya de los evangélicos. Antes eran los católicos que tenían la purga del purgatorio. Ahí viene la purga, purgatorio, pagar pecados antes de irse al cielo. Ahora son los evangélicos que estamos inventando que tenemos que ir a una purga en la tribulación, que es para nosotros también, después de media tribulación. No, la Biblia solo habla de una tribulación y es gran tribulación. Ahí no está, habla la Biblia, ¿dónde me va a mostrar en Apocalipsis o cualquier otra parte que diga media tribulación va a pasar la iglesia? Si nosotros no somos a medias, ¿somos o no somos? ¿Somos frío o somos caliente? Alabado sea el Señor. Hay que llamar a lo que es vino, vino, y al pan lo que es pan. Gloria sea el Señor. Esas son falsas profecías y falsas enseñanzas que se nos dicen. Aguardando la esperanza. Alabado sea el Señor. La manifestación gloriosa de nuestro gran Dios y Salvador, Jesucristo, quien se dio a sí mismo para redimirnos de toda iniquidad y preparar, oiga muy bien, preparando de lo que estamos, en la lectura que estoy leyendo, y preparar para sí, dice, un pueblo, nosotros, la iglesia, un pueblo propio de Jesús, celoso de buenas obras. Claro, nosotros hacemos obras, predicamos, llevamos el panfleto, a quien podemos, le podemos regalar una hamburguesa, una tortilla, con tal de que sepamos que es cierto, podemos regalarle una limona al que lo necesita realmente. Un pueblo propio, celoso de buenas obras, etc. Como dice aquí Romanos 13:11, y esto conociendo el tiempo, que ya es hora de levantarnos del sueño, porque ahora está más cerca nuestra salvación que cuando creímos. Hoy nunca jamás había visto tanta cosa, terremotos, aleluya, sequías, el niño, las nubes, las olas inundando.

0: celebraron este mes que pensaban que, perdón hermano, que a veces yo me extienda así, ¿verdad? Gloria sea al Señor. Pero conmigo pasaría, por la gracia del Señor, por el Espíritu Santo, todos los días, 24 horas hablando de la Biblia. Gloria sea al Señor. Que el presidente de Irán, el presidente de Francia, Macron, el presidente de España, gloria sea el nombre de Jesús porque lo mencionamos, como este Pedro Sánchez, como el que fue de Colombia, ahora ya está otro, pues que ha restablecido, y de Argentina, otros, alabado sea el Señor, denigrando completamente al pueblo de Israel. Por eso es que está la palabra del Señor, que todas las naciones iban a estar en, así dice Zacarías 12. Alabado sea el Señor. Y no lo quiero leer ahorita, Zacarías 12, pero ojalá que lo lea para que usted mire. No, lo vamos a leer antes de que usted termine lo que estamos leyendo, porque al pueblo hay que leerle, alabado sea el Señor, para entender. Y dice, enseñarán a mi pueblo a hacer diferencia entre lo santo y lo profano, y a discernir entre lo limpio y lo no limpio. Bueno, vamos a leer, aunque yo tengo mucho, pero solo Zacarías 12, porque no he terminado el versículo. Zacarías 12 dice así, la próxima liberación de Judá. ¿Dónde está Judá? Judá significa Judea, donde nació Jesús, donde viene el nombre de judío. Profecía de la palabra de Jehová, palabra de Jehová de la Biblia. Porque está en el Antiguo Testamento, yo les decía, en el Nuevo Testamento ya no encontramos Jehová, porque Cristo es el centro del Nuevo Testamento. Por gracia somos salvos por medio de la sangre de Cristo. Acerca de Israel, oiga, acerca de Israel, no de los gentiles ni de la iglesia. Jehová que extiende los cielos y funda la tierra y forma el espíritu del hombre dentro de él, ha dicho, es una palabra ineludible, inequívoca, que funda la tierra Jehová. Forma el espíritu del hombre dentro de él, extiende los cielos, dice así para Israel, he aquí que yo pongo a Jerusalén, a Israel, lo que está sucediendo ahorita en las Naciones Unidas, he aquí que yo pongo a Jerusalén por copa, que hará temblar a todos los pueblos de alrededor, oiga, del mundo, leñado yo ahí, contra Judá. En el sitio contra Jerusalén. Está en guerra y se están preparando por guerra. En aquel día yo pondré a Jerusalén, dice, no a otra Roma, no a la sede del Vaticano, no a Nueva York. En aquel día, estamos aproximándonos, que es el día de la tribulación, el día de juicio de Dios. En aquel día decía, porque hace más de 2000 años de esto que describió, alabado sea el Señor, 2000 años de la presencia de Jesucristo, de la era de Cristo, más la composición, entonces tiene aproximadamente 500 a 600 años que escribió este libro de Zacarías. Y en aquel día yo pondré a Jerusalén por piedra pesada a todos los pueblos, piedra pesada es que no la puede llevar. Todos que se la cargaren, dice aquí, serán despedazados. Bien que todas las naciones de la tierra, oiga, bien que todas las naciones de la tierra se juntarán contra ella. ¿Contra quién? Contra Israel, contra Jerusalén, que es la capital, contra Judá, donde la tribu que vino Cristo y la tribu que vino David. No se equivoca la palabra, porque es palabra de Dios. Y lo afirma que es el que extiende los cielos, funda la tierra, aquí donde estamos parados, y forma el espíritu al hombre. El espíritu adentro, lo más interno, que va a dar cuenta a Dios y va a volar a Dios. Aleluya, el cielo y la tierra pasarán, pero mi palabra no pasará. He aquí el gran defecto de nosotros, los gentiles. Alabado sea el Señor. No comprendemos que al tocar a Israel o a Jerusalén, dice el mismo Zacarías, yo se la puedo leer allá, aprovechando que estamos leyendo el capítulo 2. Gloria sea al Señor. ¿Qué dice aquí? Porque así ha dicho Jehová de los ejércitos: tras la gloria me enviará él a todas las naciones que os dejaron, porque el que os toca, toca la niña de su ojo de Jehová. gloria a Jesús. No comprendemos las naciones que estamos jugando, tocando al pueblo escogido de Dios. Por elección, porque Romanos dice por elección, porque nosotros como iglesia somos elegidos por gracia, por pura misericordia, por puro regalo. Gloria sea al Señor. Porque para eso fuimos nosotros dejados acá, alabado sea el Señor. Y se lo voy a leer en Romanos 11. ¿Por qué? Porque muchos le van a dar penas. Ahorita para el día de la Biblia, a muchas iglesias les va a dar pena llevar hasta la bandera de Israel en sus filas. ¿Qué es eso, hermano? Si a Israel, Jerusalén, es el pueblo de la Biblia. Jesús dijo, escudriñad las Escrituras. San Juan 5, 3, ¿dónde estaba Jesús? Oh, ¿qué le dijo a la samaritana 4:24? La salvación viene de los judíos. Alabado sea el Señor. ¿Qué le dice Romanos 5:29 del apóstol Pablo? No me avergüenzo del Evangelio. Romanos 1:1, ahí lo podemos leer. Romanos dice, no me avergüenzo del Evangelio porque es poder de Dios para salvación a todo aquel que en él crea, todo mundo. Pero dice ahí, pero al judío primeramente, a los de Israel, y después al griego, que eran ya los gentiles. Gloria a Jesús, no se avergüence, hermano de Israel, que allá vamos a ir a pasar el milenio. De ahí va a venir con la segunda venida a Cristo al monte de los olivos. Ahí vamos a reinar. Dice que más bien Isaías, que la mano de 10 hombres me van a echar del manto de un judío. Le van a decir, hemos oído que en ti permanece la salvación. Venimos en que llevemos nosotros solo nuestro propio, solo vamos a comer nuestro propio pan. Y lee Isaías por ahí cerquita en los primeros capítulos. Por eso es que se está sufriendo. Gloria sea al Señor. Sí, les decía Romanos, alabado sea el Señor. Les decía que, ya les leí ahorita en Zacarías, alabado sea el Señor, que nosotros, alabado sea el Señor, somos, hay un remanente todavía. Eso de la teoría del reemplazo es una teoría diabólica que usted no lo puede probar. Saca versículos fuera del contexto, pero el léxico o el contexto de lo que usted puede leer, alabado sea el Señor, de las normas escriturales, alabado sea el Señor, usted no se puede apartar, alabado sea el Señor. Se lo voy a leer en Romanos 12, dice así, así es que en cuanto al Evangelio, son enemigos por causa de vosotros, eso lo decimos a Israel, por lo que viene la tribulación, expresamente para el pueblo de Israel, porque han desechado a Cristo, y Cristo les dijo, ¡ay de vosotros! Esta ciudad será desolada y se ha cumplido. Y cuando le estaba diciendo, Jerusalén, Jerusalén, que mata a los profetas y a cuantos son enviados, ¿recuerdan? Y ellos dijeron, su sangre sea sobre nosotros, cuando lo estaban diciendo delante de Pilato, crucifica, todo eso se lleva. Y Jesús les dijo, mujeres de Jerusalén, porque están llorando. Vosotros lloráis por vuestros hijos, no lloráis por mí. Alabado sea el Señor. Porque sabía la cosa que va a venir. Dice aquí, así que en cuanto al Evangelio son enemigos por causa de vosotros. Pero en cuanto a la elección, oiga, elegidos, son amados por causa de los padres. Ahí vine Abraham, que le hizo el llamado a Moisés, porque irrevocables, oiga muy bien, son los dones y el llamamiento de Dios, son irrevocables, así que tienen que ser revestidos. Y dice en Romanos 11:5, así también aún en este tiempo, lo decía Pablo, que estamos quedando ahorita, los que han quedado, ha quedado un remanente elegido por gracia en el pueblo de Israel. Porque, ¿qué dice la divina respuesta? Me he reservado 7,000 hombres que no han doblado la rodilla delante de Baal. ¿Se acuerda de Elías? Dice Elías cuando estaba allá, cuando estaba afligido, que lo venían a perder. Señor, han matado todos tus profetas, solo yo he quedado. Que le dice el Señor, no, sí, dice el Señor. Tiene pueblo donde quiera, en que sea uno. Así como la iglesia de Sardis. Dice que todas se habían perdido las de Sardis, pero tienes unas pocas personas, dice, que no han manchado sus vestiduras y andarán conmigo con vestiduras blancas porque son dignas. Así le dijo, gloria sea al Señor. Entonces, ¿qué dice? Señor, a tus profetas han dado muerte y a tus altares han derribado y solo yo he quedado, decía Elías, y me encuentran para matarme y me procuran matarme. Pero ¿qué le dijo la divina respuesta? O sea, Dios, me he reservado 7,000 hombres que no han doblado la rodilla delante de Baal. Así también aún en este tiempo ha quedado un remanente escogido por gracia. Y sí, por lo que le estaba diciendo que nosotros vamos a entrar a Apocalipsis, a este remanente que son los 144,000 sellados de las tribus de Israel. Dice de las tribus de Israel, de los, y está mencionando la tribu por tribu, 12,000, gloria sea al Señor. Pero me he estado remarcándoles a ustedes porque esta gran tribulación es gran tribulación. Esa de media tribulación que vamos arrebatados, la final trompeta, eso es tampoco antibíblico. Gloria sea al Señor. Usted no encuentra en Apocalipsis, que es un claro ejemplo de la Biblia, el libro más hermoso que cuenta el final, el principio y el final de la iglesia. Que cuenta qué va a suceder en todo el tiempo en que la tierra va a estar a prueba y que Israel va a estar a prueba. Ahí cuenta la voz del Señor del anticristo con grande, el falso profeta, 13 y 12 de Apocalipsis, la gran ira de Dios que viene en las copas. Porque muchos dicen, ¿cómo va a ser que Dios va a destruir a Dios de ese amor? Mire, de amor de Dios, viéndolo solo hay dos versículos que habla, cuando habla en San Juan, que Dios es amor, y allá en 1 Juan, que es el mismo, que dice que alabado sea el Señor, que de tal manera amó Dios al mundo y estamos. Pero ¿sabe cuántos versículos hablan de la ira y del enojo de Dios? Hay más de 95 versículos en la Biblia que hablan más de la ira de Dios por el hombre que no le obedece que al amor de Dios. Porque muchos están, que el amor de Dios no va a permitir, así están muchos ahora. ¿Qué, cómo va a ser que un Dios de amor va a venir esa ira, esa destrucción? Dos versículos hay en la Biblia que hablan del amor de Dios. Así es, exactamente del texto de la Biblia. Pero hay más de 95 versículos que hablan de la ira de Dios. Aunque el mismo Señor se arrepiente, dice, de estarlos perdonando a esta gente. En Jeremías así lo dice. Gloria sea al Señor. Alabado sea el Señor, porque nosotros los humanos, por querer salvar nuestro pellejo, es que estamos añadiéndole cosas a la Escritura. Gloria sea al Señor Jesús. Y estamos leyendo siempre en Romanos, porque no quería, hermanos, que nosotros nos perdiéramos de eso. Cuando dice, está más cerca de nosotros nuestra salvación que cuando creímos. La noche está avanzada y se acerca el día. Desechemos, pues hay que estar en santidad. Nadie va a salvar, alabado sea el Señor, de las naguas de su mamá o de su papá. Nadie va a heredar la salvación porque mi papá es santo, yo también me voy a ir, o porque mi mamá es evangélica. Desechemos pues las obras de las tinieblas y vistamos de las armas de luz. Andemos como de día, honestamente, no en glotonerías y borracheras, no en lujurias y lascivias, en la carne, pues, así como está hoy el mundo. ¿Te han fijado cómo andan las mujeres? ¿Te han fijado cómo andan los hombres? Si no necesitan ropa para andar, hombre. Lo lástima que me da a mí es que no hay diferencia casi hoy en la iglesia, las hermanas que visten con las del mundo, hombre. Quieren andar tarragueadas. Visten vestidos largos, sí, a veces, es cierto. Perdónenme, hermano, yo no estoy tratando de mencionar a iglesias por nombre, sino que en una forma general. Allá usted como mujer o usted como hombre y no quiere andar. A veces largo, pero con una hendidura toda hasta arriba. Entonces, con el viento se miran. Ya no se usa saya como antes, se exponen al sol, se mira todo. Desechemos pues las obras de las tinieblas y vistámonos a propósito el vestido, las armas de luz. Andemos como de día, honestamente, no en glotonerías y borracheras. Hay hermanos que dicen que con una cervecita no hace daño. Todas las cosas me son lícitas, pero no todas convienen, dice la palabra. No embriaguéis de vino, en el cual, bueno, muchas cosas. No estamos en eso, pero no les... Estamos nosotros de la tribulación y los sellados. Y de la iglesia, que no va a pasar la tribulación. No en lujuria y lascivias, no en contienda ni envidia. ¿Se fija? sino vestidos del Señor Jesucristo, porque si no proveáis para los deseos de la carne. Hermanos, alabados del Señor, estamos en esta situación nosotros, en que hay que estar siempre adelante. Les estamos leyendo del tipo de la que Juan tiene sus antecedentes, que la iglesia, alabado sea el Señor, es el cuerpo de Cristo. Efesios 5:23, así nos dice, alabado sea el Señor, porque como el marido es cabeza de su mujer, así Cristo, dice, es la cabeza de la iglesia, que es su cuerpo, alabado sea el Señor, y la ha lavado con su gracia, alabado sea el Señor, y nos ha redimido por su gracia. Entonces, si la iglesia es el cuerpo de Cristo, Él la cuida. Y pone el ejemplo del misterio del matrimonio. ¿Cómo es que la va a quemar en la tribulación el cuerpo de Cristo? Y Cristo no está dividido. ¿Somos o no somos? Medio, medio no los vamos a ir. ¿Es usted de Cristo, del cuerpo de Cristo, sí o no? Pero la iglesia no es media, media. Allá en la Odisea dice, por cuanto eres tibio, te va a vomitar desde hoy. No quiere a media. ¿Somos o no somos? Alabado sea el Señor. ¿Qué pasa? Gloria sea al Señor. En este tiempo nosotros, dice que nosotros debemos estar siempre adelante. ¿Y a quién le está diciendo? Sí, al tipo de Juan. Es un tipo de la iglesia. Alabado sea el Señor, de los que son llevados al cielo y están allá con el cielo. Mire, una cosa. Usted sabe que Filadelfia, que es la sexta iglesia y la séptima la Odisea, y son los dos tipos de ejemplo de la iglesia que está el Señor para arrebatarla. Dice Juan, cuando fue arrebatado al cielo, fue llevada, vi una puerta abierta en el cielo. Una puerta abierta del cielo. ¿A dónde le dice esto a la iglesia? Dice Jesucristo a la iglesia de Filadelfia. Yo he puesto una puerta en ti. Se la voy a buscar. Porque es un tipo la iglesia de Filadelfia, de Juan el apóstol, que nos representa a nosotros como iglesia. Y recuerda que Juan, después del arrebatamiento, está todas las consignas o todos los hechos, todos los tipos de que las está dando a la iglesia, y todo eso está aconteciendo. Mire cómo dicen Apocalipsis a la iglesia de la Odisea, de Filadelfia. Gloria sea al Señor. Yo conozco tus obras, he aquí he puesto delante de ti una puerta abierta. ¿Qué es lo que vio antes de irse, cuando el Espíritu se lo tomó y lo llevó a Juan? Dice que vio en el cielo una puerta abierta. Es una promesa que le está dando a la iglesia de Filadelfia. Gloria sea al Señor. He aquí, dice, gloria sea al Señor, he puesto delante de ti, ¿delante de quién? Delante de la iglesia, una puerta abierta, la cual nadie puede cerrar, porque nadie tiene poder o fuerza para abrirla o cerrarla. Oh, Cristo, una puerta abierta, la cual nadie puede cerrar, porque aunque tienes poca fuerza, la has guardado de mi palabra, has guardado mi palabra y no has negado mi nombre. Y aquí está más adelante la promesa que él está diciendo para la iglesia y para nosotros. Gloria sea el nombre de Jesús. El 10. Por cuanto has guardado la palabra de mi paciencia, o sea, de todo el tiempo que hemos estado esperando al Señor, paciencia. Mire que yo le estaba preguntando a un hermano de la revelación divina, gloria sea el Señor, el domingo después de que salga. ¿Qué nosotros como cristianos, hermano Juan se llama él? No voy a decir más su apellido porque hasta ahí, ¿verdad? No tengo el derecho de decirle. Hermano Juan, le digo, usted cuando me hizo la pregunta, usted la hizo la pregunta, más el que perseverar hasta el fin, este será salvo. Usted tiene pendiente en su corazón, ¿cuál es la meta suya de llegar? Sí, dice hermano, yo lo que estoy esperando, mi meta es, porque dice que el que perseverar hasta el fin, ¿a qué fin vamos a llegar? Bueno, pues me dice, pues yo estoy esperando el arrebatamiento, es un concepto. ¿Y la otra? Y la otra es que me muera. Pero siempre fiel con Cristo. Esas son exactamente, le digo, hermano. Usted no trajo esa pregunta porque no sabía su meta, sino porque usted quería a ver si la iglesia cómo estaba con esos dos conceptos. Más que el que persevera hasta el fin, este será salvo. Entonces, hermano, usted, todos los que estamos, esa es la meta. Aguardando la esperanza bienaventurada y la manifestación gloriosa de nuestro gran Dios Salvador, Jesucristo, nuestro gran Dios y Salvador. ¿Qué es eso? El arrebatamiento, que es el final. Y si no, pues así como yo, que ya estoy en la línea roja, esperando que el Señor me llame, porque ya puso la línea de cuántos años debemos de llegar nosotros como humanos. En el Salmo 90, 75, 80 años, nomás robusto, con todo, dice, su fortaleza y molestia, porque pronto pasa y volamos. Gloria sea al Señor. Entonces, ¿cuál es el otro? La muerte. Pero muerte en Cristo. Cristo. Ya Pablo le dijo, porque para mí, el vivir es Cristo. ¿Y qué dijo? El morir es ganancia. No, yo no le digo que no tengamos miedo. No, si le tenemos miedo a la muerte, pero hay más, porque a veces tenemos duda. El diablo a eso viene, a quitarnos las promesas que tenemos en la Biblia, a ponernos en duda, ¿verdad? Si nadie quiere morir, yo sé, aunque estemos viejitos o como estemos, ahí andamos buscando el médico, porque es algo natural y más el diablo que se encarga. Pero qué tal que si nosotros que decimos como el apóstol Pablo, ya sea que vivamos o muramos, seamos de Cristo. Alabado sea el Señor. Gloria sea el Señor. Y ahí está. He aquí, yo vengo pronto, retén lo que tienes, dice, para que ninguno otro tome tu corona. Se fija, aquí nos promete coronas. Pero les estoy leyendo, allá alabado sea el Señor, en Apocalipsis, capítulo 7, aquí se los vamos a estar leyendo, dice que los de la gran tribulación vienen de multitud de pueblos, de lengua y naciones, se dice en Apocalipsis 7. Después de esto, estoy leyendo el 7:9, miré y aquí una gran multitud, la cual nadie podía contar, de todas las naciones. Van a haber muchos salvos, sí, porque aquí está diciendo la palabra. Van a ver estos redimidos, estos 144,000, creo que van a estar en Jerusalén y de ahí van a al pueblo de Israel, a alabar al Señor, a profetizarles, a darles la palabra de salvación, que solo Cristo salva. Ahí van a estar, pero su mensaje se va a partir, así como están los medios de comunicación, a diferentes partes del mundo, ya viendo muchos que se van a ser sellados, hermanos, sellados, no marcados. Gloria sea al Señor. Sellados es una cosa, marcados es otra cosa. La marca la va a poner solo el anticristo y el falso profeta. Marca es uno, es como sumiso obligatorio, pero sellado, como el Señor dice, que nosotros fuimos sellados con el Espíritu Santo, es dentro del corazón. Es un sello de intimidad, de amor espiritual. Le estoy diciendo que sellado es distinto, porque aquí no dice que van a ser marcados 144,000, que dice Apocalipsis 7 del 1 en adelante. Cuando dice, después de esto vi cuatro ángeles de pie. Bueno, porque casi no nos... Solo quería decirles que vamos a irle la otra semana. Mire, el tiempo para mí casi no me alcanza tanto cosa. Pero quiero decirles, hermanos, que sellado y marcado es distinto. Y el libro de Cantares, imagínense que casi no vemos, es el libro de nosotros, alabado sea el nombre de Jesús. Ahí lo expone claramente lo que es sellados y marcados. Dice, ponme, Cantares 5, yo creo que por el tiempo, ponme como un sello sobre tu corazón y como una marca sobre tu brazo, porque fuerte como la muerte es el amor. Y sigue hablando ahí. Ponme como un sello en tu corazón. El sello, estamos sellados, aunque dice que la frente, pero esa, alabado sea el Señor, se va adentro, en intimidad. No es obligatorio, no es con fuerza. Mientras que la marca es algo como esclavitud a la fuerza y viene sobre la piel. como una marca sobre tu brazo, pero ponme como un sello sobre tu corazón. El sello que tenemos nosotros a Dios es íntimo, en nuestra mente, en nuestro corazón, algo que demanda espiritual, algo muy hermoso, que nos obliga a amar al Señor, a obedecerle, a respetarle, aunque nadie lo ve. Gloria decía el Señor, pero la marca a la vez te va a hacer algo sucio, al que no lo mate va a ser obligatorio. Va a ser algo a la fuerza, esclavizado por completo. Nadie va a poder vender, ni comprar, ni hacer nada. Porque la marca la va a llevar sobre su cuerpo, sobre su sello. En la mano, dice ahí la Biblia, derecha o en la frente. Gloria sea al Señor. Bueno, hermanos, el tiempo aquí. Alabado sea el Señor. No vamos a buscar. Pero yo solo le quiero, le voy a leer, usted lee en, aquí en Mateo 24, que dice que solo hay dos veces tribulación. En Apocalipsis 7 dice que estos que han salido de la gran tribulación, gran, no dice media. Y en Apocalipsis 24 dice, porque habrá entonces gran tribulación. Pues no ha habido nunca, ni después la habrá, hasta la hora ni el día de hoy. Alabado sea el nombre de Jesús. Dios nos libre de la gran tribulación, hermano. ¿Quién podrá ser salvo? Solo los que el Señor tiene por gracia. Los que quizás nunca oyeron del Evangelio. O quizás hay muchos que están esperando. Dios les bendiga. El Señor les guarde.
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Este pueblo alabado sea en el mundo entero que no ha conocido a Cristo y preparar también al pueblo de Israel. Porque el pueblo de Israel ahorita había de estar clamando, aunque ahorita están celebrando las fiestas de los tabernáculos, ya viene, porque ya se

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0: Dile suavemente, glorifícate.
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0: Glorifícate, Señor.
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una bendición poder compartirles a ustedes en ese día de hoy su programa Himnos de la Vida Cristiana, correspondiente al viernes 25 de septiembre, cuando se marcan las 9 de la mañana con 16 minutos, hoy antesala del fin de semana. A Dios damos gracias. En el libro de Cantares, capítulo 2, versículo 15, la palabra del Señor la leemos honrando al Padre, al Hijo y al Espíritu Santo. Cazadnos las zorras pequeñas que echan a perder las viñas porque nuestras viñas están en cierne. Debido al aumento de actividad de los pájaros, yo sabía que los azulejos habían salido del huevo. Después de una semana decidí revisar la caja. Al abrir el frente de la misma vi los pequeños y saludables azulejos. Entonces levanté el nido con delicadeza y miré en la parte de abajo. Efectivamente, debajo del nido habían algunos gusanos. Sabiendo que los gusanos podían matar a las pequeñas aves, retiré el nido y limpié la caja meticulosamente, eliminando los gusanos, luego fabriqué un nido nuevo de hierba suave y volví a poner los polluelos en él. En la superficie todo puede parecer estar bien, pero tenemos que estar constantemente en guardia por los gusanos. Los tigres nos inquietan porque los podemos ver, pero ¿qué de los gusanos? Ellos son muy pequeños y parecen ser incapaces de hacer mucho daño. Parecen tan insignificantes, realmente solo necesitan un pequeño mordisquito aquí y otro allá. Las pequeñas actitudes, un pequeño jugueteo, un poco de descuido, una pequeña soltura de la lengua, un poco de amor al mundo, todo parece tan trivial. La maldad y el pecado abundan, determinamos un poco de maldad, es tantísimo mejor que muchas, razonamos, de modo que un pequeño pecado es mucho mejor que uno grande. ¿Por qué no pecar un poco? Solo requiere un pequeño paso. Entérate de que el primer paso, por muy pequeño que sea, es el mayor paso que puedas dar hacia el infierno. Se requiere solo un paso para separarnos de Dios, el pequeño paso del pecado. Nosotros lo llamamos un paso, Dios lo llama una escalera. Nosotros lo llamamos un pequeño segundo paso, Dios lo llama un descansillo. Nosotros lo llamamos pequeño, Dios lo llama una decisión. El pecado hace que a la copa de la alegría se le abra una grieta. Qué bonita reflexión. Preguntémonos, ¿será que yo estoy siendo un gusano? Acuérdese que ahí decía que el gusano es invisible, pero es súper dañino. ¿Cuántos hoy estarán siendo gusanos para destruir a otra persona, para inventar falsos? Hay que preguntarse, porque de repente alguien me contó una historia y me la mal contó. Entonces hay gente, y pareciera como que le digo divertido en cierto momento cuando hay gente que no es capaz ni de pelear, diría, su propio criterio, su forma de pensar. Hay mucha gente así, que es llevada por cualquier ola que viene. Si viene fulano y le cuenta algo de esa persona, de verdad que cambia totalmente, y se lo digo por experiencia. Hace algunos meses pasó algo igual con una persona, nos llevábamos súper bien, éramos un grupo de amigos, nos llevábamos súper bien con esa persona, e incluso nosotros compartíamos, y muy bonito. Pero pasó lo siguiente, que luego esa persona se mezcló con otras personas, y esas otras personas tenían un poco de rivalidad con algunos de nuestro grupo, no con todos, con algunos, y aquello vino a desencadenar, ¿qué? Las indiferencias después, los malos entendidos de un día a otro. Todo cambió. Lo que estaba tan bonito, tan tranquilo, llegó a tomar un rumbo totalmente diferente. Y es ahí cuando nosotros analizamos y decimos, ¿de qué está hecha la persona? Porque yo como persona, usted como persona, tengo que analizar de dónde vienen las palabras. Tengo que investigar si es cierto lo que se dice de X persona. Pero resulta que no hacemos esto, sino que si viene fulana y me dice, mira que fulana decía así, así, no tengo la responsabilidad, o no soy responsable en irle a preguntar en cualquier momento, decirle cierto que si esto pasó, sino
que lo arreglo con pandearle la cara, lo arreglo con omitirle el saludo. Es lastimoso y es una realidad lo que sucede hoy en día. La mayoría lo llamamos como inmadurez. Y eso es ser inmaduro cuando, como le digo, qué lástima, que no podemos ni pelear por nuestro propio criterio, lo que yo pienso de los demás, que tiene que venir otra persona a lavarme el cerebro en contra de esa persona. Y así se han destruido grandes amistades. Eso no es nuevo, quizás a mí me pasó esa. A usted le han pasado peores. Entonces, por eso bien lo decía la palabra acerca de las pequeñas zorras, de los pequeños gusanos. Los gusanos no se ven, pero sí son totalmente dañinos. Entonces, tenemos que estar atentos a nuestro entorno. ¿Quiénes son los que nos están rodeando? ¿De qué nos estamos alimentando? ¿Será que esto será factible para un futuro y eso me sumará? ¿O será que si sigo así un día voy a terminar solo o sola? Porque le estoy poniendo cuidado a todo lo que dice mi entorno y de repente el entorno anda mal. Porque una cosa es que el entorno no se lleve con la otra persona a que yo esté sudando calenturas ajenas de ellos dos. Aprenda a diferenciar esto. Usted no tiene que estar sudando calenturas ajenas porque usted tiene un amigo y ese amigo no se lleva con su otro amigo. ¿Y usted también va a ser enemigo? No, las cosas no son así. Aprenda a tener criterio. Aprenda a defender lo suyo. Porque imagínese, si ni eso podemos, mucho peor vamos a poder ayudar a otra persona. Son temas bastante profundos, temas que casi no se tocan, pero que se necesitan en la vida diaria. ¿Cómo comportarnos? ¿A qué le pongo atención? ¿A qué no le pongo atención? Y claro, sí está, cada una de las experiencias que nos pasan, eso es algo vital para nuestra vida. De alguna manera, siempre lo digo, es así como adquirimos madurez y en otra vez nos fijamos bien y decimos, ponemos límites, sabemos hasta dónde llegar y siempre procuremos hacer el bien, tratemos de ser al bien a todos. Por ahí, hermano Francisco Caballero tiene una frase que se la recuerdo. Y esa frase es, no ame, no odie. Así dice él. Y no, en no amar y no odiar está, en no mencionar la persona ni a favor ni en contra. Qué bonito. Si no va a amar, no odie tampoco. Bien práctico, pero no esté presto a estar como el gusano que en escondidas le está haciendo el daño. Y enfrente usted le está mostrando otra carita. Eso no puede ser posible. Es mejor, fíjese que yo en lo personal a veces, o yo me quedo mejor con aquella persona que de repente me muestra una cara así como que, pero que con tal día el problema no hay problema, valga la redundancia de palabra, a que alguien que de repente le sonría y dicen por allá le está haciendo la cama, han escuchado esa frase. Entonces hay que tener bastante cuidado, que Dios nos ayude, porque solamente con la ayuda de Él vamos a salir al otro lado. Padre glorioso, gracias por todas sus bendiciones, mi Rey amado, tú que vives y permaneces para siempre. A ti sea la honra, a ti sea la gloria, Señor Jesús. Te alabamos, te honramos y cada día te pedimos, Espíritu Santo, que nos llenes de tu gracia, de tu bendición y de tu poder, que cada día nos ayudes a ser excelentes personas, excelentes seres humanos, Señor, para que tengamos derecho a la vida eterna, mi Rey amado. Gracias por todo, toda tu bendición. Así pedimos que se sigan multiplicando para nuestras vidas, Señor Jesús. Amén y amén. Quiero escuchar sus comunicaciones en ese día de hoy, a toda la audiencia, mis hermanos, amigos. Siempre lo digo, los amigos, las personas que por ahí dicen, hermana, yo no voy a ninguna iglesia, no aceptaba a Cristo, pero me encanta la radio, me gusta cómo está la programación de la radio y por eso llamo. Entonces, los hermanos, los amigos que disfrutan de Radio Getsemaní, les invitamos a comunicarse a las líneas telefónicas de Radio Getsemaní 27-72-72-76-99-45-1404.

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0: todas las cosas van bien a los que aman al Señor. Y si algo sucediera, es porque ya está en los planes de Él. Que duele, claro que duele. Pero todo lo que pasa es porque Él así lo decide. Absolutamente todo, nada va a ocurrir de lo cual Dios no esté enterado. Si Él mismo es quien prepara a la gente para que sucedan estas cosas. Por ejemplo, decimos nosotros, ay, escuchamos que de repente hay una familia que enterró, por ejemplo, a dos. Y decimos, si yo pasara por ahí me muero. Pero resulta que llega un día y toca y no nos morimos. Porque Dios ya estaba trabajando, ya estaba ordenando la forma de recibir las noticias a la persona. Porque el Señor antes prepara. Para estos asuntos no crea que vienen así de golpe, no todo. Todo está diseñado por Dios, nada se le va de las manos a nuestro Dios. Y si hoy es el tiempo en que está pasando por un momento duro y dice que no voy a salir de aquí, es que yo también, otros dicen, yo también me quiero morir. No se va a morir si no es la voluntad de Dios. Entonces, ánimos, cada uno de nosotros lleva una situación difícil, solo que dependiendo lo que nosotros coloquemos en cada asunto, así va a ser de fácil o de difícil. ¿Qué le quiero decir con ello? Hay gente que rápido supera, ¿sabe por qué? Porque no le presta tanta atención al problema. Hay gente que pasan meses y sigue hablando de lo mismo y lo repite y lo repite y lo repite. Y esa persona se está dañando así sola. Se está enfermando su corazón. Y hay otras personas que no, que llegó a un momento donde el tema da hasta como asco seguirlo escuchando, ya, o sea, ya da como, ya no quiero escuchar de eso, hablemos de otra cosa. Entonces, todos somos diferentes, todos somos totalmente diferentes, pero sí, le recuerdo que todas las cosas que pasamos en esta vida, a Dios no le toman por sorpresa, y el hecho de que seamos, de repente, digamos, no, Él sabe lo que hace. Él sabe lo que hace, bendigo la vida de los oyentes, gracias a la comunicación de la hermana María Antonia Mejía en Piedras de Moler, La Paz, el hermano Juan Ramón Nolasco en Los Charcos, Marcala, La Paz, y también por acá nos dice este siguiente mensaje, bendiciones, complácame con la alabanza, ya no quiero regresar, atentamente Dunia Castro de Corralitos, Minas de Oro, bendiciones, Dios le bendiga, hermana, quiero una alabanza cuando Dios pase lista, soy la hermana Elisa Padilla de Agua Fría, Comayagua. Quiero hacer un saludo para mi hermano que está cumpliendo años el día de hoy. Le deseo lo mejor y que lo pase muy bien al lado de mi padre y mi madre. Y hermanos, él se llama Joel Arriaga, de parte de Elisa Arriaga Padilla. Vamos a ver, saluditos, hermano Joel Arriaga Padilla, en lo que es Agua Fría, Comayagua. Que el Divino Redentor le bendiga y le guarde siempre. Mis amados que se estaban comunicando, ya lo pueden hacer. ¿Qué pasa? Que a veces nos damos ahí un relax, ¿verdad? Si necesitaba agua, y escuché por allá el teléfono que estaba timbrando, pero igual, dije yo, ya voy llegando al lugar, entonces, por esa razón. Vamos por acá a la comunicación. Buenos días.
1: Buenos días, hermana.
0: Yo le escucho, varón.
1: Sí, yo le estoy llamando, hermana, porque yo tengo un enfermo aquí que se me descompuso el pie.
0: Ajá.
1: Que vive aquí en Naranja, arriba de La Paz.
0: Ajá.
1: Y ahora también le pongo una oración, fíjense, porque como ella se me cayó y se me golpeó, y quiero que me le ponga en oración, Dios, que se descompuso de la pierna, y yo soy sobador, y yo estoy sobando las partes, dice. Entonces, bien. Yo soy participante, soy hermano, todas las noches.
0: Bien, confiemos en el Señor, que Él abre puertas de bendición y todo va a estar bien.
1: Bueno, bendiciones, hermano, porque quiero que siempre, yo siempre lo escucho todas las noches, y las 9, la alabanza.
0: Excelente, mi hermano.
1: Sí.
0: Bien, que el Señor me le guarde.
1: Bueno, pues, hermana.
0: Ahí están las comunicaciones de mis hermanos en ese día de hoy. Y usted también súmese. Usted también escriba a Radio Getsemaní. Y juntos hacemos una bonita programación. Mientras usted sigue marcando las líneas telefónicas 9945-1404, 2772-7276. Buenos días.
2: Dios le bendiga, hermana Kelly.
0: Amén, yo le escucho.
2: Estoy hablando de aquí, del Cerro El Nance.
0: ¿Quién llama del Cerro El Nance?
2: Hermana María.
0: Saludos, mi hermana María Inés Bonilla.
2: Mira, yo no la llamo, pero desde que comienza el programa yo la estoy escuchando.
0: Qué bueno, me alegra escucharle, mi hermana.
2: Y Dios le dé fuerza y fortaleza, ya que usted la conozco donde quiere una niña.
0: Gracias, mi hermana.
2: Y recuerde cuando íbamos al Carrizal, a hacer sí, cuenta con tu papá.
0: Sí, me acuerdo.
2: ¿Con el hermano Juan?
0: Sí.
2: Bueno, entonces, desde entonces yo la conozco a usted donde quiere una niña.
0: Así es.
2: Mi Dios me le dé fuerza y fortaleza, que mire, las palabras que te está hablando.
0: Gracias.
2: Hermana Kayla, quiero hacerle una pregunta.
0: Dígame.
2: Usted habla referente a un gusano, nosotros somos un gusano.
0: ¿Cómo dice?
2: Nosotros somos un gusano.
0: Ajá.
2: ¿Cuál es el gusano que se arrastra por la tierra?
0: ¿Cuál es el gusano?
2: Se arrastra por la tierra.
0: Muy buena pregunta, hermano. Nosotros, no, para decir.
2: Entonces nosotros tenemos un ejemplo de ese gusano que se arrastra por la tierra, y esa es la mariposa. Entonces es un ejemplo para nosotros, que nosotros como ese gusano que se arrastra por la tierra, y después él, ya él lo pone en un proceso, y ahí es una mariposa que parece venderse de sus enemigos.
0: Ah, bonita reflexión, bonita reflexión.
2: La mariposa es un gusano.
0: Es correcto.
2: Y lo pone en un proceso. Ya después ya no es un gusano que se arrastra por la tierra, sino que es alguien que vuela para defenderse de un enemigo. Entonces nosotros somos un ejemplo para nosotros.
0: Excelente, bonita reflexión, mi hermana. Todo, mire que cada uno tenemos que dar.
2: Sí, ahora está volando lo que está del gusano, el gusano, sí.
0: Cada uno. Entonces,
2: la palabra les dice que somos un gusano nosotros.
0: Así es.
2: Sí. Entonces, hermana, voy a quitar tiempo porque el tiempo es oro. Así. Quiero que me complaca con la alabanza. Ya, a veces con una alabanza muy preciosa, yo las estoy escuchando. Con Marino, te alabo, mi Señor, yo te alabo.
0: Yo le complazco, mi hermana.
2: Dios me le bendiga, me le dé fuerza y fortaleza y me saluda la hermana Carmen.
0: Perfecto, muchísimas gracias
2: por su comunicación. Y a la hermana Nancy también, porque usted sabe que yo te pidió con toda.
0: Amén. Amén.
2: Así que Dios me la bendiga.
0: Amén.
2: Ya no quito tiempo.
0: Amén. Ahí están las comunicaciones, qué bonito. Ve que cada uno de nosotros tenemos que decir de la palabra. Ella lo enfoca del gusano, que es como le llaman, hay una transición, así es una transición, es como el humano que nace, crece, se reproduce y muere, así es. Entonces, qué bonito que cada uno tenemos un punto diferente de ver. Y todos aportamos y todo es importante. Buenos días.
3: Que lo bendiga, hermana.
0: Amén.
3: Hola, la hermana Guillermina de aquí, de la Colonia Milagro de Dios.
0: Su apellido, hermana Guillermina.
3: Guillermina Flores.
0: Dígame.
3: Quiero la alabanza y yo profetizo vida.
0: Con mucho gusto, le complazco. ¿En algo más que le pueda servir?
3: No, hermana, solamente que he estado meditando en la palabra, ¿verdad? Es una palabra poderosa. A veces nosotros pensamos que las cosas grandes son las que vienen a destruir la viña, pero a veces son las más pequeñas, ¿no?
0: Es pequeñito.
3: Sí, porque
0: del gusano que no se mira. Se ha fijado, por ejemplo, el gusanito que incluso te echa la misma fruta cuando ya está para arruinarse. Uh-huh. Entonces, de repente decimos, no hace daño. Hay que ver bien, porque así tan pequeñito se ve. Y decimos, no, es un indefenso, pobrecito, pero no, si ya lo colocamos en la vida real, ya eso tiene otro sentido.
3: Es pequeño, pero es destructor, porque hay, por ejemplo, está el espíritu de chisme, de hipocresía, tantas cosas que dañan nuestra vida espiritual. Nosotros que tenemos que pedirle a Dios, ¿verdad?, y que nos quite todas esas cosas, porque como hijos de Dios tenemos que estar en santidad, dice la palabra de Dios, que sin santidad nadie verá al Señor y hay aquel que sirva de tropiezo, ¿ves?
0: Amén.
3: Entonces, solamente, hermano, Dios le bendiga y declaro la cobertura del santo sobre su vida y todos los que están ahí.
0: Gracias, mi hermana Guillermina, que el Señor me la bendiga y le guarde siempre.
3: Amén, amén. Igual.
0: Bendiciones, qué bonito escuchar la aportación de mis hermanos, qué bonito reflexionar en la palabra del Señor, cosas que se dan a diario, cosas que se viven dentro del mundo, dentro del área cristiana, esto es parejo, son cosas que sí suceden y eso no, alguien dirá, pero hermana, en lo cristiano, claro, ahí es donde más se da, ahí es donde más se da. Entonces, que Dios nos ayude, que Dios nos ayude, porque solamente somos barro en sus manos y pues Él sabrá qué hacer de cada uno de nosotros. Nosotros continuemos en medio de los señalamientos, en medio de las difamaciones, en medio de quien se levanta, porque también recuerde que mientras Dios lo lleva a otro nivel, siempre el enemigo usará a quien menos usted se imagina para de, rara la palabra que le voy a decir, pero le iba a decir otra palabra, para desboronarlo de donde Dios lo ha llevado, pero si Dios lo puso ahí, Dios lo va a librar, Dios lo va a guardar. Y aunque mucha gente ande de estilo detective, porque hay gente que así es, y vamos a hablar la realidad, hay gente que está de estilo detective, a ver qué hacemos de algo negativo para luego llevar la bomba y arruinar nuestro testimonio. ¿Estamos viviendo esos tiempos? Sí, los vivimos. Solo que a veces se nos olvida que mientras nosotros subimos también, la envidia subirá y todo aquello que quiera dañar nuestra vida. Buenos días. Hola. Buenos días.
4: Buenos días, hermana.
0: Le escucho. Amén. Amén. Le escucho, mi hermana. Vamos a ver si me vuelve a repetir, mi hermana. Estoy buscando la... Ajá, ok. Le escucho, mi hermana.
4: Sí, la llamo de Vallecillo, Francisco Morazán.
0: ¿Su nombre me dijo?
4: Emelina Castro.
0: Ah, excelente, hermana Emelina, le escuchamos.
4: Ahí escuchando las hermanas, pa, que están dando su testimonio, pa, que dicen que Dios no le da una prueba si uno no la pueda soportar.
0: Amén.
4: Sí, sabemos que somos en este mundo, somos probados como el oro fino, pero Él no nos da una prueba que siempre está allí.
0: Amén. Amén. Así es, mi hermana. ¿En algo más que le pueda servir? ¿Hermana?
4: El himno, el samaritano.
0: Correcto, yo le complazco.
4: Amén, hermana. Dios le bendiga.
0: Saludos. Qué bonito escuchar la audiencia en esta mañana. Usted participe. Participe, el enfoque suyo no es igual que el mío, todos pensamos diferente. Hay personas que están, tienen más años que mi persona, tienen más vivencia, han, como dice, han conocido más mundo, y cuando digo han conocido más mundo es experiencias de la vida. Quizás yo lo hablo de un contexto de lo poco que he vivido a mis años, pero habrán personas que tienen al doble, al triple de mis años, y dice, hermana Kaylee, esto se viene viviendo desde tiempos antes, esto no es nuevo, y qué bonito. Le bendigo a todos ustedes, vamos a avanzar mientras sigo complaciendo, siga marcando las líneas telefónicas y siga participando en esta mañana.

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En esos tiempos el Señor está levantando cantores y salmistas proféticos que traigan cada día un rema de Dios para el pueblo del Señor. Hoy el rema para ti, iglesia, que me estás escuchando. Hoy es tu día, te dice el Señor. Es tiempo de que levantes tus manos y tomes fuerza.

levanta tus manos y dale gracias. En donde tú estés, donde te encuentres, hoy viene el manto de gloria sobre tu vida. Tu tabernáculo de adoración es restaurado. Me refiero a adoradores que quebrantan su corazón, adoradores que derraman su corazón delante de la presencia de Dios.

0: Son las 10 de la mañana con 10 minutos. 10 de la mañana, 10 minutos. Tenemos más mensajes en esta preciosa hora. Hermana, quiero que me complazca con la alabanza de Leti Irías, Leticia Irías, Incomprensible Amor. Soy Janet del Matasano La Paz. Muchas bendiciones, mi hermana Janet. Siempre es importante su apellido. No sé si es Hernández, Flores, no lo sé. Gracias a cada uno de mis hermanos. Dios le bendiga. Quiero que me complazca con el tema de Nancy. Hermano, yo quiero decirte que sigamos adelante. Soy Sonia de la Libertad. Muchas bendiciones. Creo que ese tema es la trompeta. Creo que ese es de Nancy, y no es de Nancy Hernández, es de Nancy, vamos a ver por acá, creo que es Nancy Ramírez, que estaba, algo así, habla de la trompeta, vamos a ver si ese tema es. Gracias a todos ustedes por comunicarse, solicitar sus alabanzas en ese día especial, y sigan comunicándose para seguir bendiciendo sus vidas. Gracias a quienes nos sintonizan a través de www.radiogexemaniahn.com, quien lo hace a través de lo que es frecuencia 107.1, que el Señor le bendiga y le guarde a cada uno de ustedes. Vamos a continuar con más de los temas que usted mismo ha solicitado al sonar de la trompeta de Nancy González, sería el tema. Más adelante lo complacemos. Avanzamos y en ese momento Estanislao Marino, ese bonito clásico, Te Alabo.
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crezcan para el hambre. Yo profetizo vida y un tema que ha cautivado el corazón de cada uno de los oyentes y son alabanzas que traen un gran mensaje a nuestras vidas. El día de hoy bendigo la vida del hermano José Armando Vanegas en los Puentes San Jerónimo, que el Señor le bendiga, le guarde siempre. De igual manera, saludos hermano Jorge Sánchez en la Trinidad Comayagua, esperando que esté pasando un bonito día mi hermano Jorge Sánchez, usted y toda su hermosa familia. Bendigo la familia Ochoa Sosa en la Laguna Zona Helada, muchas bendiciones a toda la familia Ochoa Sosa, que siempre están disfrutando de la programación de Radio Getsemaní. Mi hermana Xiomara Aguilar en Barrio Lourdes, en esta ciudad de Comayagua, mil bendiciones mi hermana Xiomara, Dios bendiga su vida y la de toda su familia. Sigo dando lectura a sus mensajes en esta preciosa hora. Bendiciones hermana, complázcame con la alabanza a mi universo de Jesús Adrián Romero. Saludos para la familia Hernández Gómez, le escuchamos en las delicias San Pedro, Tutule, La Paz. Bendiciones, hermana, quiero que me complazca con la alabanza, bendice mi casa, de Alex Zurdo. Soy Jocelyn Guerrero del Encinar, La Paz. No sé si el tema de Alex Zurdo que usted pide, hermana, es el tema de Funky junto a Alex Zurdo, eres mi bendición. Con ese tema le voy a complacer, es el único que se asocia con lo que usted está solicitando. Nos dicen, vamos a ver. Hola, buenos días, disculpe, ¿cómo se llama el cantante? Bien, ahí solamente, amada, cuando solicite ese tema, solamente diga, hermana, yo quiero el tema, yo profetizo vida de las nuevas. Ahí, con eso, nos da toda la información para poder bendecirle.

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0: 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Saludos para la hermana Gina Stephanie y la hermana Juliana Flores Jiménez en esta ciudad de Comayagua. Mi hermana Nelly Vázquez nos sintoniza en Santa Cruz La Paz, que el Señor le guarde siempre. Y la hermana Edita Navarro, saludos hermana Edita Navarro en el Guantillo, El Porvenir, Francisco Morazán, Dios bendiga su vida y la de toda su familia. Mi hermana Lorgia, Dios me le bendiga en lo que es Agua Blanca Cedros, así es, en Agua Blanca Cedros, Dios me le bendiga a usted y a toda la familia Razola que siempre disfrutan de Getsemaní.
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1: Jesús Adrián Romero y ese tema, Mi Universo, 10 de la mañana con 46 minutos, 10 de la mañana con 46 minutos. Bendiciones, complázcame con una alabanza, 20 necesito de Lily Goodman. Le escribe la hermana Lidia Mesa de los Planes Santa María La Paz. Dios me le bendiga, hermana Lidia, que el Señor le guarde a usted y a toda su familia. Gracias a cada uno de mis hermanos que el día de hoy están bastante, participando bastante. Les bendigo. Es muy bonito. Es muy bonito cuando ustedes deciden comunicarse a la radio porque así hacemos una bonita programación. Y mientras tanto avanzamos, Funky junto a Alex Zurdo, Eres mi bendición.
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allá del sol, Estanislao Marino, y con ese tema bendecía la vida de mi hermana Jenny Acosta, solamente que no nos dice dónde nos sintoniza. Pero saludos, saludos especiales, que Dios le guarde a usted y a todos los que están en casa reunidos escuchando Radio Getsemaní. Saludos para la hermana Elsie Yolani Núñez en Agua Blanca, Esquías, y mi hermano Saúl Sosa en San José de la Mora, Vallecillo, Francisco Morazán, que Dios bendiga su vida. Saludos para todos mis hermanos que están en sintonía ese día de hoy. Usted que escucha la radio por primera vez, aunque la radio ya va a cumplir 35 años, por pocos meses, ya estamos en, estamos hablando octubre y noviembre. Sí, o sea que solamente nos faltarían aproximadamente 3 meses para que la radio llegue a sus 35 años. Qué bueno es el Señor que ha sostenido este ministerio radial. Agradecerle a Dios en primer lugar porque Él es que mantiene de pie la radio. Agradecerle a cada uno de ustedes, como siempre, a todo el equipo de Getsemaní, desde a los coordinadores que en las temporadas trabajan en ir a traer la ofrenda a su hogar. Muchísimas gracias a toditos los coordinadores, los que estuvieron en un pasado, los que están en el presente y los del futuro. Muchas gracias a cada uno de ustedes, a todos, aquellas personas que deciden poner sus anuncios acá en la radio, los pastores que deciden pagar un espacio de programación. Muchísimas gracias a todo el equipo, mis hermanos, que están siempre al cuidado de los equipos de la radio en Cerro Negro, en Agua Fría. Muchísimas gracias. Muchísimas gracias de igual forma a los locutores, a los que pasaron en un pasado, presente, y los que vendrán en un futuro. Muchísimas gracias a todos, porque cuando hablamos de Radio Getsemaní en sus 35 años, hay mucha gente que incluso ya no está, ya murieron, pero apoyaron la radio económicamente, y eso es muy importante, porque primero yo sé que Dios, y Él es quien provee todo, pero también Él da la sabiduría para que hayan estrategias y de esa manera se adquiera lo necesario económicamente para ese ministerio de radio. Gracias a todos ustedes que deciden ofrendar para Radio Getsemaní su ofrenda anual. Usted que está cada 3 meses viniendo a la radio, usted que dice yo llevo mi ofrenda para Getsemaní. Gracias, gracias, porque gracias a esa bondad que usted tiene en su corazón de sembrar en la obra del Señor, ese ministerio de radio se mantiene de pie. 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

llega el momento de felicitar a los cumpleañeros en este día de hoy. Muchas felicidades para el hermano Joel Arriaga, de parte de su querida hermana Elisa Arriaga Padilla. Le está deseando un feliz cumpleaños hasta Quebrada a María. Allá está celebrando su cumpleaños. Que el Señor le bendiga y le guarde siempre, el hermano Joel Arriaga. Muchas felicidades de igual manera a todos los cumpleañeros que en ese día de hoy celebran su cumpleaños en diferentes lugares. Que el Señor les bendiga y les guarde siempre. El 27 de ese mes estará de cumpleaños la hermana Olivia Dubón. Desde ya le estamos deseando mil felicidades en Chahuitíos el Rosario. También mi hermano Horacio Ramos en Pocitos Esquías estará cumpliendo años el 28. Desde ya Radio Getsemaní les desea un feliz cumpleaños. Felicidades, cumpleañeros, que lo pasen de lo mejor. Estén felices ese día de hoy, agradezcan a Dios por una oportunidad más que Él les regala y a gozarnos, a decirle gracias, Padre, por un año más que tú nos regalas.

0: Woman y ese hermoso tema, 20 necesito, cuando se marcan las 11 de la mañana con 20 minutos. Recuerde, a las 11:30 su programa Tiempo Decisivo, donde hay una palabra para su corazón. No se despegue de la de Radio Getsemaní, siga siempre en la sintonía, disfrutando de cada uno de los temas, disfrutando de cada una de las prédicas que hay, porque el Señor siempre nos envía palabra a tiempo. Más adelante continuamos con más. Escuchamos estos temas, Barak Vivo Está y Benjamín Grullón, Siento a Jesús.
1: 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Hey, y vamos a recordarle al enemigo algo.

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bien, hermano. Vamos a orar un momentito ahí donde estás, si es posible, cierra tus ojos. Vamos a presentar este tiempo de estudio, de reflexión de la palabra. Creo que hoy tenemos un texto que es realmente un texto espectacular. Son palabras que el Señor le dirigió a uno de los reyes de Israel y yo creo que nos van a hacer mucho bien y nos va a venir muy bien escuchar lo que el Señor le dijo, en este caso al rey Salomón, acerca de lo que tenía que hacer en tiempos de necesidad, en tiempos de crisis. De hecho, el título del mensaje es ¿qué hacer en los tiempos difíciles? ¿Qué hacer cuando estamos en apuros, en aprietos? La Biblia nos da la respuesta y esta noche la vamos a estudiar. Padre, muchas gracias por este privilegio, este placer que nos das de poder estar aquí juntos en tu iglesia, Señor, con tu pueblo. Te pedimos, Señor, que en esta tarde tú abras nuestros corazones, nuestros oídos, que estemos atentos, que queramos, Señor, recibir esta palabra y que tu Espíritu Santo nos pueda hablar y ministrar claramente, para que podamos en todo momento saber cómo tenemos que comportarnos, cómo tenemos que vivir, cómo tenemos que actuar en este tiempo difícil y peligroso en el que vivimos, pero donde tu palabra nos enseña y nos muestra claramente lo que tenemos que hacer y también lo que no tenemos que hacer. Padre, nos ponemos en tus manos y te daremos a ti siempre toda la gloria y la honra en el nombre de Jesús. Amén y amén. Quiero llevarles en primer lugar al texto de Segunda de Crónicas, capítulo 7, verso 14. Recién se acaba de inaugurar el templo. Es un día de júbilo. La gente está contenta, gozosa. Durante varios días, Salomón ha estado convocando al pueblo para que vinieran a Jerusalén a una santa convocatoria para celebrar juntos el hecho de que por primera vez en la historia el pueblo de Israel ya tiene su templo, el lugar donde Dios ha dicho que va a morar, el lugar donde Dios va a residir, donde va a poner su gloria, el lugar donde va a estar colocada el arca de la alianza con todo lo que lleva dentro, ¿verdad? Y va a ser un lugar de encuentro. Tres veces al año las tribus de Israel van a tener que subir a Jerusalén a celebrar una serie de fiestas y a honrar y a servir al Señor con sus ofrendas, con sus diezmos, con sus cánticos, etcétera, etcétera. Salomón ora una oración muy larga, una oración que está en la Biblia y que nos enseña que a veces los que oran demasiado largo es porque después a lo mejor en privado oran muy poco, porque que yo sepa, Salomón no fue o no es conocido como un hombre de oración. Es un hombre que hizo una gran oración, muy larga, muy extensa, muy bonita, muy profunda, todo lo que ustedes quieran. Hizo una serie de sacrificios, pero ahí se quedó todo. Luego después se dedicó a construir sus propias casas, a construir las caballerías para los animales, los caballos, los templos para tener contentas a sus 700 esposas y a sus 300 concubinas y poco más, ¿saben? Ahora bien, como el Señor sabía perfectamente que de esa etapa de júbilo, de gozo y de aparente consagración iba el pueblo tarde o temprano a entrar en una etapa de crisis, de bancarrota espiritual, corrompiéndose, dejándose arrastrar y seducir por las costumbres de los pueblos paganos que vivían en Canaán en aquella época y en sus alrededores, hay un momento en el que Dios le habla muy claramente a Salomón y le dice lo que tiene que hacer el pueblo y todos sus hijos a lo largo de la historia en momentos difíciles, en momentos de crisis. El pueblo de Israel llegó a un punto en el que se olvidó de Dios, totalmente. Le dio las espaldas descaradamente a Dios, comenzaron a adorar imágenes que nunca tenían que haber adorado, comenzaron a practicar costumbres prohibidas por Dios en su palabra, pero el Señor les da el antídoto, les da la palabra exacta de lo que tienen que hacer cuando llegue ese tiempo de sequía, cuando llegue el tiempo en el que los enemigos que están ahora calladitos y en paz y quietos les ataquen y comiencen a complicarles la vida, la existencia. Cuando comiencen las cosas a ponerse difíciles en la vida, el Señor les dice con mucho tiempo de antelación lo que tienen que hacer para salir de ese callejón sin salida. Y esa respuesta de Dios, esa solución de parte de Dios, se encuentra, ya digo, en 2 de Crónicas, capítulo 7, verso 14, un versículo muy conocido, probablemente muchos de ustedes lo conozcan de memoria, y que dice así: si se humillare mi pueblo, sobre el cual es invocado mi nombre, y oraren, y buscaren mi rostro, y se convirtieren de sus malos caminos, entonces yo oiré desde los cielos, y perdonaré sus pecados, y sanaré su tierra. Cuatro pasos fundamentales para obtener nuevamente la bendición y el respaldo del Señor.
Esos cuatro pasos los podemos resumir en cuatro palabras o en cuatro frases. La primera es humillarse ante la presencia del Dios Santo. La segunda es orar a Dios. La tercera es buscar su rostro o su presencia, que es lo mismo. Y finalmente convertirse de los malos caminos. Se supone que cuando una persona, una familia, un país está pasando un momento difícil, lo mejor que puede hacer es humillarse, darle un palo al ego, dejar a un lado el orgullo, la arrogancia, la soberbia, la superficialidad, humillarse delante del Señor con sinceridad. Pero lamentablemente no siempre es así. Yo he conocido personas que están ya en una fase terminal y hemos ido a orar por ellos, hemos ido a visitarles y al pedirles que si quieren orar, nos han dicho no, no quiere entregarle su corazón al Señor, no. ¿No quiere pedirle perdón por sus pecados sabiendo que le quedan probablemente minutos de vida? No. Y nos hemos encontrado con casos así, de personas que incluso en el peor momento de su vida, y me recuerdo al ladrón no arrepentido en la cruz, ¿verdad? Uno de los malhechores que estaban al lado del Señor, dice la Biblia que mientras el otro le dijo al Señor, acuérdate de mí cuando vengas en tu reino, el otro más bien se burlaba y le injuriaba y se metía con el Señor. Así hay mucha gente hoy en día, que ni siquiera en el peor momento de su vida, en la crisis más profunda de su matrimonio, de su economía, incluso estando enfermos, con un diagnóstico de muerte, ni siquiera así se humillan. Sin embargo, la palabra del Señor nos enseña, por ejemplo, hay un salmo precioso que es el Salmo 118, les aconsejo su lectura, donde el salmista dice, desde la angustia invoqué al Eterno y el Eterno me respondió, porque mejor es confiar en Dios que confiar en los hombres o en los príncipes. Y ese es el centro de la Biblia. Si partiéramos la Biblia en dos partes, el centro de la Biblia es ese versículo que dice, mejor es confiar en Dios que confiar en el hombre o en los príncipes. Ahora bien, cuando nos humillamos delante de Dios, es porque reconocemos que lo que nos está pasando no es culpa de Dios. Cuando nos humillamos delante de Dios es porque estamos reconociendo su justa justicia, su soberanía, su autoridad divina. Algo he tenido que hacer mal, algo estamos haciendo mal para que el país vaya de mal en peor, para que mi vida no sea una vida próspera, una vida bendecida, una vida respaldada por el favor de Dios. Entonces reconozco que tengo que hacer un cambio, tengo que cambiar de actitud y lo mejor que puedo hacer es humillarme ante la presencia del Señor. Siempre cuando nos humillamos delante del Señor, siempre lo que va a suceder a continuación, siempre será positivo. Siempre será un buen resultado a nuestro favor. Por el contrario, si nos negamos que podemos hacerlo, a humillarnos delante de la presencia del Señor, las consecuencias pueden ser catastróficas. Y voy a ponerles dos ejemplos de dos personajes de la Biblia para que ustedes vean lo que puede ocurrir cuando una persona se niega a humillarse delante de la presencia del Señor. Por ejemplo, tenemos una porción en Segunda de Crónicas, capítulo 36, versículo del 7 al 11. Vamos a leer esta porción tan interesante que nos dice lo siguiente. Segunda de Crónicas, capítulo 36. Vamos a leer, si quieren, a partir del versículo 11. Y dice así. De 21 años era Sedequías cuando comenzó a reinar y reinó 11 años en Jerusalén. Hizo lo malo ante los ojos del Señor su Dios y no se humilló. No se humilló delante del profeta Jeremías que le hablaba de parte de Dios. Se rebeló a sí mismo contra Nabucodonosor, al cual había jurado por Dios y endurecido su cerviz y obstinó su corazón para no volver al Señor, el Dios de Israel. Es un hombre que sabe lo que tiene que hacer. Él conoce la Escritura. Él no es un pagano. Él sabe lo que le había dicho el Señor tiempo atrás al rey Salomón en casos de crisis, pero dice la Biblia que no se humilló. Y si seguimos leyendo el reinado de Sedequías, en el verso 16 dice, mas ellos hacían escarnio de los mensajeros de Dios, menospreciando sus palabras, burlándose de sus profetas, hasta que subió la ira de Dios contra su pueblo y dice, y no hubo ya remedio. Ya no había nada que hacer. Cruzaron la línea. Sabían lo que tenían que hacer. Sabían que el camino correcto era humillarse, pedir perdón delante del Señor.
pero dice que se rebelaron contra Dios, contra toda la autoridad del tiempo presente. Y dice la Biblia que por no querer humillarse, las consecuencias en la vida del rey Ezequías fueron terribles. Ustedes me acompañan a Jeremías capítulo 52. Es increíble lo que vamos a leer ahora. Dice la palabra de Dios en Jeremías capítulo 52. Si quieren, leemos a partir del versículo 7. Jerusalén es sitiada. El ejército del rey Nabucodonosor está rodeando la ciudad. La gente muere de hambre. Lo están pasando realmente mal. No hay escapatoria. Y dice que llegó el momento en el que se abrió una brecha en el muro de la ciudad. Ellos creían que como tenían el templo de Jerusalén dentro de las murallas, no iba a pasar nada. Aunque fueran idólatras, rebeldes, desobedientes, no pasa nada. Sin embargo, dice aquí que llegó el momento en el que fue abierta una brecha en el muro de la ciudad y todos los hombres de guerra huyeron. Y salieron de la ciudad de noche por el camino de la puerta entre los dos muros que había cerca del jardín del rey. Y se fueron por el camino del Arabá, eso es, al desierto. Estando aún los caldeos junto a la ciudad alrededor. Versículo 8. Y el ejército de los caldeos siguió al rey y alcanzaron a Sedequías, aquel que no se quería humillar, ¿se acuerdan? Aquel que no se quería postrar delante del Señor. Dice que lo alcanzaron en los llanos de Jericó. Fíjense el camino desde Jerusalén hasta Jericó. Hay un buen recorrido. Allí lo alcanzaron porque lo abandonó su ejército. Entonces, escuchen, prendieron al rey y le hicieron venir al rey de Babilonia, a Ribla. Ribla es Siria. Para que sepan que cada vez que lean el nombre de Ribla, estamos hablando de Siria, en tierra de Amat, donde pronunció sentencia contra él. Escucha, degolló el rey de Babilonia a los hijos de Sedequías delante de sus ojos. Qué terrible escena, ¿no? Ver que el rey de Babilonia está haciendo eso terrible en contra de tus hijos. También degolló en Ribla a todos los príncipes de Judá. No obstante, el rey de Babilonia solo, gracias a Dios, solo le sacó los ojos a Sedequías. Le ató con grillos y lo hizo llevar a Babilonia y lo puso en la cárcel hasta el día que murió. Él sabía lo que tenía que hacer. Todo esto se podía haber evitado. Esta tragedia nacional, miles de personas muertas, sus propios hijos, mira la forma como mueren. Él queda ciego porque le arrancan los ojos, se lo llevan a Babilonia como si fuera un animal tirado por cadenas. Allí murió en una mazmorra. Todo eso se podía haber evitado si él hubiera hecho lo que dice Segunda de Crónicas 7:14. La solución, el remedio divino, si mi pueblo se humillare, pero hemos leído que él no quiso humillarse, y el que no quiere humillarse delante de Dios, pues que se atenga a las consecuencias. Amén, hermanos. Hay cosas en la vida que podemos evitar si hacemos lo que Dios manda. Si ponemos en práctica la palabra de Dios, se pueden evitar muchas cosas. Problemas económicos, problemas matrimoniales, problemas incluso hasta físicos. Muchas cosas se pueden evitar en la vida. Pero si sigues, como decimos en Canarias, R que R, sin querer humillarte, siempre con las plumitas del pavo real desplegadas, bueno, hijo, atente a las consecuencias. Sedequías no tenía por qué haber muerto así. Tenía nada más y nada menos que en la ciudad al profeta Jeremías. Él no podía haber dicho, es que yo no sé qué hacer, no tengo palabra de Dios, no conozco la escritura. Él sabía perfectamente lo que tenía que hacer, pero no quiso cambiar. Dice incluso que quiso matar al profeta Jeremías. El Señor lo salvó milagrosamente. Lo azotaron, lo metieron dentro de una cisterna para que se ahogara, ¿verdad? Sin embargo, el Señor protegió a Jeremías, que vivía en la misma ciudad, que fue atacado por el mismo ejército de Nabucodonosor. Pero sin embargo, fíjense a Ezequías lo que le pasa. Algo que se podía haber evitado si se hubiera humillado delante de la presencia del Señor. Es un versículo realmente poderoso el que tenemos delante en esta tarde, porque encontramos los cuatro pasos para una restauración segura en el Señor. Un paso nos lleva al otro. Cuando nos humillamos delante del Señor es porque reconocemos nuestra bancarrota espiritual. Porque hemos llegado a la conclusión de que por nosotros mismos no vamos a salir del pozo de la desesperación. Lo mismo le tuvo que pasar a Jonás cuando llegó a lo más bajo, al vientre de aquel enorme pez. Dice que allí se humilló e invocó el nombre del Señor y Dios lo sacó de aquella desesperación tan grande en la que estaba.
Cada vez que nosotros nos humillemos delante de la presencia del Señor, siempre vendrán bendiciones, lluvia de bendiciones a nuestras vidas y a nuestras familias. ¿Cuántos dicen amén? Pero no es suficiente con humillarse, no es suficiente con reconocer el error, el pecado, sino que el segundo paso es orar. Si mi pueblo se humillare y orare, invocar en mi rostro, es un segundo paso fundamental. Pero en este punto de la oración, quiero recordarles un versículo del Nuevo Testamento, concretamente de la carta de Santiago, que dice que la oración eficaz del justo es la que puede mucho. No la oración en sí misma, no. La oración eficaz del justo es la que puede mucho. La pregunta es, ¿qué ingredientes tiene que tener una oración para que sea eficaz? Porque el objetivo no es simplemente orar. El objetivo es que cuando oremos obtengamos la respuesta, ¿sí o no? Eso es lo que confiamos y esperamos todos. Esta es la confianza que tenemos en Él. Que si pedimos alguna cosa conforme a su voluntad, Él nos oye. Y si sabemos que Él nos oye, tenemos las peticiones que le hayamos hecho. Pero ¿cuáles son, los ingredientes bíblicos, divinos, para que podamos decir, he orado eficazmente, ahora solamente me queda esperar pacientemente con gozo en la presencia del Señor hasta que Él responda a mi oración? Hermanos queridos, una cosa es orar y otra cosa es orar eficazmente u orar bien. ¿Por qué digo orar bien? Porque yo he llegado a la conclusión de que nuestro nivel de madurez, nuestro crecimiento espiritual se manifiesta muchas veces por la forma como oramos, la forma como pedimos, la forma como nos presentamos delante del Señor. Habla mucho del tipo de persona, espiritualmente hablando, que tú eres. Hay personas que oran y piden, pero no están orando bíblicamente, no están orando bien. A veces por gracia y por pura misericordia de Dios, a pesar de no haber orado todo lo correcto que deberíamos de haberlo hecho, obtenemos respuestas. Pero creo que nuestro objetivo debería ser pedirle al Señor, Señor, enséñame a orar bien y eficazmente. Renovar mi vida de oración, mi vocabulario a la hora de orar. Y no es cuestión de gritos, no es cuestión de hacer un show ni un espectáculo ni llamar la atención hacia mi persona, porque todo lo que hagas que llame la atención hacia tu persona ya empezaste mal. Primero, la oración tú tienes que pasar desapercibida. El que tiene que notarse es el Señor, no tu palabra, ni tus gestos, ni tus espavientos, en primer lugar. En segundo lugar, la oración tiene que ser hecha conforme a la voluntad de Dios. Pero ¿cómo vas a orar conforme a la voluntad de Dios si no lees la Biblia e indagas cuál es la esencia del corazón de Dios? Voy a ponerles tres ejemplos de tres personajes diferentes de la Biblia que oraron, que hablaron no muy bien que digamos, aunque obtuvieron respuesta, pero se demuestra su falta de madurez a la hora de pedir o a la hora de hablar. ¿Se acuerdan ustedes, conocen a un personaje llamado Eliezer o Eliezer? ¿Quién era Eliezer? Nombre muy bonito que significa Elí, mi Dios, Ezer, mi Dios es mi ayuda. Mi Dios es el que me ayuda. Eliezer era el hombre de confianza, la mano derecha del patriarca Abraham, ¿se acuerdan? Abraham tenía un criado, probablemente un mayordomo de muchos años en la casa, que delega sobre él y pone sobre sus hombros una responsabilidad tremenda. Espero que cuando llegue un momento en el que tengas que responder y tengas que actuar en base a la responsabilidad que se te ha delegado, lo hagas bien y dejes en alto el honor de Dios. Porque Abraham se quedó en casa, Isaac se quedó en casa, y al que mandó a lejanas tierras fue a su criado, a su mayordomo llamado Eliezer. Él tuvo que viajar durante días, semanas, tal vez probablemente, y no exagero, meses, hasta llegar a un lugar donde Abraham le había dicho que nunca llevara a su hijo, que él tenía que ir a buscar una ayuda idónea, una esposa para su hijo Isaac. Isaac estaba roto, porque Isaac se despidió de su madre el día que su padre lo lleva al monte Moriah a Jerusalén para ser sacrificado sobre un altar, ¿se acuerdan? Él se despide, le da el último beso, le da el último abrazo a su madre Sara.

0: toda la historia. Pero fíjate qué interesante a lo que voy, a la hora de orar bien o de hablar bien. Eliezer emprende un largo viaje para ir a buscar a la esposa del hijo de su amo. Se ve que no es un hombre de oración. Conoce al Dios de Abraham, evidentemente, pero no es un hombre, digamos, comprometido con Dios, ni tiene la fe, ni mucho menos de Abraham. Pero él va en obediencia a un encargo que su amo le ha dado, que es muy importante. El futuro está en las manos de él en ese momento. Y cuando llega a un pozo, él dice: la primera que salga y me dé de beber agua a mí y a mis camellos, esa me la llevo. ¿Cómo? ¿Sabes lo que estás diciendo? ¿Y si viene una idólatra? ¿Si viene una pagana? ¿Si viene una prostituta? Es decir, la primera que venga y me dé agua y encima le dé de beber a mis 10 camellos, que tienen que beber cada uno 100 litros de agua, esa es la que yo me voy a llevar. ¿Así de fácil? ¿Así de superficial? Bueno, sabemos que Dios tuvo misericordia por amor a Abraham y también por amor a Isaac, pero eso no es una forma madura de orar. Esa no es una forma correcta de orar, de pedir a Dios. Generalmente la gente inmadura, la gente poco conocedora de la Escritura, están siempre poniendo pruebas. Y le dicen a Dios: confírmame hoy por la palabra que esto, o confírmame hoy con este predicador. Así son la gente inmadura, las personas que no saben moverse en el reino, las personas que siempre buscan o confirmación, o que alguien le ponga la mano encima y le ore, o le profetice, o le diga esto o aquello, ¿verdad? Y aquí está Eliezer, ahora solo, no está Abraham, no está Isaac, él está solo, entre comillas, ante el peligro, y a él no se le ocurre otra cosa que sí: la primera que me dé agua, esa me la llevo. ¿Será una mujer espiritual? ¿Estará casada? ¿Será viuda? ¿Será soltera? ¿O será como aquella que tuvo 5 maridos y el que ahora tiene no es el tuyo, que también fue a sacar agua a un pozo? Fíjate cómo se la jugó este hombre, orando y pidiendo algo que uno dice, pero qué poca profundidad, qué poca espiritualidad hay en todo esto. Bueno, por la gracia y la misericordia de Dios le salió bien el experimento, pero te la jugaste, amigo. Te la jugaste. ¿Te imaginas que hubiera llegado otro tipo de mujer y esa es la que te vas a llevar? Y esa es la que va a ser una de las matriarcas más importantes en la historia del pueblo de Israel. ¿Sabe lo que hay detrás de esta elección? El otro personaje que me llama mucho la atención, tampoco podríamos esperar mucho más de él, ¿eh? Es una persona que no fue nunca nada espiritual. Aparentemente tenía pinceladas de ser un hombre espiritual. De vez en cuando parece que cambiaba, que se arrepentía, pero en el fondo de su corazón la realidad, la cruda realidad, nos guste o no, es que él nunca fue un hombre espiritual. Se encontró con un puesto, se encontró con un cargo, que yo lo comparo a una camiseta que le quedó muy grande, se la encasquetaron encima y con el paso del tiempo el juguete se terminó rompiendo. Y estoy hablando nada más y nada menos que del rey Saúl. Un rey que está muerto de miedo en su tienda de campaña porque hace 40 días que hay un enorme, un gigante, un paladín filisteo que está amedrentando y asustando al ejército de Israel. Él no se atreve a ir, ningún soldado se atreve a ir, y entonces no se le ocurre otra cosa que decir: al hombre que vaya y mate a Goliat le doy mi hija, nunca más pagará impuestos y lo haré parte de mi familia. Otra oración, otra petición totalmente alocada, sin ninguna profundidad, sin ninguna espiritualidad. ¿Cómo que al primero que venga y mate a Goliat? Es decir, el que me resuelva el problema, me da igual si es pagano, si es adorador de Milcón, de Moloc o de Quemos, me da igual, yo le voy a hacer el yerno del rey. Pero ¿cómo estás negociando con tu hija? ¿Cómo estás ofreciendo tu hija a alguien que no sabes quién es? Puede ser un idólatra que venga, puede ser que venga un pagano, puede ser que venga incluso hasta un filisteo traidor que quiera matar a Goliat para ser familia del rey. También, entre comillas, le salió bien la jugada por la gracia y por la misericordia de Dios, porque por allí apareció un jovencito. ¿Quién es, qué era? Que era David. Y él se enfrentó y bueno, se hizo familia del rey, etcétera, etcétera. Pero ahí te das cuenta otra vez, otro personaje que oró o dijo algo en alta voz sin ninguna profundidad, sino ahí: el que me saque del problema, a ese le bendigo y a ese le doy mi hija y le quito la obligación de pagar tributos e impuestos, etcétera, etcétera. Ya dije que no podíamos esperar otra cosa de Saúl. Saúl nunca fue una persona espiritual, por lo tanto sus decisiones, su forma de hablar, su forma de comportarse, su forma de reaccionar, demuestra siempre su esencia, que era la desobediencia personificada. Pero hay un tercer personaje que es peor todavía. Porque Eliezer, por lo menos, bueno, con aquella palabra que dijo el Señor, pues le ayudó a traer una buena mujer. El caso de Saúl, pues también funcionó, porque gracias al Señor apareció por allí David. Pero ahora a este no se le ocurre otra cosa en un momento de euforia, en un momento de emocionalismo, que se da mucho en un tipo de creyentes hoy en día, y es que cuando están contentos, cuando están eufóricos, el Señor le ha tocado por la palabra, una canción, un culto, lo que sea, hacen todo tipo de promesas, hacen todo tipo de propuestas al Señor, pero luego después algunos ni las cumplen, se olvidan, y en algunos casos mejor que hubieran cerrado la boca. Porque a este no se le ocurre otra cosa que decir: estoy tan contento, estoy tan alegre, estoy tan lleno del Señor porque he visto hoy una gran victoria contra el enemigo, que al primero que me salga por la puerta de mi casa lo sacrifico al Señor en un sacrificio a Dios. Y estoy hablando de un juez de Israel que no sabemos, todavía los teólogos no se ponen de acuerdo si fue realmente un sacrificio o no fue un sacrificio. Yo no voy a entrar en esos detalles, pero la primera persona que salió por la puerta de su casa fue su esposo, fue su hija. ¿Qué les parece? Otra locura más. Mira, hay creyentes, escucha, a ver si puedo explicar esto y nadie se me ofende. Y si se ofenden, por lo menos que sepan por qué lo dije. Hay creyentes que están como en el filo de la navaja. ¿Saben lo que me quiero decir? Están en el filo de la navaja. Están entre la locura y la espiritualidad. Están entre el compromiso y la superficialidad. Están, pero no están. Están con su cuerpo, pero su cabeza hace años que se fue de aquí. Están como en el filo de la navaja, ¿verdad? Por una parte parece que están muy espirituales, muy comprometidos, pero a la hora de la verdad, pínchales un poco, pruébalos un poco, porque la Biblia dice que para usar a alguien primero hay que probarlo. Es mi deber probarte, pincharte, a ver cómo reacciona. Y si son aprobados, entonces sí, pero si no son aprobados, no. Es como cuando te vas a comprar un coche de segunda mano, ¿no lo quieres probar primero? Te fías así, dices, bueno, yo lo quiero probar, no me hace falta. Todo en la vida que nos atrae y nos gusta, siempre lo queremos probar o ver primero. Cuando las mujeres van de compras aquí a las tiendas, ni les cuento, yo digo, esa camisa, démela, ya, chao, adiós. La mujer se prueba una camisa, prueba otro, un pantalón, sube y después no compró nada. Cuando te quieres comprar una casa, ¿qué compras? La primera, mira, está bonita en internet, dos habitaciones, un baño, no sé qué, una cocina, pues la compro. No, vamos a verla, cuándo es, ahí las tuberías y la electricidad y la contribución. ¿Y por qué a la hora de vivir para Cristo, por qué te niegas a que el Señor te pruebe? Si tú llevas toda la vida probando todo lo que tienes y todo lo que te has comprado. ¿Por qué el Señor no puede tener la misma libertad con nosotros de probar nuestra fe, nuestra puntualidad, nuestra santidad, nuestra vida de oración? ¿Por qué no nos dejamos probar y nos rebelamos cuando Dios nos prueba? Es que se enfada el dueño de un coche cuando digo, no, es que yo quiero probarlo primero. No es normal. O se enfada el dueño de una casa cuando le dice, yo quiero primeramente ver la casa. Porque quieres asegurarte que lo que vas a comprar o el dinero que vas a invertir merece la pena y no vas a perder tu dinero ni tu tiempo. ¿Y por qué a veces nosotros nos resistimos a que Dios nos pruebe? Cuando sabemos que lo que Dios trae a nuestra vida y nos prueba siempre va a ser para nuestro desarrollo y nuestro crecimiento espiritual. Entonces, cuando yo digo que hay que humillarnos delante de Dios, claro, porque reconocemos que me equivoqué, reconocemos que mi ego me está matando y en vez de mi ego dominarme a mí, yo lo quiero doblegar al Señor. Fíjate la lectura que se leyó hoy. El Señor Jesucristo dice que se humilló a sí mismo. No es que esperaba que alguien lo humillara, que también lo hicieron. Pero Él toma la iniciativa, dice, se humilló a sí mismo y siendo en forma de Dios, no estimó el ser igual a Dios como cosa que aferrarse, sino que sí se hizo siervo, obediente hasta la muerte y muerte de cruz. Y porque se humilló, Dios lo exaltó hasta lo sumo y le dio un nombre sobre todo nombre para que en su nombre se doble toda rodilla y toda lengua confiese que Él es el Señor para la gloria de Dios Padre. Fíjate el paralelismo, fíjate Ezequías, no se quiso humillar, así terminaste, querido. Sin hijos, sin familia, sin salud, sin vista, sin nada, porque no has querido humillarte. Teniendo la sartén por el mango, teniendo la respuesta divina, el antídoto divino, mueres de una forma terrible, pudiendo haberlo evitado, sencillamente porque no quisiste humillarte, no quisiste dar tu brazo a torcer. Por otra parte, vemos al maestro aparentemente hundido, derrotado, humillado, pisoteado, pero al tercer día sale de la tumba victorioso porque el que se humilla será exaltado. Entonces en nuestra vida tenemos siempre esas dos vías, esa alternativa. O te mantienes en tu postura, que tienes toda la libertad de mantenerla si quieres, o decir me rindo, porque humillarse significa decir me rindo, no sigo peleando más, no voy a hablar más, ya no es tiempo de hablar, ahora es tiempo de cuerpo a tierra. Me rindo, Señor, me rindo. Ya no sé qué hacer con mi matrimonio, con mi hijo, con mi familia, con mi economía, con el negocio.
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que significa santidad. Tiene el rojo, que significa la sangre de Cristo. Tiene el azul, que significa sacerdocio. Y ella me dijo, cuando salgamos al escenario con esos colores, vamos a declarar que la República Dominicana le pertenece única y exclusivamente a Jesucristo. Tenemos senadores, tenemos un presidente, pero tenemos un rey. Se llama Jesucristo, Rey de Reyes, señores y señores. Si te sientes agradecido de lo que Él ha hecho contigo, República Dominicana, tenemos una Biblia en el escudo de nuestra bandera. Levanta tu mano porque somos los únicos en el mundo con eso.

0: Cántaselo al Señor.
1: Oh, todo se lo debo a Él.
2: No te quedes callado, díselo.
1: Todo se lo debo a Él.
0: Deja que te salga de tu carro.

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tengo a nadie, lo decía Paola Marino, pero sí tenemos al que vive y permanece para siempre, el que pelea por nosotros, quien se encuentra pendiente 24/7. Gracias a Dios por todas sus bendiciones, porque Él nos ama y ese amor es un amor infinito. Gracias a usted que sigue en la sintonía de Radio Getsemaní, su programa Meridiano Musical, cuando se marcan las 12 del mediodía con 35 minutos. 12 del mediodía, 35 minutos. Escuchamos a Montesanto junto a Alex Márquez, La Tsunamita.

0: razón dice no, Jesús dice sí. Cuando él dice que sí, ¿qué pasa? No importa quién esté interponiéndose, el Padre siempre lo hará. 12 del mediodía con 45 minutos. Buen provecho en la hora del almuerzo. Escuchamos Vivir y Amar.
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Aquí escuchamos este tema de David Velázquez, versión salsa, la Biblia, y es que estamos en el mes de la Biblia. Ya el domingo 27 será el Día Nacional de la Biblia, donde muchos lugares van a celebrar, en muchos lugares ya se están preparando con las pancartas, muchas personas con las prédicas y etcétera. Y qué bonito que usted ese día especial. Y recuerde que el Día de la Biblia no solamente es ese día, la Biblia es la clave perfecta para nosotros poder cambiar. A través de la Biblia nosotros adquirimos, o leyendo la Biblia, escudriñándola, es como adquirimos conocimiento. Entonces sí, se celebra el día domingo 27 de septiembre, pero la Biblia todos los días debemos de recordar en escudriñarla y ponerla en práctica, porque así es como nosotros estamos enseñados cada día mediante nuestro Padre Celestial. Gracias a toda la audiencia por estar pendiente de Getsemaní. Será hasta el día lunes, donde estaremos en su programa Meridiano Musical. Mañana cambio de programación, pero siempre estaremos con ustedes si el Señor así lo permite. Feliz tarde a todos y sigan disfrutando de la programación de Radio Getsemaní. Saludos, mi hermana Wendy Jiménez en Horcones, San Juan, La Paz.

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0: Él habita en medio de la alabanza. Por eso, adórale, para que se rompan esas cadenas, para que esas cargas se caigan. Y declaramos en el nombre de Jesús que esta alabanza trae un rompimiento a esta generación, donde se levantan adoradores que no van a callarse y que adorarán fuerte.
1: Pues yo soy de esa generación que adora a Dios en la abundancia y en la escasez, en la salud y en la enfermedad, en la alegría y en la tristeza, en el gozo, en el dolor y ahora.

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Yo había leído hace muchos años que en los primeros años del siglo pasado, un psicólogo ruso llamado Iván Pavlov hizo ciertos experimentos que le valieron el premio Nobel. Iván Pavlov se alzó con el Nobel después de varios experimentos, todos muy atípicos, muy, por cierto, singulares. Ustedes saben que los perros, los que hemos tenido mascotas o tenemos, segregan saliva de manera natural cuando huelen la comida, cuando escuchan los platos. Ellos segregan saliva, no solo cuando están sudando, sino cuando desean comer. Este Pablo condicionó a un grupo de perros dentro de su experimento con una campana a la hora de alimentarlos. Entonces, tocaba la campana y los perros salivaban sin oler comida, sin escuchar ruidos de cubiertos o de platos. Simplemente la campana hacía que ellos pudieran salivar. Y el título a este experimento se llamó reflejo condicionado. O sea, los perros tienen un reflejo condicionado a, en este caso, la campana. En cierto grado, a partir de lo que este científico descubre con las mascotas, todos los seres humanos somos un poco pavlovianos. Todos tenemos reflejos condicionados que no nos damos cuenta. Algunos se convierten en importantes rasgos de nuestra personalidad, como el de sonrojarse, por ejemplo. Hay gente que se sonroja cuando escucha una palabra o cuando le hablan de amor. Otros hábitos, otros reflejos son tan destructivos, como el beber, el tomar alcohol para ahogar las penas. La cosa es que sean grandes o pequeños, inofensivos o dañinos, estamos mucho más condicionados de lo que creemos. Y gran parte de lo que le hacemos o de la manera en que nos comportamos en la vida o de la manera que respondemos tienen que ver con esos reflejos. Pero ahora dejemos los reflejos condicionados, no se lo olviden, vamos a dejarlos aquí, en un momento los vamos a retomar y quiero que me presten atención a esto y luego vamos a conectar los puntos. En un momento en que la turba, la multitud quería prender a Jesús ya para llevarlo a la cruz, lo han leído en sus escrituras o lo han visto en alguna película, deben recordar el incidente cuando Pedro saca su espada y le corta la oreja a un tal Malco, a quien por ahí era un guarura del sumo sacerdote, uno que estaba con una de las personas más importantes, uno de los religiosos de la época. Más que un accidente, es un infortunio, casi un crimen. Y a donde vaya, Pedro se va a meter en el mundo de las demandas legales, porque atacó a alguien que presuntamente es inocente y le corta la oreja. Allí es donde Jesús interviene y donde piensa Jesús que toda la vida Pedro ahora va a tener una marca. Donde vaya, va a terminar en prisión. Donde vaya, va a quedar manchado su legajo criminal. Jesús sabe eso. Y entonces lo que hace no solo es una sanidad, sino borrar la evidencia del caso. Lo que hace Jesús es destruir la evidencia en contra de Pedro. Viene, toma la oreja, se la pega milagrosamente. Es el último milagro que el Señor hará ahí en público. Luego irá a la pasión, a la cruz, pero le pega la oreja al servidor, a Malco, y destruye la evidencia contra Pedro. Le borró la evidencia. Imagínense que este Malco queda con la sangre en el ojo, la oreja pegada pero con la sangre en el ojo. Todavía tiene bronca. Dice, sí, me lo pegó, pero yo a este tipo lo voy a demandar. ¿Quién me quita el mal momento de ver mi oreja tirada ahí en el piso? Casi se la agarra un perro. ¿Quién me quita eso? Yo quedé traumado. Así que imaginen, vamos a suponer, vamos a echar a volar nuestra imaginación. Imaginen que Malco inicia una demanda legal. Siempre hay uno de esos abogados que dice, tú puedes sacar dinero. Vieron que aparece hasta en la televisión acá, ¿no? Usted tuvo un accidente, no le duele nada. Fíjese que le duela algo, usted puede tener mucho dinero. Entonces, sí, me parece que me duele acá. Siempre hay gente así. Así que imaginen que un abogado hábil da con Malco y le dice, vamos a demandar a este tipo. Sí, pero me la pegó, la macana es que el problema es que Jesús me la pegó la oreja. Bueno, sí, te la pegó, pero ¿no te quedaron cicatrices? No. ¿Pero no te duele un poquito a veces? No sé si es por la humedad, es por ahí porque te la pegó. Y llevan el juicio a alguna corte. Lo citan a Pedro. Pedro, ya Cristo resucitó. Citan a Pedro. Estás predicando allí, dice, te llegó una citación judicial, tienes que ir. Yo imagino al juez leyendo la demanda, la carátula, dice intento de asesinato.
Y Malco le dice: señor juez, yo quiero demandar a este señor que se dice cristiano, que se dice seguidor del Mesías, porque a mí me cortó la oreja. ¿Qué va a preguntar cualquier juez? ¿Qué va a preguntar? ¿Me deja ver la oreja? ¿Cuál oreja fue? Esta. ¿Estás seguro que fue esa? Sí. Perdón, pero yo no veo ninguna anomalía. Así que como no hay ninguna anomalía en su oreja, cerrado el caso por falta de evidencia. Y más de una vez el pobre Malco ha dicho: pues no me dejó ni una marquita, porque Jesús cuando sana lo hace bien, no remienda por la mitad, no arregla las cosas. Cerrado por falta de evidencia. Yo recuerdo, y esto también alguna vez lo conté, creo que en la Catedral de Cristal, que se hace una nueva ley en Argentina hace muchos años, que decía que los autos tenían la obligación de pasar por una verificación técnica. Y alguien que trabaja conmigo me dice: mira, mi papá trabaja en el departamento de verificación técnica, tengo un amigo que trabaja ahí, que es amigo de mi papá, etcétera, y que no tienes que llevar el auto, como tu auto está tan nuevo, me das número de placa y te traigo el papelito y lo pegas y ya está. Para mí era un ahorro de tiempo, porque tenía que llevar a la mañana el auto, hacer la fila, perder un día entero. Entonces yo decía: sí, me quiero ahorrar todo ese trabajo. Así que le pagué, valía lo mismo, y me trae el papelito de la verificación técnica y dice: total, tu auto no echa humo, está bien, y lo pega ahí. Yo dije: bueno, providencia divina, no había mala intención en mi corazón. Un día nos para un policía, nos detienen y me dice que el sello ese era falso. Y dice: acompáñennos. ¿A dónde? A la comisaría. Nos llevan a la comisaría escoltado con dos motocicletas. La primera vez que me sentí un presidente, nada más que era un delincuente, pero me sentí escoltado. Llegamos a la comisaría, le ponen unas fajas al auto en las puertas para no abrirlos más, que eso se le hace a los autos secuestrados o robados. Le digo: si le ponen la faja esa cinta, digo, no voy a poder entrar. Y dice: no, es que usted no se lo va a llevar. Este auto está acusado el auto y el propietario de falsificación de documento público. Así que me leen los derechos, tiene el derecho a llamar a un abogado, a permanecer callado. Yo dije: voy a terminar preso por el condenado este que me trajo el papelito. Le decía: pero yo no sé. Bueno, me inicia una causa legal, viene un fiscal. Yo llegué, obviamente en camión, volví a casa, en bus, me preguntó dónde está el auto secuestrado. No sé qué habrá hecho el auto cuando yo dormía. Y pasé unas noches terribles sin poder dormir. Hablo con el muchacho que me trajo y dice: yo voy a dar la cara cuando nos citen. Y vamos ante un fiscal y él dice: señor, yo quiero hablar. Yo trabajo con él. Y un amigo de mi papá me dijo esto y esto y esto y esto, y este que es mi jefe nada tiene que ver. Yo le dije: te lo voy a traer, acá está cuando me pagó. Hallamos gracia en el fiscal. Nunca olvidaré lo que me dijo, nunca olvidé esa frase que le da título al sermón de hoy. Dijo: ok, Gebel, voy a cerrar este caso por falta de evidencia. Y cosió la causa. Se dice coser la causa porque literalmente son folders que se cosen con hilo y aguja. Los que dicen guay, los que son de Despacito para acá, que no saben lo que estoy hablando, antes eran en folder, no eran en archivos computarizados. Y eso se cosía la causa, nunca más se vuelve a descoser. Literalmente con hilo se cosía. Y te voy a coser la causa, me dijo. ¿Qué me va a hacer qué? La causa te voy a coser. Yo, ¿qué tengo para perder a esta altura? Dije yo. Andá a saber lo que me quiere coser. Cerrado por falta de evidencia. Me encanta esa frase, falta de evidencia. ¿Qué significa la falta de evidencia? No significa que eres inocente, necesariamente. Significa que no hay evidencia para condenarte. Pregunta: ¿Pedro es culpable? Sí lo es. Lo que no hay es evidencia en contra de Pedro. ¿Nosotros somos culpables ante Dios? Sí. Y aquí todos pecamos y estamos destituidos de la gracia de Dios. Lo que no hay es evidencia. Satanás lo que no tiene es evidencia para condenarnos. No puede acusarnos. No hay evidencia, no hay pruebas. Viene Cristo, te limpia con su sangre. Satanás sabe que estás limpio porque Cristo te limpió, pero no te puede condenar. Aunque sabe que en el fondo fuiste culpable. Eso es algo fascinante. Pero vamos a Pedro, que es lo que nos compete esta mañana. Pedro es culpable de intento de asesinato, crimen en la carátula.
un fiscal que le tiene bronca a Pedro y lo quiere, le tiene coraje y lo quiere llevar a la cárcel. Y un Malco que no tiene las evidencias para condenarlo, pero que cada vez que puede quiere hacerle un problema. Lástima que no lo puede llevar nunca a la corte, no hay evidencia. Y el punto siguiente es, ¿qué pasa cuando Dios borra las evidencias, pero aún Pedro se sigue sintiendo culpable y no hay evidencias? ¿Qué pasa cuando Dios dice, yo ya te perdoné, te limpié, y el que no se puede olvidar del crimen eres tú, porque el crimen existió? Una cosa es que el Señor te perdone y sientas que nunca pecaste. Otra cosa es cuando tú conoces tu naturaleza, Dios dice, no hay evidencias, y tú te autoculpas, te autoinfliges culpabilidad y no te dejas ser feliz. ¿Se acuerda que dejamos los reflejos pavlovianos acá? Ahora los vamos a tocar, los vamos a conectar con esto. Hay un reflejo condicionado de Pedro que alguna vez yo hablé, que a mí siempre me llamó la atención, yo creo que lo tenía. La culpabilidad no deja de ser un reflejo saludable si eso nos lleva a un arrepentimiento. Uy, hice tal cosa, me voy a arrepentir para que no haya evidencias en mi contra. Pero cuando Dios quita las evidencias y aún así te sigues sintiendo culpable, te obsesionas tanto con los errores del pasado que pierdes las oportunidades del futuro. Allí es cuando te faltan agallas para continuar, porque siempre estás cargando con una mochila de la cual Dios dice no existe. Hay un montón que cargan maletas vacías y las cargan sin saber que están vacías, creen que están llenas de culpa, pero tú tienes la culpa acá, no en las maletas. Dios ya te libró de la culpa. Ese es el gran secreto que tanto nos cuesta entender en el juego de la vida eterna, que uno tiene que sentirse libre, perdonado por el Señor. Quizás emprendiste un matrimonio y te fue mal. ¿Quién cuando se casa en el altar está pensando que se va a divorciar? No conteste por las dudas, pero creo que la mayoría no. Nadie dice me divorciaré si esto no funciona. Nadie. Entonces te divorcias, no una vez, dos veces. Llegas al Señor, dices me va mal en el amor porque me divorcio, porque no sé elegir. Llegas con una culpa. ¿Qué hace el Señor? Borra la evidencia, te perdona y borra la evidencia. Ya nadie más te tiene que llamar divorciado o adicto al divorcio o divorciada, o nadie, nadie, así sea por un tema de infidelidad, por lo que haya sido, punto, se borra la evidencia. Eres nueva criatura, nuevas son hechas todas las cosas, nuevas. Pero vamos a suponer que tú no te perdonas. Y entonces vas a emprender una nueva pareja y estás con la carga emocional que no puedes soltar. Esa carga del pasado es cargar evidencias contigo que no deberías cargar. Si yo fuese tu abogado, te diría, no dejes cabos sueltos, elimina tu pasado. Vamos a borrar toda evidencia. Vamos a hacer que el Señor pegue la oreja, restaure tu fracaso en el amor, restaure tu quiebra financiera, borra todo lo que te ate con el pasado para que el diablo no tenga con qué acusarte. Pero cuando tú cargas con un pasado del cual Dios ya te perdonó, quizás corra la misma suerte de Pedro. Prendieron a Jesús, lo llevaron a la casa del sacerdote. Pedro seguía de lejos. Encienden una fogata en el medio del patio, se sientan alrededor, Pedro se les une. Una criada lo ve a Pedro entre la lumbre y dice, ¡hey! Tú estabas con Jesús. Ahí es cuando Pedro dice, ¡wow! Me llevan a la cruz también. Están buscando a Jesús y a los cómplices. Pedro dice, no. Yo no lo soy, no soy un seguidor. Una hora más tarde dice, ¿tú estabas con él, con el Galileo? No. Más tarde viene alguien y le dice, ¿tú hablas como él? No. Y ahí es cuando el Señor lo mira a Pedro. No es una mirada de acusación, sino la mirada casi cómplice de un abogado para con su defendido. No hables, no hables, no metas la pata más, hispano. Si Jesús hablaba, lo delataba. Con que Jesús dijera, Pedro, ¿qué tal, Peter? ¿Negándome? ¿Qué hacemos? ¿Estás negándome un poquito hoy? Si Jesús hablaba, lo delataba. Así que Jesús lo que hace es, y Pedro justo lo estaba negando cuando Jesús lo mira. Dice, no, yo no tengo nada que ver con esto.
Es ahí, tal como Jesús se lo había dicho unas horas antes, se escucha. El Señor le dijo, antes que cante el gallo, ya tres veces me vas a negar. En otras palabras, antes de que amanezca y que el gallo anuncie que es hora de despertar, ya me habrás negado tres veces. Y a mí se me ocurre, con esto de las evidencias borradas, esto de los reflejos pavlovianos, digo, alguna vez lo pregunté y lo vuelvo a preguntar, ¿no le habrá quedado un reflejo condicionado a Pedro a partir de ese día que cada vez que cantaba un gallo le agarraba una culpa atroz? Él decía, a las 48 horas me tengo que olvidar, me tengo que olvidar, me tengo que olvidar, porque sin Cristo no podemos borrar evidencias. La culpa está, si Cristo no interviene, la culpa no se te va. Y así como las campanas hacen que un perro salive sabiendo que va a comer, el gallo hace que la culpa invada el corazón de Simón Pedro cada vez que canta. Y antes de avanzar, el Señor me dice que te diga esto. Él me hace sentir que te lo diga. Hay un reflejo condicionado en ti que no permite que seas lo que Dios quiere que seas. Dios no te culpa, mi querido. Él borró las evidencias en tu contra. Si no, el enemigo ya te hubiese llevado a una corte espiritual. No vas a ir a la corte porque el enemigo no tiene pruebas contra ti. Y si tú dices, sí, pero yo metí la pata la semana pasada, la Biblia dice que si pecas abogado, fíjense en la terminología legal que utiliza la Biblia, abogado tienes para con el Padre, tienes un abogado que borra las evidencias, las borra, ¿me siguen? Las borras. Eso no te hace inocente, te hace culpable sin pruebas. Te hace culpable sin prueba para acusarte. Eso es maravilloso. Sí, eres pecador, pero el Señor borra todo. Eso es algo que no te puedes olvidar nunca. Ahora, Pedro siente ¿qué crees que? Una mañana. ¿Qué crees que? La segunda mañana. ¿Qué crees que? La tercera mañana, la cuarta no aguanta más y dice, yo soy un fraude, y se va a pescar. Conocen la historia. Jesús se va a la playa del mar de Galilea, ve a Pedro pescando, le dice dónde tirar las redes. Pedro reconoce que es el Señor, viene corriendo y ahí está Cristo resucitado con sus manos horadadas de haber pasado por la cruz como único recuerdo de su sacrificio. Y allí tienen un diálogo. Le dice, Pedro, Simón, hijo de Juan, ¿me amas? Pedro contesta según una versión, tú sabes que te quiero, apacienta mis corderos. Vuelve a preguntarle, Simón, ¿me amas? Tú sabes que te quiero, cuida mis ovejas. Por tercera vez Jesús le pregunta a Simón, ¿me amas? Y a Pedro le dolió que por tercera vez le hubiera preguntado lo mismo, porque dijo, no me está creyendo. Así que dice, Señor, tú lo sabes todo, tú sabes que te amo. Bueno, apacienta mis ovejas, le dice Jesús. Pedro había fallado tres veces negó al Señor. Tres veces ahora el Señor lo comisiona y tres veces le pregunta si lo ama. Ahora, ¿cómo hace Jesús para cambiarle el reflejo a Pedro? Porque el gallo va a volver a cantar. Creo saber cómo lo hizo. Voy a otros evangelios donde aparece esta misma historia. Me voy a San Juan y dice que Jesús sale al encuentro de Pedro al despuntar el alba. Así que estoy casi seguro que cuando Pedro termina de decirle, sí, Jesús, yo te amo, a un gallo de la zona de Galilea, hace, ¡qué caramba! Y ahora Pedro, nunca más sus reflejos estarán condicionados por la culpa, sino que cada vez que vuelva a escuchar el gallo, de aquí hasta que se muera, él va a recordar que fue el día en que Jesús lo comisionó, en que Jesús le borró las evidencias otra vez. Le volvió a borrar la evidencia. Le borró las primeras evidencias cuando sanó la oreja de Malco. Y volvió a borrar las evidencias cuando lo comisiona justo al despuntar el alba. ¿Por qué no lo comisionó de tarde? ¿Por qué en vez de un desayuno no tenemos aquí un almuerzo o una cena? El Señor elige la mañana para que cuando el gallo vuelva a cantar, Pedro se encuentra desayunando con el Creador.
el traicionado y el traidor desayunando juntos. Y entonces Pedro recordará el canto del gallo como el segundo génesis de su vida, la segunda parte de su vida tal como la conocía. Eso es lo que Dios hace cada vez que venimos aquí, cada domingo. Va cambiando nuestros reflejos, borra la evidencia, y lo que era una señal de dolor es una señal de esperanza. Lo que antes te producía angustia, ahora te produce fe. Tú dices, ¿cómo el Señor puede tomar algo que era tan doloroso y transformarlo para bien? La palabra dice que todas las cosas a los que aman a Dios les ayudan para bien. Dios las transforma en bendición. Lo que el diablo te quiso hacer mal, Dios lo da vuelta para que te vaya bien, para que se transforme. ¿Están recibiendo esta palabra, sí o no? Y la gracia que hace, amplía tus sueños, te quita culpa, amplía tu manera de ver las cosas. En la vida hay momentos de traición, de dolor, de pecado, que van a querer perseguirte por el resto de tu existencia. Depende de ti, de que los cargues o los dejes, porque el Señor borra las evidencias. ¿Cómo las borra? Yendo al mismo lugar del crimen. ¿Cómo hace para que el gallo de Pedro no lo haga sentir culpable a Pedro cada vez que cante? Si gallo hay por todas partes en Israel, tiene que comisionarlo al despuntar el alba, darle una comisión y una pregunta por cada vez que lo traicionó. Allí es donde cambiará completamente la óptica de Pedro. Cada vez que cante el gallo, él lo recordará como la mañana en que desayunó con Jesús. Ya no recordará la mañana en que lo traicionó. Entonces el Señor tiene que llevarte al lugar de la culpa para ahí borrar la evidencia. Si tú huyes del sitio del crimen, el sitio del crimen te va a perseguir. Tú tienes que enfrentar. Tú tienes que poder ir a cualquier lugar donde todo el mundo está parrandeando y a ti ni fu ni fa. No que dices, ay, me trae tanto recuerdo de esto. Si escapas, el crimen te alcanzará. Tú dejas el alcohol, no te atrae, y vas a un lugar donde parientes sacan alcohol, no hay problema. Tú no tienes problema porque tú no relacionas el alcohol con tu dolor. Ay, me acuerdo cuando era borracho. No, al contrario, a lo mejor Dios te da la oportunidad de predicar. Cuando te dicen, pero no tomabas mucho, sí, pero dejé porque ahora no lo necesito. Te das cuenta, enfrentas aquello que la religión te dice, no vayas más, no vuelvas. No, tienes que enfrentar. La única manera de hacer luz es meterte donde hay oscuridad. Pero si vives escapando de la oscuridad, no podrás iluminar. La única forma de salar es meterte donde hay sin sabor. Entonces tú te aseguras de ser sal, te aseguras de ser luz y luego te metes a donde los gallos gritaban tu culpabilidad. Solamente que esos gallos ahora hablan de tu comisión. El Señor te ha demostrado que eres más importante para Él que tu error. Por eso borró las evidencias. Él no quiere a Satanás acusándote. A Él se lo conoce al diablo como el acusador. Siempre te va a acusar. A eso se dedica, a acusar. Siempre te va a acusar. Cuando sientas culpa, adivina de dónde viene esa culpa. No digas, el Señor me está redarguyendo. La culpa viene siempre del enemigo. Lo que viene del Espíritu Santo es una necesidad de arrepentirse. Ay, Señor, te fallé, perdóname. Envuelto en amor. La culpa es un chaleco de fuerza psicológico que no te deja ser feliz. No puedes ser feliz al lado de uno que se siente culpable. No puedes ser feliz detrás de alguien, de un líder que se siente culpable. Necesitas ser libre. Y el Señor vino a traer libertad a los cautivos y nos hizo libres. Libres de culpa, libres de condenación. ¿Me están siguiendo? Terminaré con esto. Mi tío, que además era mi padrino, el tío Tito Stockley, tenía una colección de muñecos de porcelana en su casa. Y cuando llegabas a la casa de Tito, él miraba a los niños. Yo tenía 4 años, mi hermano unos años más, y decía, pueden mirar, pero no se toca. Un día no resistí nunca más la tentación y cuando no había nadie, tomé uno de esos muñecos con tan mala fortuna. Y la porcelana, ese día aprendí que la porcelana no es irrompible. Recuerdo el ojo de uno de los muñecos que hizo. Y quedó mirándome. Y literalmente mi trío que escuchó el crash
entró a la habitación. Yo me quedé así, duro. Él miró el desastre y me dio un abrazo. Me abrazó fuerte. Y aunque no dijo una sola palabra, me pareció oír: Dante, tú eres más valioso para mí que una colección de muñecos. Y luego hizo y borró la evidencia y se metió el ojo en el bolsillo. Mamá nunca se enteró que hice pedazos su muñeco de porcelana, pero yo ese día descubrí que era más valioso que una colección de muñecos. Me lo hizo saber mi tío. Eso es lo que el Señor hace cuando llegamos a Él. Nos abraza y nos hace sentir que valemos más que el error que cometimos. El Señor hará todo lo posible para que tu pasado no tenga cabos sueltos y que cuando venga el acusador solo pueda hacer una cosa, que es a lo que se dedica: mentir. Y las mentiras pueden progresar en cualquier corte humana, pero nunca prosperan en la corte de los cielos. La mentira no puede contra un Dios que es verdad. Si crees que Dios te habló, dale un aplauso al Rey esta mañana y dile: el Señor ha hablado hoy. Bendito sea Dios. No. Celebra más que eso. Porque el canto del gallo nos recuerda

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todo un ambiente de sanidad en ese lugar. 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
4: Todos para bendición de cada uno de los oyentes. Muy buenas tardes, bienvenidos a esta edición. El día viernes 25 de septiembre glorificamos al que vive y permanece por los siglos de los siglos. Dios es bueno y para siempre es su misericordia. Estamos por acá siempre dispuestos a bendecir sus vidas, dispuestos a exaltar y glorificar al Rey de Reyes y Señor de Señores, al que es principio y fin, al que es digno de alabanza, al gran Rey, sí. A ese Dios que permanece para

listos estamos para poder hoy alentar sus corazones. Recuerden esta palabra, 2 Corintios 12:9.

actualidad. Bástate mi gracia. Porque mi poder se perfecciona en medio de la debilidad. Así que ya verás, palabras de poder y ánimo recibimos en esta preciosa tarde. Agradecidos con Dios quien nos da la vida. Estamos listos para llevar bendición a su corazón. Así que listos ahora mismo, en este precioso instante, ustedes pueden con nosotros bendecirse y recibir aliento y fortaleza. Jehová cumplirá el propósito en cada uno de nosotros, poder de Dios. Sí, Dios no nos ha olvidado, Él está con nosotros desde ahora y para siempre. Basta con reconocer y dejar todas las áreas afectadas de nuestra vida en manos del gran maestro, el buen padre que tiene de nosotros compasión y misericordia. Bienvenidos, música para todos, hermoso viernes, la interacción con ustedes, celebrando las maravillosas obras de nuestro Dios. Buenas tardes.

0: esto es júbilo, esto es bendición, esta alegría la que llevamos al corazón de los oyentes. De quiera que nos estén sintonizando ahora mismo, repórtese a las líneas telefónicas de Radio Getsemaní 27-72-72-76. Es agradable la tarde del viernes 25 de septiembre. Estamos ya en antesala de lo que será el Día de la Biblia y ahí pues se preparan muchas celebraciones, muchas iglesias se unen a hacer sus marchas, esas madrugadas de búsqueda al Dios Todopoderoso, y esos momentos donde se fomenta la unidad, la hermandad en el pueblo de Dios.
1: Venga él, Jesús te hará muy feliz,
2: muy feliz.
0: Y de esto estamos completamente agradecidos por la fidelidad de nuestro Padre Celestial. No tenemos falla de fluido eléctrico acá. Para proseguir vamos a esperar de nuevo podernos conectar a la bendición. Ahora sí, aquí estamos de nuevo. Hay bajas, fallas en el fluido eléctrico y ya estamos por acá compartiendo. Les decía, hay muchas cosas bonitas que fomentan la hermandad, la unidad en el pueblo del Señor, y este Día de la Biblia también a una celebramos y ponemos en alto este libro sagrado que es inspiración de Dios a través de estos santos varones que hicieron estas escrituras. Bendiciones, hermana, complázcame en tu presencia de Renato Sánchez. Soy Elvin de Concepción La Paz. Elvin Martínez, ¿será Elvin López? ¿Cuál es su apellido, mi hermanito? Gracias por estar en nuestra fina y fiel sintonía. Accesando a las líneas telefónicas 9945-1404-2772-7276. Cantamos al Santo de Israel, la bonita bendición en la música. Está por acá la voz de Miel San Marcos.

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0: resplandece porque la luz de Jesús ha venido y su misericordia está siempre con nosotros. Somos resplandecientes por la luz de Jesús. Ahí complacíamos a mi hermano Elvin Martínez. Saludos y bendiciones a toda su linda familia, hermano Elvin, también a todos los oyentes que nos sintonizan en Concepción La Paz. Buenas tardes y gracias por conectarse a la sintonía. Gusto escucharle, dice por acá. Saludos, mi querida Nancy. Me da mucho gusto escucharle. Gracias, mi querida Seidy Castillo. Dios bendiga su vida. Saludos ahí a su princesita también, al pequeño Alejandro. Saludos a su esposo ahí, a la familia Martínez Castillo. Nuestro cordial saludo a esta hora de la tarde, que siempre se acompañan con la fina y fiel sintonía del Ministerio Radial Getsemaní. Y muchos oyentes más que se conectan a través de nuestro sitio en la www.radiogetsemanihn.com. Conéctese y disfrute de nuestra programación especial, que llevamos siempre gozo, bendición y con propósito de edificar sus vidas. Estamos tarde a tarde aquí en cabina de Radio Getsemaní, expandiendo la bendición.
1: Bueno, completando el avance de Isi Reto, la vida. Le escucha Francisco Martínez Vázquez, de aquí de San Pedro, Tutuila y La Paz.
0: Gracias por estar en la sintonía, el hermano Francisco Martínez. Isi Reto dice que la vida no vuelve a ser igual desde que conocemos a Jesús, desde que damos el control total de nuestra vida al Señor. No vuelve a ser igual, porque nosotros, si conducimos nuestra vida a nuestra manera, podemos fracasar. En nuestras propias opiniones podemos ir rumbo al fracaso. Pero si lo hacemos siempre bajo la dirección del Espíritu Santo de Dios, vamos a permanecer en dirección exacta a la meta final, que es Cristo Jesús. Yo sigo con más de las complacencias. 2772-7276-9945-1404. Viva y llámenos, envíe sus saludos, sus felicitaciones. Si hoy tiene cumpleañero en este 25 de septiembre, está próxima a celebrar su cumpleaños nuestra coordinadora, la hermana Olivia Dubón, desde Chahuitillos, El Rosario. También nuestro hermano Oralio Ramos, desde Pocito Esquía, bendiciones. Saludos especiales a todos los que han estado de fiesta y seguirán estando y seguiremos estando, porque cada día es un regalo de Dios y este día lo ha hecho el Señor para que celebremos.
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0: 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Y lo gocemos en él. Oiga, suena Erickson Alexander Molano.
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0: De DC Reto disfrutábamos la bonita música La Vida. Se nos recuerda que nada vuelve a ser igual de que Jesús llega a nuestro corazón.
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0: los cambios son notables cuando Él está trabajando en nuestra vida, cuando le permitimos que cada área de nuestro ser vaya siendo transformada, las cosas son diferentes. Y la gente podrá decir, la hermana ya no es como antes. Habrán quienes lo harán con un enfoque diferente, pero como dice por acá la música de Josué el Escogido, no soy igual, y si tú me ves caminando con paso firme, dejando a un lado la maldad, desechando todas aquellas cosas que no son compatibles con mi estilo de vida, es porque soy diferente, es porque ya no soy igual. Antes me gustaba hacer esto, lo otro, me gustaban tantas cosas, pero comprendí ahora que estoy en el Señor que esto no le es agradable a Él, y aunque duele el proceso y aunque cueste aceptar muchas veces y soltar aquellas cosas que está viciada nuestra vida, nuestro cuerpo, todo nuestro ser, nuestra boca, nuestros ojos están viciadas a costumbres, a cosas que no son agradables a Dios, y la Biblia misma declara que las malas costumbres corrompen, o las malas conversaciones corrompen las buenas costumbres. Hay pláticas, hay conversaciones que ya no son compatibles, no deben de nombrarse, no deben de encontrarse nosotros como pueblo del Señor que somos. ¿Para qué las mismas, para qué esas conversaciones que atentan contra la integridad de nuestro hermano, nuestro prójimo, no vayan a corromper nuestras buenas costumbres, no vayan a empañar nuestro testimonio, y ya comencemos a tener por ahí manifestaciones que no son nada agradables a nuestro Dios? Que cerrar puertas, y una de las puertas más importantes que cerrar en nuestra vida es cerrar la puerta, sí, nuestros ojos, nuestra boca, nuestros oídos, que muchas veces cerrar la boca es una puerta que muchas veces quizás tenemos abierta, hablando tonterías, hablando cosas que no traen nada de provecho a nuestra vida, más es todo lo contrario, destruyen, porque la misma palabra de Dios declara, por tus palabras serás justificado, por tus palabras serás condenado. Lo dice la Escritura, y si Dios lo dejó establecido es porque precisamente tenemos que cuidar nuestras palabras, lo que estamos viendo, lo que estamos hablando y lo que estamos escuchando, y detener nuestros pasos día con día hacia donde se encamina. Es una forma de cerrar puerta, más que cerrar las puertas de nuestra casa. Es importante también no recibir a cualquiera, no recibir a aquellas personas que son mensajeros de Satanás muchas veces, que vienen con propósitos de destrucción, ya vienen con segundas intenciones. A esos evita, a esos tenlo de largo, según la palabra. No es maldad, no es falta de amor, es cuidado propio, es sabiduría. Que la misma palabra del Señor lo dice, el sabio ve el mal y se aparta. Si el mal quiere atentar contra usted, hágalo, que se aparte en el nombre poderoso de Jesús. Todo esto representará que nuestra vida no es igual, porque Jesús es el que nos domina, es el que nos guía siempre y nos aparta de toda contaminación. Continuamos con más de música para todos. Llegamos a las 3 en punto de la tarde. Se viene la voz de Stanislao Marino, haciendo referente al Espíritu de Dios. Si el Espíritu de Dios se mueve, dice Marino, déjalo, déjalo que se mueva. No blasfemes, no te resistas, déjalo que se mueva.

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0: pasando? Muy buenas tardes.
1: Dios me le bendiga.
0: Hola, mi hermana, adelante, le escuchamos. Buenas tardes.
1: Mire que le quería preguntar con mi hermana Carmen. Soy la hermana Olivia Dubón.
0: Mi hermana Olivia, ahí está la hermana Carmen. Ya mucho mejor, gracias a Dios. Ya va a estar con ustedes acá en la radio.
1: Ah, sí, me di cuenta que estaba enferma.
0: Sí, pero ya está mucho mejor, hermana. A veces son dolencias por la edad, ¿verdad? Es lo que muchos médicos han coincidido. Ya son 92 años también, mi hermana, y todo esto, pues, sabemos que todo tiene su tiempo, pero ya va a estar con ustedes nuevamente. Sí, lo importante es que ella puede estar levantada.

0: Le saluda la hermana Kelly, que estuvo de cumpleaños.
1: Sí, le está escuchando la hermana Kelly ahorita mismo, mi hermana.
0: Pues me la bendiga mucho, y el domingo soy yo, si Dios quiere.
1: Sí, sí, aquí estábamos recordando, le escuchó, ¿verdad?, el saludo. Me alegra escuchar a la hermana Olivia, un abrazo, que Dios me la bendiga, que tenga mucha salud.
0: Vaya, que Dios me la bendiga, que Dios me la bendiga mucho y las quiero mucho.
1: Gracias, hermana, igual es muy especial para nosotros.
0: Bueno, hermana Nancy.
1: Gusto escucharle, mi hermana, ahí le escuchan la hermana Carmen, la hermana Kaylee.
0: Todavía venden crema.
1: ¿Perdón?
0: Todavía venden crema, son.
1: ¿Venden cremas, me dice?
0: Sí.
1: Ah, sí, hermana, pero ahorita no tenemos disponibles, se han agotado. Le vamos a comunicar cuando ya estén disponibles.
0: Está bueno, entonces.
1: Dios me la bendiga. Un abrazo, hermana Olivia. Bendiciones.
0: Vaya, igual, hermana.
1: Gracias. Agradecemos, hermana, el estar pendiente del staff de Radio Getsemaní. Gracias, gracias de verdad. Aquí estamos siempre dispuestos al servicio del Señor. Nuestra voz no se ha apagado, ¿verdad? Podremos pasar diversas situaciones. Muchos estamos acá con dolencias, agotamientos, muchas veces desánimos y cuántas cosas en la vida del creyente, pero nuestra voz aún la tenemos ahí viva, gracias al Señor, ¿verdad? Porque con nuestra voz podemos servirle a Él y con toda nuestra entrega y nuestra dedicación. Buenas tardes, Getsemaní. Hola, buenas. Línea móvil, buenas tardes.
2: Bendiciones, hermano.
1: Bendiciones. Adelante, dígame.
2: ¿Me puede quedar en alabanza?
1: Por supuesto. ¿Qué tema?
2: Sí, como tú, de Cervantes.
1: Música de Agustín Amador. ¿Y quién me llama?
2: Yes, ma'am.
1: ¿Desde dónde, hermana?
2: Yo estaba en San María La Paz.
1: Bueno, Dios le bendiga. Gracias por estar en nuestra fina y fiel sintonía. Música para todos.
3: Dios me la bendiga, mi estimada Nancy Bonilla.
1: Amén, mi hermana.
3: ¿Cómo está? Imagino que está bien, trabajando, ¿verdad? Pues aquí estamos escuchando siempre el programa. Y quiero que me ponga la más hermana Nancy. No me rendiré, creo que es, no sé si es el nombre o no sé. Y me pones alabanza, hermana Nancy. Dios me la bendiga grandemente. Muchas bendiciones. Amo mucho.
1: Gracias, hermana María Luisa. Me alegra mucho escucharla, mi hermana María Luisa. Sabe que es muy especial. Gracias por sus oraciones. También está en las nuestras. Gracias de verdad por ese cariño especial, cariño sincero que usted tiene para el staff de Radio Getsemaní. Mi querida hermana María Luisa, la música se titula En tus manos estoy, es parte de lo más reciente. Gracias por seguir con nosotros disfrutando programación y compartiendo de las comunicaciones. Sus llamadas adornan la programación. Alex Zurdo, este buen éxito que desde 2023, allá en el mes de mayo, surge para bendición. Oiga, qué precioso mensaje. Quédate, la voz de Alex Zurdo. Escuchemos a continuación.

Quédate, que a esta casa le traes calma. Alumbras los pasillos de mi alma. Quiero que me despierte tu voz como una alarma. El sonido apacible que mi voluntad desarma. Y que el sol

Que mi techo sea bajo la sombra de tus alas, Señor, que tus faldas llenen toda la sala. Quédate, en mi vida es una estancia, que no soporto la distancia.

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2: Dándote honor, Señor, y gloria. Y Señor, en esta tarde nos levantamos y hacemos guerra, Señor, en contra de las puertas del infierno. Porque tú nos has dado poder y autoridad en contra del enemigo. Y hoy proclamamos tu victoria.

0: escuchamos de Marco Barrientos, Cántico al Santo de Israel.
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0: Dios le bendiga, quiero que me complazca con la alabanza de Agustín Amador, Incontables Maravillas. Soy Joel David del Tejar, Aguanqueterique, La Paz. Alberto Sánchez también nos escucha. En La Libertad, Dios bendiga su vida, hermano Alberto. Gracias por preferir siempre.
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0: Misterio Radial Hexemani. En versión tecno, Lali Torres a su tiempo.
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0: más programación, más bendición aquí en la 107.1. Era la bonita bendición solicitada, mi hermano Joel David en el Tejar Aguanqueterique. Bendiciones a toda su linda familia que gozan y disfrutan la programación. Adoni Vázquez nos está sintonizando, dice, en su vehículo.
1: Muy feliz.
0: En el sector de Planes, Santa María, La Paz. Ahí en su recorrido anda acompañado con la bendición de Radio Getsemaní. Solicite el buen clásico de Dani Berríos, Él es Jehová. Ya vamos a estar incluyendo esta bendición, porque antes quiero recordarles que el Grupo Cristiano Seguimiento y Alternativa invita a todas las personas con problemas de alcoholismo y drogadicción a sus reuniones los días sábados de 5 a 6 de la tarde en el local ubicado en el barrio arriba de esta ciudad de Comayagua, contiguo al antiguo local de Ministerio Público o Fiscalía. Visítenos para escuchar palabra de Dios, consejería en su problema personal y encontrar un apoyo en su vida. El lema del grupo es Encontrando en Jesús una nueva manera de vivir. Llámenos al 9971-4353. 9971-4353 con el hermano Sotero Mejía para mayor información.

Vamos a continuar con más de la bendición, así que estos datos son sumamente importantes para que ustedes cada día, todos los que en algún momento pasamos por estas situaciones de tener a un familiar que lucha con esta terrible situación, podamos hacer algo. Hay un esfuerzo que solo las personas que han pasado por esta circunstancia y han sabido afrontarlas, han sabido salir de esa situación, pueden ayudar a los demás. De lo contrario, no cualquiera, porque solo el que ha pasado la situación tiene la paciencia y las estrategias, las formas correctas de poder ayudar a los que necesitan en estas áreas de la vida. Usted podrá ser la madre, el hermano, el tío, el primo, el papá, el abuelo, la abuela, pero no tiene las herramientas, no tiene la paciencia, las palabras, el tiempo para poder ayudar a una persona. Más sin embargo, quien logró salir de las drogas, quien logró sobrevivir del alcoholismo, la drogadicción y todo este tipo de cosas que hundían en una vida de perdición, esa persona sí sabe. Ese sí tiene las palabras, el tiempo, cómo enseñar e instruir a otro para salir de la situación. ¿Y qué más? No hay nada mejor que hacerlo con la palabra. Aquí hay consejería. El hermano Sotero Mejía es una de las personas que pudo sobrepasar esta situación y ahora él puede ayudar a otros. Y lo hace anclado en la palabra. Nada mejor que entregar una dosis de la palabra de Dios. Dice que hay consejería a través de la palabra de Dios para encontrar solución a su problema personal y encontrar un apoyo. El lema del grupo es Encontrando en Jesús una nueva manera de vivir. No podemos hablar de otra cosa. No podemos decirle a usted que en los vicios, que en los placeres de este mundo encontrará la solución, sino solamente en Jesús se puede encontrar una nueva manera de vivir. 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
2: El hombre se acomodó en el lecho lo mejor que pudo. Sus fuerzas lo abandonaban. Su cuerpo se hallaba cada vez más débil. Libraba la última batalla, esa que siempre se pierde. Era un hombre repleto de conocimientos, de inteligencia, de filosofía, pero murió. Murió porque está establecido que todos los hombres mueran. Su nombre, Aldous Huxley. Otro hombre se acomodó en su lecho lo mejor que pudo. Sus fuerzas también lo abandonaban. Él libraba la última batalla, la que siempre se pierde. Era un hombre muy adinerado, pero murió. Murió porque está establecido que todos los hombres mueran. Su nombre, Aristóteles Onassis. Ambos, Aristóteles Onassis y Aldous Huxley, murieron en la misma semana. Amigo, la muerte llega inapelablemente a todos los seres de este mundo, sean los más ricos, los más inteligentes y los más poderosos, o sean los más pobres, los más iletrados y los más impotentes. No hay hombre que tenga potestad sobre el espíritu para retener el espíritu, ni potestad sobre el día de la muerte. Y no valen armas en tal guerra, dice la Biblia. Huxley y Onassis descollaron en la misma época. Uno acumuló inmenso saber, el otro inmensa fortuna. Pero ambos tuvieron que dar el salto inexorable en el vacío. Solo Dios sabe si habrán en vida tomado en cuenta la vida eterna. Amigo, ¿quién es el que tiene poder sobre el problema de la vida y de la muerte? La filosofía de Huxley no la tenía. El dinero de Onassis tampoco lo tenía. Solo la Biblia da razón del dilema de la muerte. La respuesta la tiene el Evangelio de Jesucristo, poder de Dios para salvación a todo aquel que cree. La vida no se compra ni con toda la filosofía del mundo, ni con toda la riqueza del mundo. Fue Cristo quien dijo, ¿qué aprovechará al hombre si ganare todo el mundo y perdiere su alma? La vida eterna se recibe gratuitamente, mi amigo. Lo repito, la vida eterna se recibe gratuitamente. Jesús dijo, el que cree en mí tiene vida eterna. También dijo, mis ovejas oyen mi voz y me siguen, y yo les doy vida eterna. Fe en Cristo, mi amigo, nos asegura vida eterna después de la muerte. El estar vivo espiritualmente y tener a Cristo en lo profundo del alma aseguran absolutamente la victoria en ese momento final. Reciba usted a Cristo Jesús como su Salvador. No solo vivirá mil veces mejor en esta vida humana, sino que asegurará también su lugar en la vida eterna. Esta es la oferta de Dios. Esta, mi amigo, es su promesa para usted.
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0: 4 de la tarde, 17 minutos. En este viernes 25 de septiembre disfrutamos la buena lluvia que sobre la ciudad de Comayagua está cayendo.
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0: Fresca y agradable la tarde de este hermoso viernes.
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0: La bendición de Dios en todo tiempo, lluvia temprana y tardía. Y lluvia sobre buenos y malos, dice la palabra de Dios, que Él siempre está enviando a su casa, a nuestras vidas. Siempre Dios en todo tiempo al pendiente de nuestras vidas. Saludos, bendiciones, audiencia, comprometido siempre con seguir adelante sirviendo a nuestro Dios. Fiel es el que nos ha llamado de tinieblas a una luz admirable. Para que todos puedan admirar la obra de Dios en nuestras vidas, es necesario que resplandezca día con día Jesús en nuestro ser. 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Domingo 27 de septiembre, el último domingo del mes, Día Nacional de la Biblia, el libro sagrado. Hay que dar más énfasis, es uno de los libros más vendidos a nivel mundial. La Biblia es el manual de instrucciones que Dios nos ha dejado para corregirnos, para instruirnos y para que cada uno de nosotros esté plenamente preparado para toda buena obra. Con más de la música, es fiesta, Grupo Redimido.
2: ¡Hagamos!

Es música con bendición, es gozo, es buena alegría la que estamos llevando a través de la 107.1. Son las 4:35 minutos. ¿Cómo negarte? Marilis Rivera con este bonito tema. No te puedo negar, Señor. Y es que vive en nuestro ser. Las maravillas que Él sigue haciendo son más elocuentes que muchas veces nosotros como sus hijos callamos muchos testimonios, callamos muchas obras maravillosas que el Padre hace, pero ver una sanidad, ver una liberación, ver una obra en cada vida habla más. Quizás vemos a personas que antes caminaban frustrados, amargados, alejados de los seres queridos. Hoy vemos un cambio total en sus vidas, hoy vemos que pueden sonreír, hoy vemos que caminan diferente. Entonces una obra, aunque él o ella no quiera testificar, o muchas veces no queremos testificar, digo, porque como seres humanos todos pasamos por estas situaciones donde no queremos estar cerca de los seres que nos rodean, queremos soledad, queremos aislamiento, porque hay una sobrecarga en nuestra vida. De pronto comenzamos y vamos a la presencia de Dios, buscamos su rostro, alabamos, exaltamos su nombre, todo se torna diferente. Aunque nosotros no testifiquemos de la obra que Dios ha hecho en nuestra vida, nuestra reacción, nuestro comportamiento dice algo pasó aquí. La presencia de Dios llegó a nuestro ser. Algo hicimos y fue únicamente acudir a la presencia de Dios para poder adquirir el cambio, el milagro que ningún medicamento, ningún terapeuta, ningún psicólogo pudo habernos entregado. Solamente el Dios que mueve montes, el Dios que sana y cura toda herida, el Dios que también espera por un arrepentimiento verdadero en cada uno de nosotros y meternos a un cambio total para que podamos estar preparados, listos para el día de su venida. Engañoso corazón, esto es con lo que más luchamos constantemente. Jesús dijo, sobre toda cosa guardada, guarda tu corazón porque de él mana la vida. Ahí está el punto clave y es el campo donde el enemigo muchas veces está atentando, enviando dardos para destruir, dañando el corazón. Él sabe que contamina todo lo demás. Hay que cuidar, hay que tener un blindaje, y esto lo podemos lograr con la palabra, curándonos siempre con las cápsulas perfectas que el Padre nos ha dejado en las Sagradas Escrituras. Porque el corazón es engañoso, ¿quién lo conocerá? Solo Jehová, que escudriña todo, los pensamientos, las maquinaciones, solo Él puede conocer nuestro corazón. Es engañoso, no nos dejemos dominar por Él. Hay decisiones en la vida que tomar que debemos desconectar el corazón. Muchas veces estamos aferrados a cosas y a personas porque comenzamos a decir, pobrecito, me duele el corazón, me duele, no puedo soltarlo. Pero aquello nos está haciendo daño, aquello nos está maltratando, nos está agotando nuestras energías, y porque no queremos desconectar a don corazón de que está aferrado a aquella persona o aquella cosa. Estamos agonizando, estamos agotando nuestra vida. Es importante desconectar el corazón muchas veces y refrescar mente, pensamientos, para tomar las mejores decisiones y sobre todo consultarlo a nuestro Dios. Escuchemos a continuación la música de Estanislao Marino en bachata, Engañoso el Corazón.

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porque no hay otro nombre bajo el cielo dado a los hombres en el cual podamos ser salvos. 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

por esa la razón que usted siempre escuchará, que a través de Radio Getsemaní le hablaremos de Jesús, le hablaremos del Padre, Hijo y Espíritu Santo, porque solo en Jesús está la respuesta perfecta. La música de Zulmi Mejía, con esto avanzamos y llevamos la programación ya a las 4 de la tarde con 49 minutos, ya 4 con 50. Y vamos llevando esta programación que es especial. En el hermoso viernes, Dios nos da una oportunidad más para poder compartir con ustedes. Jesús dijo: yo soy el camino, yo soy verdad, soy vida. Nadie viene al Padre si no es por mí. Por eso es que la música dice: en Jesús está la respuesta perfecta. Ahí está la clave del éxito. Ahí está todo lo que necesitamos en el poder de Jesús. Y cómo encontrarlo, hay que buscarlo en entrega total. Hay que demostrar, hay que humillarse. En horas del mediodía se nos entregaba un poderoso mensaje: la humillación, tomado del libro de Segunda de Crónicas 7:14, que dice: si se humillare mi pueblo sobre el cual mi nombre es invocado, y oraren y se convirtieren de sus malos caminos, entonces yo oiré desde los cielos, perdonaré sus pecados y sanaré su tierra. Todo esto promete Jesús para los que se humillan. Y aunque pueda estar en medio de diversas pruebas, luchas, angustia, tristeza, dolor, desesperación, mis ojos, dices, estarán abiertos, mis oídos atentos a la oración que ustedes hagan desde este lugar, refiriéndose al templo que había sido construido. Y ese templo también nos representa a cada uno de nosotros, que somos templo y morada del Espíritu Santo. Por muy oscura que sea la noche, llegará la luz, es lo que dice Farruko junto a Eikin. La luz. Enseguida la música de Óscar Ovidio, La Gran Tribulación, para bendecir a mi hermana Alexandra Gómez hasta el Departamento de La Paz. Nos dice que está en la sintonía. Agradecemos que usted permanezca con Ministerio Radial Getsemaní, recibiendo bendición y edificando su vida. Hay que nutrirnos de las cosas buenas, hay que llevar el alimento a nuestro espíritu. Como nuestro cuerpo se alimenta, se nutre y está fuerte y vigoroso para cualquier obra a realizar, así el espíritu también, para cualquier obra y cualquier lucha a enfrentar de la mano de Dios, y con su fuerza podemos estar fuertes si nos alimentamos de su palabra y oración y búsqueda constante. Buenas tardes, me despido. Esto fue Música para Todos, el programa para todos. Yo retorno a las 6 en punto para presentar variedad de cánticos. Si no existe interrupción alguna por el fluido eléctrico, aquí estoy acompañándoles siempre de lunes a viernes de 6 a 7 de la noche, con variedad de música también, palabra que edifica su corazón. Bendiciones, escucharemos La Gran Tribulación, un momento que nadie quiere pasar. Oiga, una noticia como esta, que todos habrán desaparecido, ya no hay quien predique, ya no hay tiempo para prepararse, ¿quién podrá? No vamos a agotar recursos, ¿verdad? No vamos a agotar existencia, no vamos a llegar hasta esos momentos de desesperación, como aquellas cinco vírgenes insensatas. No, vamos a llenar nuestras lámparas, vamos a llenarnos, vamos a prepararnos para que podamos celebrar la venida del Padre, si estamos con vida y si hemos partido también. Ya somos vencedores porque pasamos de muerte a vida eterna, pero no queremos pasar un momento como este que usted va a escuchar a continuación en la música de Óscar Ovidio, luego de que Farruko y Eikin nos recuerden que por muy oscura que sea la noche, siempre llega la luz, y esa luz es Jesús. Bendiciones, buenas tardes.

Última hora, última hora. Noticia de última hora. Gran acontecimiento a nivel mundial. Miles de personas han desaparecido en diferentes partes del mundo. Según corresponsales de los telediarios del mundo, informan que han desaparecido miles de personas en diferentes lugares, en fábricas, restaurantes, aviones, autobuses, como también personas que se encontraban manejando, y muchas casas que se han encontrado vacías sin saber el paradero.

0: seguimos informando de la situación que el mundo entero está viviendo en estos momentos. Nuestros corresponsales informan que el país de Guatemala es uno de los más afectados en este suceso. Muchas personas tienen su opinión de lo que ha sucedido. Díganos usted qué es lo que ha visto y lo que más le ha impactado de este acontecimiento.
1: Dice que en un momento venía manejando mi carro y en el momento que alguien me iba rebasando, usted, yo vi que él se me fue como encima y chocamos. Y cuando yo me bajé para ver qué había sucedido con este chofer, la verdad que no estaba. Mis compañeros también afirman que chocaron con muchos carros y cuando se bajaron a ver, pues los choferes no estaban, la verdad.

0: que realizó uno de nuestros reporteros con un ministro evangélico.
1: Díganos usted, por favor, ¿qué opina usted de lo acontecido?
2: Yo estoy consciente de lo que ha pasado. Yo lo prediqué muchas veces en mi iglesia. Lo anuncié en los parques y en los mercados. Y yo decía que un día íbamos a volar con el Señor. Pero lo que ha pasado es que Cristo vino y se ha llevado a su iglesia. Y yo no he podido volar con el Señor. No sé qué voy a hacer. Me he quedado. Él ha venido.

0: 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Vuélvanos a escuchar en una próxima emisión a esta misma hora y en la frecuencia que marca la diferencia, 107.1 FM. Pasen muy buenas tardes. Que el Señor les bendiga.
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0: ¿Hay algún aspecto de su vida que consideraría que está fuera de control? ¿Qué del manejo de su dinero? ¿Hay descontrol? ¿Qué de su vida moral? ¿Diría que está sin control? ¿Qué de su relación con otras personas? ¿Está fuera de control? ¿Qué de la actitud que tiene hacia algunas personas, como envidia? Al pensar en su vida, ¿hay algún aspecto del cual diría, bueno, creo que está sin control? Por ejemplo, ¿bebe? ¿Y quizás consume drogas? ¿O tal vez apuesta un poquito, eso dice? ¿Y qué de los chismes? ¿Qué de tener un espíritu crítico? ¿Qué de ser perezoso? Nada de eso cuadra con nosotros. Por eso el apóstol Pablo les dijo a los Gálatas, el fruto del Espíritu es amor, gozo, paz, paciencia, benignidad, bondad, fe, mansedumbre, templanza. Entonces, al considerar su vida, ¿diría que su vida está bajo control? ¿O diría que ciertos aspectos de su vida, sin duda, no están bajo control? Bueno, es una lucha. Y así se titula el mensaje de hoy, la lucha por el dominio propio. Todos queremos tener control de nuestras vidas. Con eso quiero decir esto. Queremos tener una relación con Dios de entrega a Él al punto que no siempre estemos luchando porque, mire, si las cosas no están bien entre usted y Dios, es como un tira y afloja. Dios quiere que hagamos lo bueno, queremos, pero no lo hacemos y hay tensión, estrés, ansiedad y a veces tristeza, falta de paz, falta de gozo, falta de todo lo que Pablo acaba de mencionar. Mire, no podemos vivir una vida de desobediencia a Dios y tener amor, gozo, paz, bondad y todo lo demás. No podemos. Dirá, pues soy medio feliz como soy, medio. Pero no hay felicidad real, ni gozo, ni paz, ni amor verdadero si no estamos de acuerdo con el Señor respecto a nuestra vida. Así que deseo que pensemos respecto a todo este asunto de la lucha por el dominio propio en nuestra vida, porque todos o hemos tenido una lucha o estamos en plena lucha en el presente. Así que pensemos en esto. ¿Diría que su vida está bajo control? ¿Que tiene una actitud un tanto saludable respecto a todo esto? ¿El deseo de ganar la aceptación de otros? ¿Qué tan grande es ese deseo que tiene de ser aceptado por todos los demás? El deseo de ser amado por otros. ¿Quiere que le amen? O sea, tener una relación cercana. ¿Qué de los deseos de tener toda clase de placeres lo caracteriza a eso? Lo que sea divertido, lo que sea que le haga sentir bien por el momento, eso es lo que busca. Vivimos en una sociedad que está muy orientada a lo sexual. Y el apóstol Pablo vivía en una sociedad que era una fosa séptica de inmoralidad. Y Pablo lo sabía. ¿Qué de los deseos de riqueza y seguridad? ¿Qué rango tiene eso en su lista de cosas importantes? Riqueza y seguridad. ¿Qué de los deseos de logro y superación? ¿Es saludable ese deseo o quiere superar a los demás? ¿Quiere ser mejor que otros? ¿Qué del deseo de tener notoriedad y fama? Mire, por eso es que la gente comete atrocidades. Tendrán su nombre y su foto en la televisión, en el periódico, pero mire cuánto les costó.

0: diría que tiene un gran deseo de felicidad. Si eso es cierto, ¿qué hace para ser feliz? ¿Qué hace para ser feliz? ¿Qué de su deseo de atractivo personal? ¿Es eso malo? No, no lo es, pero requiere mucho de su tiempo y de su mente. ¿Solo quiere lucir bien o quiere lucir bien y mejor que alguien más? ¿Siente esa fricción? Si tan solo pudiera arreglarme el cabello como el de ella, o si tan solo pudiera vestirme como ella o como él, ¿qué del deseo de control? ¿Tiene el deseo de controlar a otros? De algún modo tiene que ser el número uno. Y en su negocio no es el número uno, pero le gustaría serlo, quiere serlo. También, por ejemplo, un deseo de aceptación propia. Solo quiero aceptarme tal como soy. Ni usted ni yo nunca seremos alguien más. Piense en esto. No importa quién sea, ni cómo se perciba usted mismo, ni lo que quiera ser en su vida, nunca será. Nunca será como alguien más. Dios le creó tal como es. Ahora, sea que distorsionemos eso por nuestras acciones o actitudes, eso es otra cosa. Pero al pensar en todo esto, diría que su vida está bajo control, que tiene una actitud un tanto saludable en torno a todos estos aspectos. Ahora, hablemos del dominio propio. El dominio propio en sí es pensar antes de actuar, lo que no hace mucha gente, pensar antes de actuar y considerar seriamente los resultados que tendremos. ¿Diría que eso es cierto en su vida? Su vida está bajo control, piensa antes de actuar. Se trata de la lucha por el dominio propio. Desde el versículo 19 del capítulo 5, Pablo nos prepara para los frutos del Espíritu al decir en versículo 19, y manifiestas son las obras de la carne. Ahora, note lo que dice, hay frutos del Espíritu, o sea, lo que acabamos de mencionar, amor, paz, gozo. Estas actitudes vienen a ser de la labor del Espíritu Santo en nosotros, pero fíjese cómo contrasta eso en el versículo 19. Y manifiestas son las obras, nuestras acciones de la carne, nuestra manera de vivir, que son, y las primeras tres tienen que ver con sexualidad. Dice adulterio, fornicación, inmundicia, lascivia, idolatría, hechicerías, enemistades, pleitos, celos, iras, contiendas, disensiones, herejías, envidias, homicidios, borracheras, orgías y cosas semejantes a estas, acerca de las cuales os amonesto, como ya os lo he dicho antes, que los que practican tales cosas no heredarán el reino de Dios. Mucha atención. Quizás esté sentado hoy aquí o en donde esté y diga, pues supongo que no iré al cielo porque he hecho una de todas esas cosas. La palabra clave en el pasaje es, os lo he dicho antes, que los que practican tales cosas. No entraré en detalles en cuanto al verbo griego usado aquí, pero significa que es una forma de vida. No es que no haya sucedido en su vida, porque lo más probable al ver esta lista es que todos, hasta cierto punto, a veces hemos cometido uno o todos esos. Pero no es una práctica ni una forma de vida. Al aceptar a Cristo, nada de eso cuadra con quienes somos. Al decir los que practican tales cosas es su estilo de vida. Alguien que bebe todo el tiempo es su estilo de vida. Alguien que siempre está en algo sexual es su estilo de vida. Podemos hacer una lista. Si esa es su forma de vida, está entregado a eso, dice que no heredarán el reino de Dios. No estamos diciendo que alguien que haga algo de esto no irá al cielo. Pero si ha llegado al punto que los practica, es su forma de pensar, es parte de su ser, es porque no es salvo. No puede vivir así continuamente siendo salvo en verdad. Dirá, bueno, pensaba, no. Escuche lo que dice. Los que practican tales cosas, no heredarán el reino de Dios. Así que esas son nuestras acciones, pero ¿qué del fruto del Espíritu? Pensemos en eso por un momento y hagamos unas cuantas preguntas. Al pensar en eso, considere la sociedad en la cual vivimos. Compare el fruto del Espíritu con lo que nos rodea. Y pregúntese, ¿me considerarían seguidor de Cristo debido a mi conducta, lo que hago, lo que veo, los lugares a donde voy, cómo gasto mi dinero? O sea, ¿todo eso que considera importante en su vida encaja con quién es usted? Al aceptar a Cristo como Salvador, le damos la espalda al pecado. No significa que no volveremos a pecar, le damos la espalda al pecado. Así que nuestro compromiso con el Señor es serle obediente y andar en sus caminos, porque queremos el fruto del Espíritu en nuestra vida, amor, gozo, paz, benignidad, bondad. Y queremos todos estos frutos porque estaremos más satisfechos, estaremos más seguros. Podremos identificarnos con otros de una forma muy diferente a cómo lo hacíamos. Entonces, al ver su propia vida en estos días, ¿diría que está caminando en el Espíritu? ¿Y sus conocidos le conocen como alguien que anda en el Espíritu? ¿Tiene algo distinto? ¿O ven en usted esa tensión, ese estrés, esa ansiedad, como un tira y afloja, como rompe esa tensión, ese estrés y todo lo demás, rindiéndose al Señor, entregándole su vida, diciendo, Señor, la manera en que he vivido no funciona, no quiero vivir así? Pienso en quienes pasan toda su vida cautivo de algún pecado, viviendo en esclavitud en sus corazones y mentes. Muchos viven y mueren sin nunca experimentar el amor de Dios, la bondad, la libertad, la gentileza y la recompensa de Dios. Pasan toda su vida sin nunca experimentar eso. Entonces, si alguien le dijera, bueno, en esta etapa de su vida, tenga la edad que sea, ¿dónde diría que se encuentra? ¿Diría que es alguien que experimenta el amor de Dios? ¿Alguien que reconoce que Él es la fuente de todo? ¿Diría que es alguien que ama a otras personas? ¿Se alegra al ver a otras personas ser bendecidas? ¿Se alegra al ver que otros son salvos? ¿Le encanta escuchar la palabra de Dios? ¿Podría decirse eso de usted? ¿O tendría que decir, no puedo explicarlo bien, pero soy muy desdichado? Me gustaría ser diferente. Hay cosas en mi vida que quisiera eliminar, pero hay algunas cosas que no puedo dejar. Si puede. No hay nada en su vida que no pueda dejar. El pecado que sea, si está dispuesto a entregar su vida a Cristo y decirle, mi vida es un desastre, la arruiné, he herido a otros, he pecado contra ti y contra mí mismo, he pecado contra quienes más amo, Señor, puedes ayudarme, te doy mi vida. ¿Le ayudará? Cambiará su vida. Cambiará su vida. Dominio propio. ¿Diría que su vida está bajo el control de Dios? Si no, permítame preguntarle, ¿es feliz? No lo es. ¿Está satisfecho cómo le va en la vida? No. No puede vivir fuera de la voluntad, del plan, el propósito de Dios para su vida y ser feliz. No puede. No el verdadero gozo, ni la paz real, ni ninguno de esos frutos del Espíritu. Eso no estará en su vida. El fruto del Espíritu, no de la carne. Y lo que más me concierne es cómo la gente vive y al ver su pasado piensan, bueno, ¿por qué me sucedió esto? ¿Por qué no fui bendecido? ¿Acaso no fue por no escuchar a Dios? Si vivimos en desobediencia ante Dios, sufriremos las consecuencias. Es decir, todos los que decimos ser seguidores de Cristo, no hay excusa aceptable para que no tratemos de llevar una vida consagrada en la cual el Espíritu Santo controle nuestra mente y nuestras acciones. Cuando Él tiene el control, pensamos antes de actuar, nuestras acciones siguen su propósito, su plan y su voluntad para nuestra vida. Entonces, ¿cuál es la clave para nuestro dominio propio? En este breve pasaje bíblico, Pablo nos da una oportunidad de examinarnos para ver dónde estamos en nuestra relación con el Señor. Entonces, Dominio propio requiere que pensemos antes de actuar. Eso debe escribirlo. Dominio propio requiere que pensemos antes de actuar. Y el problema es este. La gente actúa antes de pensar y luego se lamentan. Entonces hay que tener un firme deseo de obedecer a Dios. Sin un gran deseo de obedecer a Dios, no llevaremos una vida consagrada. No superaremos casi cualquier cosa sin ese firme deseo de que Dios nos faculte. Así que debemos creer en nuestro corazón que el Espíritu Santo, quien mora en nosotros, nos facultará. Pensemos en esto. Jesucristo sabía todo sobre tentaciones, pruebas y todo lo demás. Por tanto, cuando nos prometió el Espíritu Santo, sabía lo atroz que era la sociedad en aquel tiempo. Al aceptar a Cristo como nuestro Salvador, el Espíritu de Dios vino a nuestra vida para facultarnos para vivir en cualquier sociedad donde vivamos, para vencer toda clase de pecados. Así que no es usted solo contra su entorno, sino usted y el Espíritu Santo, quien ha prometido darle lo que necesite para ser victorioso. Está allí con solo pedírselo y entregarle su vida. Al pensar en eso, considere que tiene alguien para ayudarle a superar esto. Así que considere muy en serio estas preguntas. Piénselo por un momento. Antes de hacer cualquier cosa, pregúntese, ¿cómo me afectará esto espiritualmente? En segundo lugar, ¿cómo me afectará esto económicamente? ¿Y cómo afectará mi salud? Mucha gente hoy está donde está físicamente por haber quebrantado las leyes físicas que Dios les ha dado. Luego se preguntan por qué están donde están. Así que a menudo es una violación de un principio que Dios les ha dado. Pensémoslo, ¿cómo esto afectará en lo espiritual, en lo económico, en mi salud? ¿Cómo esto afectará la manera en que otros me ven? Dirán al verle, ella está muy entregada al Señor. Puedo percibir que él está muy dedicado al Señor. Nunca lo convencerían de ir a ese lugar. Nunca permitirían eso en su vida. Es decir, al pensar en su vida, ¿cómo le ven los demás? No perfecto, nadie es perfecto, pero le ven, mucha atención, le ven como un verdadero creyente. Ven en usted a alguien que no solo dice ser creyente, sino una persona que lo vive. No perfecto, pero ven la diferencia en usted. Entonces, hágase esta pregunta, todas estas preguntas, y pregúntese, ¿cuáles son las consecuencias de mis acciones? ¿Mis compañeros de trabajo me ven como alguien que ha llevado una vida cristiana? ¿Mis amigos me ven como alguien que hoy fue sincero en esta situación? ¿Me ven otros como alguien que es muy insensato con el dinero? ¿Irresponsable con mi vida moral? ¿Irresponsable con mi actitud? Dicho de otro modo, es el fruto del Espíritu, evidente en nuestras vidas a diario, cada día. Pensemos un momento en esto. Dios ha provisto lo mejor de Él para nosotros y mire, no he dicho que sea fácil. No es fácil. A veces es difícil tener lo mejor de Dios, pero permítame preguntarle, ¿qué es mejor que lo mejor de Dios? Nada. Entonces, cuando Pablo escribió toda esta carta de Gálatas, escuche lo que dice, por ejemplo, dice en el último capítulo, no os engañéis, Dios no puede ser burlado, pues todo lo que el hombre sembrar, eso también segará. En todos estos 6 capítulos nos anima a vivir como agrada a Dios. ¿Y qué dice? No os engañéis, o sea, no crean la mentira del diablo. Dicho de otro modo, no podemos burlar a Dios y decir, no creo en Dios y todo lo demás. Todo lo que el hombre sembrare, eso también segará, aunque lo crea o no. Dios no puede ser burlado, pues todo lo que el hombre sembrare, eso también segará, punto. Quizás diga, bueno, no creo que uno siempre coseche lo que siembre. Entonces eso sería decir que Dios mintió. Le diré otra razón para creerlo. Ve a su alrededor. Ve a sus amigos que toman. Ve a quienes se drogan. quienes viven en inmoralidad a diario, quienes se engañan si pueden, mienten si pueden y se jactan de eso. No querrá esa clase de vida porque, mire, no podemos cambiar la ley de Dios. No podemos cambiarla y su ley es cosechamos lo que sembramos. Piense en esto. Ha estado sembrando algo todos estos años. Ahora Dios dice que segará una cosecha. ¿Acaso algo se le escapa a Dios? No. ¿Acaso Dios es sentencioso? No. El problema es que escuchamos lo que dice, pero no lo creemos. Por ejemplo, si alguien me dijera, le diré algo, pastor, si usted baja hasta acá, sucederá esto. Si lo hace, se fracturará la pierna. ¿No sería sensato ver esos cuatro escalones y decir, pues lo haré de todos modos? ¿Sabe qué? Justo es lo que hace la gente cuando escuchan la palabra de Dios y luego dice, bueno, sí creo eso, pero salen y hacen todo lo contrario. Ahora preste mucha atención. Es cosa peligrosa escuchar la palabra de Dios y luego desobedecer a Dios a sabiendas y adrede. Peligroso. Porque lo que el hombre siembre, eso cosechará. Cosechamos lo que sembramos más y después de sembrarlo, no nos gusta esa parte. Solo porque no le vaya mal ahora mismo en su vida y cree que se ha salido con la suya con su pecado, no es así, no ha quedado impune. Le diré por qué. Dios le ama mucho para dejar que se salga con la suya. Le ama mucho para eso. Además, iría en contra de sí mismo. Dios ha escogido lo mejor para quienes están prestos a escuchar, rendirse y andar en sus caminos. Tiene lo mejor. No vea a los demás ni se compare con ellos. Dios tiene un plan para su vida. Él tiene el mejor plan para su vida. Pregúntese, ¿qué estoy haciendo en mi vida que, mucha atención, qué estoy haciendo en mi vida que está robándome de lo mejor de Dios? ¿Qué es? ¿Qué está haciendo que está robándole lo mejor de Dios? Creando estrés, tensión, conflicto, un tira y afloja en su vida. ¿Qué hay en su vida que no puede dejar, que quiere? ¿Qué quiere en su vida y que anhela, pero no tiene? ¿Qué está haciendo en su vida que le ha cerrado la puerta a las bendiciones de Dios? Pienso en cuán maravilloso y amoroso es Dios. Y la gente escucha la verdad y se van creyendo que no hay consecuencias. Escuche muy bien. Preste mucha atención. Escuchará al diablo decirle esto. No tiene que creer todo esto. No tiene que creer todo esto. Pero de este lado Dios dice, cosecharás lo que siembres. La decisión es nuestra. Y le digo, es peligroso escuchar el Evangelio. Es muy peligroso escuchar el Evangelio y apagarlo, dejarlo, porque luego somos responsables de saber la verdad, negar la verdad y decirle no a Dios. Es peligroso escuchar el Evangelio y es maravilloso escuchar el Evangelio. Depende de cómo respondamos, de cómo reaccionemos. Oremos, Padre, en el nombre de Jesús. ¿Qué momento tan crítico es este? Para quienes están aquí, quienes nos escuchan y ven, que su eternidad puede depender de su decisión en este momento. Dios mío, que tu amor los mueva, que tu amor los rodee y los afiance, que sean sabios para reconocer que eres Dios, el único Dios verdadero, y tienes el mejor plan posible para ellos de ahora en adelante. Si están dispuestos a decir sí, Señor, sí, sí, Señor. En el nombre de Jesús. Amén.
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